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La Libre Se Queda es la campaña de microfinanciación, vamos, de crowdfunding, organizada para que el Centro Social Autogestionado y Librería Asociativa La Libre, que se encuentra en la Rambla de Sotileza número 1 desde hace ya 15 años y que en general lleva una andadura de 25, pueda comprar el local en el que se encuentra. La propiedad lo puso en venta y la dificultad con el mercado inmobiliario que tenemos en Santander ahora mismo, con una presión brutal de los pisos turísticos, hicieron muy difícil encontrar un local que tuviera las características mínimas para este tipo de actividad. Y bueno, pues la propia comunidad impulsó a la gente que forma la asamblea que gestiona La Libre a que intentara comprar el local. La operación implica 135.000 euros más gastos, de los cuales unos 40.000 ya se han cubierto con donaciones, y ahora faltan 100.000 euros que han prestado varias personas, tres personas del entorno de La Libre, pero a las que hay que devolverles el dinero. Así que animamos a todo el mundo a que participe en la campaña entrando en la página migranodearena.org, buscando La Libre Se Queda y haciendo la donación que puedan para que este espacio esencial en Santander se mantenga.

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0: 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La Xarxa Bienal del Raval presentó un recurso contencioso administrativo contra este despropósito urbanístico, que ya ha estado admitido a trámite por el juzgado. La demanda judicial ataca la detracción injustificada e ilegal del espacio libre. El Raval es el barrio con menos espacio público por habitante de toda la ciudad de Barcelona. Nos quieren quitar 908 metros cuadrados que el ayuntamiento entrega a una entidad público-privada, elitista que lleva décadas colonizando el Raval y vive de espaldas a sus vecinos. 908 metros cuadrados de espacio público que los vecinos del Raval dejaremos de tener y que nunca nos será retornado, a no ser que paremos este despropósito. Para entenderlo, hemos de mirar quién dirige el MACBA. 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Los partidos políticos pueden parar esta injusticia. 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Paremos la ampliación del MACBA. Lucharemos en los tribunales y en la calle.
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La Libre es una librería asociativa y centro social autogestionado emblemático de Santander que lleva ya 25 años realizando todo tipo de actividades y siendo un lugar de encuentro de colectivos y de gestación de colectivos. Se ha planteado la necesidad de tener que comprar su local porque la propiedad la ponía en venta y encontrar un nuevo local con unas condiciones adecuadas dada la situación del mercado inmobiliario actual en Santander, con un empuje brutal de los pisos turísticos, era prácticamente imposible. Y con el apoyo de su comunidad, sobre todo, ha hecho que la asamblea que gestiona el espacio se haya decidido comprar. Pero claro, la operación son 140.000 euros y para esto se necesita el apoyo de mucha gente. Ha habido donaciones y para cubrir una primera parte y tres personas que han adelantado el dinero y a las que ahora hay que devolvérselo. Y para poder hacerlo y que todo el mundo pueda participar en el sostenimiento de La Libre, se ha abierto una campaña de micromecenazgo en la página migranodearenda.org en la que se puede buscar La Libre se queda. Y pues lo que se busca es completar los 100.000 euros que faltan para poder hacer la compra. O sea, para poder devolver el dinero de la compra. Así que animamos a todo el mundo a que participe y ayude a sostener este espacio que es tan importante para la vida cultural y la vida social en Santander.

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ascender. No es Cuba, joder, es Occidente, donde el derecho a la vivienda es debajo de un puente, donde la muerte del inmigrante llega si es pobre, donde las leyes se instauran a golpes, donde la libertad no la deciden jueces, sino el dinero y la clase a la que perteneces, donde el joven español sueña con salir en Gandía Sor y ya no pelea, donde el trabajador asume su papel de esclavo esquirol y admira a Amancio Ortega. 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Quieran o no, va a suceder, cuando la indiferencia sea odio, van a caer.

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no a la ampliación del MACBA. La Plaza de Los Ángeles está en peligro. La Comisión de Urbanismo de Barcelona prevé quitar a los vecinos del Raval 908 metros cuadrados de espacio público de la Plaza de Los Ángeles y entregarlos al MACBA para que el museo pueda levantar una edificación de tres plantas que tapará el convento de Los Ángeles para siempre. La Xarxa Veïnal del Raval presentó un recurso contencioso administrativo contra este despropósito urbanístico, que ya ha estado admitido a trámite por el juzgado. La demanda judicial ataca la detracción injustificada e ilegal del espacio libre. El Raval es el barrio con menos espacio público por habitante de toda la ciudad de Barcelona. Nos quieren quitar 908 metros cuadrados que el ayuntamiento entrega a una entidad público-privada, elitista que lleva décadas colonizando el Raval y vive de espaldas a sus vecinos. 908 metros cuadrados de espacio público que los vecinos del Raval dejaremos de tener y que nunca nos será retornado, a no ser que paremos este despropósito. Para entenderlo, hemos de mirar quién dirige el MACBA. Los amos ricos, nombres de alta burguesía, banqueros, propietarios de fondos buitres y lobbies impulsores de la marca Barcelona, que están destrozando la vida a nuestro barrio y expulsando a los vecinos, traficantes de derechos básicos como la vivienda, en definitiva, especuladores. Los partidos políticos pueden parar esta injusticia. Lucharemos por lo que es nuestro. No permitamos que nos roben el espacio público. Paremos la ampliación del MACBA. Lucharemos en los tribunales y en la calle.

La Libre es una librería asociativa y centro social autogestionado emblemático de Santander que lleva ya 25 años realizando todo tipo de actividades y siendo un lugar de encuentro de colectivos y de gestación de colectivos. Se ha planteado la necesidad de tener que comprar su local porque la propiedad la ponía en venta y encontrar un nuevo local con unas condiciones adecuadas dada la situación del mercado inmobiliario actual en Santander, con un empuje brutal de los pisos turísticos, era prácticamente imposible. Y con el apoyo de su comunidad, sobre todo, ha hecho que la asamblea que gestiona el espacio se haya decidido comprar. Pero claro, la operación son 140.000 euros y para esto se necesita el apoyo de mucha gente. Ha habido donaciones y para cubrir una primera parte y tres personas que han adelantado el dinero y a las que ahora hay que devolvérselo. Y para poder hacerlo y que todo el mundo pueda participar en el sostenimiento de la Libre, se ha abierto una campaña de micromecenazgo en la página migranodearenda.org en la que se puede buscar La Libre se queda. Y pues lo que se busca es completar los 100.000 euros que faltan para poder hacer la compra. O sea, para poder devolver el dinero de la compra. Así que animamos a todo el mundo a que participe y ayude a sostener este espacio que es tan importante para la vida cultural y la vida social en Santander.

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0: decidido. Mañana sol y buen tiempo.
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La Libre Se Queda es la campaña de microfinanciación, vamos, de crowdfunding, organizada para que el Centro Social Autogestionado y Librería Asociativa La Libre, que se encuentra en la Rambla de Sotileza número 1 desde hace ya 15 años y que en general lleva una andadura de 25, pueda comprar el local en el que se encuentra. La propiedad lo puso en venta y la dificultad con el mercado inmobiliario que tenemos en Santander ahora mismo, con una presión brutal de los pisos turísticos, hicieron muy difícil encontrar un local que tuviera las características mínimas para este tipo de actividad. Y bueno, pues la propia comunidad impulsó a la gente que forma la asamblea que gestiona La Libre a que intentara comprar el local. La operación implica 135.000 euros más gastos, de los cuales unos 40.000 ya se han cubierto con donaciones, y ahora faltan 100.000 euros que han prestado varias personas, tres personas del entorno de La Libre, pero a las que hay que devolverles el dinero. Así que animamos a todo el mundo a que participe en la campaña entrando en la página migranodearena.org, buscando La Libre Se Queda y haciendo la donación que puedan para que este espacio esencial en Santander se mantenga.

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La Plaza de Los Ángeles está en peligro. La Comisión de Urbanismo de Barcelona prevé quitar a los vecinos del Raval 908 metros cuadrados de espacio público de la Plaza de Los Ángeles y entregarlos al MACBA para que el museo pueda levantar una edificación de tres plantas que tapará el convento de Los Ángeles para siempre. La Xarxa Bienal del Raval presentó un recurso contencioso administrativo contra este despropósito urbanístico, que ya ha estado admitido a trámite por el juzgado. La demanda judicial ataca la detracción injustificada e ilegal del espacio libre. El Raval es el barrio con menos espacio público por habitante de toda la ciudad de Barcelona. Nos quieren quitar 908 metros cuadrados que el ayuntamiento entrega a una entidad público-privada, elitista que lleva décadas colonizando el Raval y vive de espaldas a sus vecinos. 908 metros cuadrados de espacio público que los vecinos del Raval dejaremos de tener y que nunca nos será retornado, a no ser que paremos este despropósito. Para entenderlo, hemos de mirar quién dirige el MACBA. Los amos ricos, nombres de alta burguesía, banqueros, propietarios de fondos buitres y lobbies impulsores de la marca Barcelona, que están destrozando la vida a nuestro barrio y expulsando a los vecinos, traficantes de derechos básicos como la vivienda, en definitiva, especuladores. Los partidos políticos pueden parar esta injusticia. 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No permitamos que nos roben el espacio público. Paremos la ampliación del MACBA. Lucharemos en los tribunales y en la calle.

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Habrán alces en los bosques húmedos de los cañones que rodearán las ruinas del Rockefeller Center. Se llevarán ropas de cuero que durarán toda la vida. Se trepará por cepas gruesas como mi muñeca que envolverán el edificio Sears. Y cuando se mire hacia abajo se verán figuras machacando maíz, colocando tiras de venado en el arcén de alguna autopista abandonada.

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La Plaza de Los Ángeles está en peligro. La Comisión de Urbanismo de Barcelona prevé quitar a los vecinos del Raval 908 metros cuadrados de espacio público de la Plaza de Los Ángeles y entregarlos al MACBA, para que el museo pueda levantar una edificación de tres plantas que tapará el convento de Los Ángeles para siempre. La Xarxa Veïnal del Raval presentó un recurso contencioso administrativo contra este despropósito urbanístico, que ya ha estado admitido a trámite por el juzgado. La demanda judicial ataca la detracción injustificada e ilegal del espacio libre. El Raval es el barrio con menos espacio público por habitante de toda la ciudad de Barcelona. Nos quieren quitar 908 metros cuadrados que el ayuntamiento entrega a una entidad público-privada, elitista que lleva décadas colonizando el Raval y vive de espaldas a sus vecinos. 908 metros cuadrados de espacio público que los vecinos del Raval dejaremos de tener y que nunca nos será retornado, a no ser que paremos este despropósito. Para entenderlo, hemos de mirar quién dirige el MACBA. 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Paremos la ampliación del MACBA. Lucharemos en los tribunales y en la calle.

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0: Hola, buenas tardes. Aquí desde Radio Contrabanda 91.4 os presentamos un nuevo programa de Radio Nicosia de verano. Damos paso a Carlos, que nos va a explicar el tema
1: de programa hoy. Sobre soledad. Soledad y las redes sociales. Soledad y las redes sociales. ¿Por qué la gente se dedica tanto a las redes sociales? ¿Por qué le emplea tanto tiempo en ellas? ¿Porque se siente solo o es al revés? Son las redes sociales las que aíslan al individuo y hacen que se cree como una burbuja, el mismo o ella misma, en torno a su persona, y que dé, quizá le dé credibilidad a todo lo que lee, no sé, todo lo que ve en TikTok, todo lo que ve en Instagram. Bueno, pues un saludo a las radios amigas, a los programas amigos de Radio Contrabanda, también a que nos pueden escuchar en otros países, Radio Vilar de Voz de Montevideo, Radio Colifata de Argentina, Radio Gorizia de Italia, Fragola, y Radio Verde de México, y Radio Bisagra, todas estas radios amigas que tenemos por todo el mundo. Y bueno, pues este es el programa de hoy, ¿no? Que ¿por qué las redes sociales tienen una influencia tal sobre la gente hoy en día? ¿Por qué parece que sean un refugio contra la soledad? Si realmente crean como un mundo paralelo, ¿no? Un mundo paralelo al real, pero que acaban influyendo en el real, ¿no? Y ya no hablemos de fenómenos como los influencers y cosas así, que en fin, que vamos a hablar de esto esta tarde.
0: Pues nada, nos saludamos a todos, ¿no? Los que estamos aquí, yo soy
1: Loreto.
0: Bueno,
1: estamos aquí, Rubén está al mando de la nave, en los controles, está Loreto, está Jordi y yo soy yo, Carlos.
0: Y luego tenemos todos los demás que van llegando, porque ha sido un programa un poco loco, un principio loco.
1: Sí, sí.
0: Esperemos que encontremos la paz para poder hablar hacia adelante. Yo soy una persona que no me gustan las redes sociales, hablo en primera persona en este caso. Porque creo que te aletargan, te manipulan y me controlan. Luego prefiero tener una vida un poco más, como vamos a ver, antigua, si lo quieres decir así. Es esas personas que me gusta bajar a la calle, conectar con las personas, y eso a temporadas. A veces me apalanco en un lugar que puede ser un parque, otras veces me puedo ir a un garito y encuentro a personas que las voy viendo de forma diaria, las voy conociendo y vamos acogiendo un aprecio directo. Con todos nuestros fallos, virtudes y incompatibilidades. A veces no siempre es tan perfecto uno con nosotros. Pero que tú mismo, de forma individual, no lo eres. Y esa imagen que quieren vender en las redes sociales de una perfección de mentira, tanto sea física, como económica, como mental, incluso, ¿no? De inteligencia, de estatus, que sería más bien, que no de inteligencia, porque es difícil plasmar la inteligencia por una red, pero sí de estatus, que te da el poder, ¿no? Y buscan todos los roles de poder en los estamentos más fáciles. No se suele hablar de temas de sentimientos, de normalmente, puedes encontrar algún canal, algún sitio en concreto que pues sí, suelen ser de autoayuda, que también no es el tema que más me gusta, mira, autoayuda, porque la autoayuda realizada a través de una pared no me gusta. Pero bueno, entiendo que a lo mejor, si quiero sacar algo positivo, habrá gente que se sentirá menos sola. Siempre que no se deja influir, porque tú te puedes y debes escoger las cosas. El problema es cuando estás en un momento muy muy difícil, con muy poca seguridad, que todo esto te influye hacia donde quieren ellos. Esa es
1: sí, bueno, las redes tienen este efecto, ¿no? De quizá de combatir la soledad, pero también tienen un efecto que a mí me parece un poco perverso, y es que dan una impresión de poder al individuo que tiene un aparato de estos, sin darse cuenta, bueno, sí, es verdad que puedes hacer muchísimas cosas con este aparatito, pero no tienes poder. Es decir, cuando todo el mundo tiene este poder, es que no lo tiene nadie. Y quien el único que realmente tiene el poder son quienes controlan las redes sociales, que es el señor Mark Zuckerberg y el señor Elon Musk, con X y todos estos magnates que poseen realmente las redes sociales, ¿no? Pero los demás no somos más que usuarios, ¿no? Y bueno, pues...
0: Hay una pregunta que me gustaría hacer, porque sabes bastant més que per sempre això, no? I si sempre parlem de la part americana,
1: sí,
0: però també tenim la part xinesa.
1: Xinesa?
0: Xinesa.
1: Bueno, o sea, TikTok, però TikTok... TikTok, bueno, en Estados Unidos ya TikTok ya no lo controlan los chinos.
0: Ja, aquí en Europa
1: todavía sí, aquí en Europa todavía sí.
0: Que també, fins i tot aquí, veiem aquesta extrapolació de poder, no? Quan un diu fa una cosa, l'altre ja està fent també, surt al cap de res. La manipulació, Amazon i Temu i alguna d'estres, sí, passa el mismo con les ventes directas, pero cada uno tiene un sistema de venta, ¿no? Y es, si nos damos cuenta, el sistema de venta y la forma que hacen las cosas son muy a lo que representa el país ese, para mí, ¿eh? Hacia dónde quieren llegar, porque TikTok es un ejemplo rápido de llegar de una forma muy pronta y en que no te des cuenta, muy bestia. TikTok entra en las mentes de los adolescentes y niñas de una manera barata. Es una información en segundos. Y ha pasado otra cosa, y otra cosa, y otra cosa, y otra cosa. Y cuando has visto 50 veces el mismo vídeo de diferente manera, te acabas creyendo esa noticia.
1: Pues esa es la técnica prácticamente de todas las redes, ¿no? Están las granjas de bots, en las granjas de bots. Justamente hace pocos días se detuvo a uno de estos responsables de las,
2: ¿qué es un bot?,
1: de las granjas de bots, que operaba en América Latina y tenía relaciones con todos los gobiernos de América Latina. Fernando Ceremino se llama el tipo. Lo detuvieron porque... Bueno, pues porque prácticamente había asesinado a su mujer, y por este motivo, pero en realidad era lo que él hacía era controlar estas granjas de bots en favor de los gobiernos de extrema derecha de América Latina, de todos estos. Fernando Cerimedo se llama exactamente, Fernando Cerimedo. Sí, hablo, y él mismo decía, sí, hablo con los gobiernos de Argentina, Chile, Honduras, Colombia, El Salvador, Perú, Bolivia y Paraguay. Era, de hecho, el coordinador de las propagandas, de las campañas de Milei y de todos estos dirigentes, como el cerebro, ¿no? Y, bueno, se dedicaba a cultivar estas granjas de bots, y miles de bots que van repitiendo el mensaje y van monopolizando las redes con este mensaje, porque además van influyendo en los paradigmas, en la repercusión de los bots, de... Y bueno, realmente es que dominan las redes.
0: Yo me acuerdo cuando empezaron, para ir hasta dónde llega, ¿no? Lo que nos hacen creer o la realidad. Cuando decían, claro, es que la gente mayor no sabe utilizarlas. Evidentemente, vino muy de golpe, para personas habían muy desfasadas. Pero luego acabaron siendo un objetivo. A través de ese, como educarlos en redes, han acabado siendo un objetivo también la gente mayor. No tan solo los niños que han crecido con esta educación, sino personas, que es un poco lo que íbamos, ¿no? Las personas que tienen, que suele pasar, porque antiguamente quizás el apoyo de barrio, el apoyo de edificio, a la gente no se la dejaba sola. Siempre había unos buenos días, necesitas algo, feien un café junts, baixaba una veïna d'una banda a una altra. Todo esto se ha eliminado a través con las redes. Y se comparten entre ellos y ellas, se comparten cosas de redes sociales. A mí es, me parece mi primer detector de que algo está pasando y que algo va muy mal, ¿no? Cuando las personas se pueden tirar 5 horas delante de un teléfono, teniendo a su alrededor, al lado suyo, otras personas, y ver a todos con un teléfono, supongo que a todos nos habrá pasado ver esa situación en un bar, de estar todos sentados cada uno con su bebida y con su móvil, y no se hablan entre ellos. Esto me parece la cosa de más soledad que exista. Uh-huh. Están compartiendo, ¿qué? Un espacio, pero no están compartiendo comunicación.
1: Sí, pero ¿eso es culpa de las redes sociales, o sencillamente las redes sociales han llenado, digamos, este hueco? Porque nunca había habido una auténtica comunicación entre las personas en las grandes ciudades. No sé si me explico. La gente...
0: En los barrios yo por lo menos la teníamos. Y por suerte aún la tengo.
1: Sí. Yo creo que las personas que quieren comunicarse siguen comunicándose, ¿eh? Pero yo creo que en las grandes ciudades es muy fácil que ocurra esto, porque realmente la gente no se conoce, excepto los que realmente viven en muy en cercanía, realmente no se conocen. Y entonces en un bar puede haber gente de muchos sitios. Y bueno, pues efectivamente se parapetan en el móvil. El móvil ha llenado esa especie de vacío. Lo que pasa es que nadie se pudo imaginar esto, ¿no? Que se llegara a este punto de ensimismamiento de la gente con un solo aparatito. Eso es lo que, digamos, esto era más bien distopía orwelliana, pero bueno, Orwell no se le ocurrió que podía existir el teléfono móvil, pero de hecho, es que en muchos sentidos ya hemos superado a 1984, ¿no? Y no nos damos ni cuenta, pero
0: yo creo que sí, el gran hermano que fue una palabra inventada por Orwell, está más que superado.
1: Sí.
0: Entonces, los programas hoy en día, esto ya tiene un calibre diferente, porque hay países que tienen muchas cámaras, no como aquí que son una cámara, no, son descodificaciones faciales constantes.
3: Sin embargo, en cuanto a todo esto, Loreto, el otro día nos llegó al Instagram de Nicosia un mensaje de una chica que creo que preguntaba por ti.
0: No, es quién.
3: Una tal... Bueno, no sé si en directo está bien decirlo, pero...
0: No, me puedes decir si a ella no le molesta.
3: Una chica de Igualada, que se llama Raquel, dice, que conoció a una chica con el cabello azul, con mullet, bueno, piercings de 60 años. Bueno, yo creo que...
0: Sé yo. Y además sí, es quien me dice.
3: Bueno, como que ella te invitó a participar algún día y que ya le diremos. Bueno, esto lo dejamos un poco así, porque nunca me acuerdo de decírtelo, pero fíjate cómo, no sé, cómo puede conectar también de alguna manera.
0: Claro, estábamos de fiesta en Igualada a las 1000. Gente de diferentes edades, pero muy diferentes edades. ¿Sabes? No había ningún problema. De hecho, hace este fin de semana pasado, que estaba en Campalló, encontré a otra persona que había sido de Igualada. Dice, tú eres la que estabas en Igualada, tal cual. Porque les parece raro que una persona de 60 años se siga comunicando con la gente joven saliendo de fiesta. Es como, porque cumplas edad, te tienes que quedar fuera del circuito de hablar, ¿no? O de estar en onda, o como lo quieras llamar, ir a conciertos, ir a exposiciones, ver películas. Es como... yo creo que va un poco por aquí, ¿no? El hecho este de que parece raro. Yo no entiendo por qué parece raro que una persona que cumpla años sigue teniendo sus motivaciones y no se quede... A mí me parece más raro que una gente joven se quede enganchada 5 horas delante con un TikTok. ¿Sabes? Eso me parece más raro que no yo salga de fiesta. Pero bueno, es una opinión personal, ya te digo.
3: Pero una cosa es que les pueda parecer raro porque es como inusual, ¿no?
0: O poco, pero no es negativo, ¿eh?
3: Claro, no, a eso me refería, que quizás esa excepcionalidad hay gente que la ve como, hostia, qué guay, ¿no? Hay gente mayor, entre comillas, en una actividad que es más para gente joven, entre comillas, pues porque la gente joven, pues... Bueno, quizás...
0: Bueno, cuando uno es joven le apetece siempre pues salir más de fiesta. Vamos a poner que luego la gente coge responsabilidades y deja de hacer cosas.
3: Claro.
0: Creo que va un poco por aquí, ¿no?
3: Sí, yo creo que mucha gente pues llega a un punto en la vida en el que ya pues por el... No sé si por físicos, algo, qué sé yo, motivos diversos...
0: Exacto.
3: Ya no... Según qué cosas, pues ya no tienes no la misma motivación.
0: Pero es de agradecer que te las palabras que tú acabas de decir son de agradecer, porque yo creo que es animar a más personas a pisar el terreno en firme, no en verlo en diferido, sino no explicar qué bonito, mirar como qué bonito que ha sido eso, sino participar de lo bonito que es esto, ¿no? Lo que estoy viviendo. Y yo creo que el problema de también de todos los youtubers es que muchos mienten brutalmente, son manipulados y manipulan a todos los demás y hacen unas expectativas muy altas. Pero tú también puedes disfrutar de tu plato de comida, no hace falta, ¿sabes? Todos comemos. Sí. A mí me parece muy triste cuando salen tantos platos de comida, así que me lo estoy pasando en viajes. Pero todos hacemos cosas muy buenas. Todos. Solo falta que tú te crees que lo que tú estás haciendo es bueno. No hace falta que nadie me lo diga. Eso es porque menosprecian hasta el físico también.
1: Sí. Bueno, este es el tema de los youtubers, los influencers, que, bueno, yo no los pondría todos en el mismo nivel. Yo creo que hay youtubers muy buenos y que yo los sigo y que aportan información muy interesante. Y luego también hay mucha contaminación, ¿no? Hay mucha... bueno, pero es claro, esto depende del criterio de cada uno, de las simpatías políticas y de todo tipo de cada uno.
0: Yo creo que no tengo ni agregado a ninguno porque me da tanto miedo equivocarme. O sea, primero porque no lo veo, ¿eh? Pero seguramente si viera alguno y yo diría, hosti, aviam, ¿sabes? ¿Ni habrá alguna cosa de transfons?
1: Sí. A mí me preocupa más, lo que más me preocupa de verdad es la censura en internet todavía, porque YouTube, por ejemplo, censura mucho programas que discrepan de la línea oficial de Occidente, de política occidental, ¿no? Temas como Palestina o como Ucrania o como muchos, algunos otros temas, ¿no? Y bueno, pues esto me preocupa bastante.
0: ¿Tú crees que esta soledad que hablábamos de las redes sociales dulcifican para que veamos lo que se quiere ver?
1: Más que dulcificar, discrimina la información que recibimos. Y esto sí que me preocupa.
0: ¿Ibas a decir algo?
4: ¿De qué va el tema?
3: El tema es...
4: No es la soledad,
3: hola,
4: ¿no?
3: La soledad...
4: Ah, sí.
0: Bienvenida.
1: Soledad y redes sociales.
3: Sí, con la tecnología.
4: Ah, vale.
3: Sobre lo que estabais comentando, no sé si hablabais de... Porque hemos recibido una llamada y he podido atender mucho. Sobre la información que nos llega a través de las redes.
0: ¿Puedo? Sí.
3: A ver...
0: ¿Nos llega la información real? ¿Nos llega solo la que quieren?
3: Es que depende mucho de ti como usuaria. Yo...
5: Tengo el micro cerrado.
0: Volvamos a empezar.
5: Yo creo que se me escuchaba de fondo por ahí, pero bueno. Que yo creo que depende mucho de ti como usuaria, porque yo creo que una cosa... A mí me gusta bastante la idea de que cualquier persona tenga un espacio... para opinar. Sé que esto es muy debatible, porque esto también abre la posibilidad de que cualquier...
0: Bueno, es igual. Yo también tengo el derecho de defenderme.
5: Sí, pero quiero decir, YouTube al final, y cualquier red social, pero particularmente me gusta YouTube en ese aspecto, es una plataforma que tú puedes utilizar para difundir, para hablar de algo, y tú vas a tener tu público. Pero tú como usuaria también puedes elegir qué te transmite más credibilidad y qué no. Hay demasiado donde elegir. Entonces, si te manipulan o no, también un poco depende de ti.
0: YouTube es diferente que un TikTok, es un poco diferente, o un Instagram, es diferente. YouTube, tú vas a buscar un tema en concreto y tú escoges más o menos viendo, a lo mejor hasta visualmente, ¿no? Porque de normal visualmente ya puedes ver qué tipo de personas pueden explicártelo. Te puedes equivocar y entonces dices, uy, no me gusta, paso y me voy a otro.
5: Sí, pero
0: vamos a poner, tú quieres hablar de la guerra civil, invento, y encontrarás miles, encontrarás desde el Ebro hasta mil de batallas, personajes en concreto. Eres tú quien busca la información y eres tú quien escoge. En este caso sí, pero otra cosa es que tú abras una cosa que te llega constantemente información y no la puedas filtrar. YouTube, tú puedes decir, esto lo quiero ver o no lo quiero ver. Y si me he equivocado, tiro para atrás, ¿sabes? Lo paro, no me interesa, no me gusta. Y ya se lo puedes denunciar. Depende de qué cosas, sí. Depende de qué cosas se pueden denunciar, lo sabéis.
5: Sí, al final...
0: Hombre, porque, o sea, así porque sí, no, pero tiene que ser algo muy xenófobo. Pues xenofóbico, ¿sabes?
3: Para sí, poder... bueno, en temas de censura hay mucha diferencia entre unas redes y otras. En TikTok puedes hacer cosas muy, muy bárbaras y no te censuran, por ejemplo. Pues es conocerse un poco las reglas y jugar con el límite de estas y con un poco de ingenio te las
0: pero yo TikTok lo veo, perdón, YouTube lo veo, algunas veces lo hablamos el otro día. Tú que es un tema y bueno, pues coges cuatro comentarios y luego tú te dices, vale, igual te pueden hasta libros, ¿eh? Depende de lo que el, qué tipo de persona estés escuchando, te va a dar una información u otra. Hay personas catedráticos, o sea, hay YouTubes de catedráticos, ¿sabes? Y de gente titulada que no es... que luego te guste lo que te digan o no, es otro tema. Allí puedes coger información y luego irte a internet, que yo lo que decía. Me parece como una buena alternativa para coger puntos de internet, porque suelen ser mucho más cortos, ¿no? Y dices, bueno, voy a coger una opinión general y voy a buscar, ¿no? Y voy a enfermar un poco más sobre este tema que me gusta. Yo lo veo así, que como información da más YouTube, que no, las otras no dan información de ningún tipo.
3: Es que TikTok está muy pensado para contenido rápido.
1: TikTok está pensado para adolescentes, para gente que... para no pensar, es decir, es algo para...
3: Sí, pero al final también el resultado
0: es,
3: de...
0: Perdóname, es el TDA de las redes sociales.
3: No. Es la cultura de la... ¿Cómo se llama? De la inmediatez.
1: Sí,
3: la falta de tiempo que tenemos, pues TikTok está muy bien adaptada
0: sí,
3: a eso.
0: Sí, pero luego se tiran 1000 horas viéndolo. O sea, no tengo tiempo, sí. Pero tiro 1000 horas.
1: No, yo creo que sí que hay tiempo. Sí que hay tiempo para estas cosas. A no ser que tengas un trabajo de 12 horas, pero eso no tanta gente lo tiene hoy en día, y los que lo tienen lo pasan bastante mal, pero realmente es que claro, es que todo va enlazado, ¿no? Yo creo que sí, tal vez yo creo que la cosa debería buscar en el sistema educativo incluso, ¿no? Porque claro, es que si a los niños ya se les educa para que sean futuros usuarios de TikTok, o para que no tengan criterio en nada, o para que no lean un libro ni que los maten, o para que claro, es que acabas haciendo esto un ejército de consumidores de TikTok, de cosas muy fáciles.
0: Y como madre de más de una niña, puedo decir que luego cada uno tiene su carácter, en casa puede ver las cosas, pero luego a cada uno llega de una manera, cada persona es diferente, y yo he educado igual, pero nunca son iguales, ¿sabes? Quiero decir que hay personas que se saben filtrar más, que esto es negativo, y verlo de forma compulsiva y durante horas es muy negativo, que no quiere decir que un día tengas una tarde libre y te tires 2 horas mirando vídeos, no sé qué, no sé cuánto, disfrutando un poco de todo tu rollo y revisando tus redes, o sea, amigos que te mandan cosas, ¿no? Los reels. Yo me acuerdo que había mucho eso de que enviabas una foto y el otro te enviaba la foto de lo que estabas haciendo en ese momento, ¿no? Si quedabas en la hora. Bueno, pues esas cosas no me parecen negativas. O sea, hay cosas dentro de todo esto que podemos buscarlas como positivas de reafirmación. Pero es como todo, es cualquier cosa puede ir a lo bueno y a lo malo, puede ser beneficioso o negativo. Saber usarlo es lo primero. Hablando de educación, cuando empezaron en el colegio a poner las pantallas electrónicas, yo fui lo primero que me mosqué. Por suerte en el colegio que estaban mis hijas no estaban. Y espero que sigan sin estar. Porque coger un libro, pasar las hojas, esto es ritual y es algo que tienes que aprender. Si tú te aprendes solo a buscarlo por el ordenador, pensar que eso estás potenciando esa parte. O sea, estás menguando al libro, al papel, a la escritura, y dando simplemente el placer de buscarlo todo con esa improntitud, sin poder saborear el gusto de encontrar una cosa. Tú vas a la biblioteca, buscas un libro, te lo lees. Todo esto es un ritual, pero de placer para mí. Si me lo dan todo tan mascullado y me dicen hasta de qué va el libro y el final, porque me ponen YouTube, pues qué gracia me hace.
3: A ver, sí y no, porque para mí, o sea, ¿qué diferencia hay entre leerte un libro físicamente en una biblioteca a
5: no voy a decirte mirar.
0: ¿En el resumen?
5: No, el resumen, no.

0: No es el placer de volver para atrás, coger el papel. Es un placer. Leer es un placer. Y, o te gusta o no te gusta, es verdad, pero es una educación. Yo, a mí no me nací, yo nací gustándome leer.
1: Pero acabas de decir o te gusta o no te gusta. Si no,
0: pero
1: te...
0: escúchame que voy a acabar. Verás, no me gustaba seguramente. No era muy buen estudiante. Qué pena. Pero entré en una papelería a trabajar. Y cuando me venían y me pedían un libro, que me lo dijera mi jefa, me daba mucho rollo. Mi autoestima no se dejó. Y empecé a coger cómics, luego Bélix, luego él coge tu propia aventura. Y acabé leyendo Caballo de Troya. Esto en el mismo año. Es decir, que a veces es como un reto. Sí que es verdad que cuando uno tiene no tiene cultura de leer, le cuesta mucho, pero encontré una lectura fácil. Yo no menosprecio ninguna lectura, porque creo que cualquier lectura hace su trabajo. Y puede ser pues un fanzine, y a partir de aquí tú puedes ir picándote y que te vaya gustando. Si encuentras un libro que te gusta, te va gustando y te va gustando mucho más. Pero eso es un ritual, es una enseñanza y es una forma también de educación. Y cuando estás perdiendo la escritura, a mí me encanta escribir. Yo llevo siempre una libreta y un boli. Y todo me lo apunto en la... Y me dice, ¡hala! ¡Hostia, qué guay! El otro día veo un colega y me dice, mira, me compré una libreta y un boli. Sí, porque las ideas se plasman. Yo, por ejemplo, soy una persona que necesito escribirlas para que me queden en la cabeza. Lo que veo rápido, se me va rápido.
1: También, Marius.
2: Una cosa, yo quería decir algo. Esto que has dicho antes de que, por ejemplo... En TikTok dices que puedes publicar de todo, según cómo, en redes sociales, publicar lo que tú quieras y todo esto. Esto no es cierto, en cierta medida, porque yo sé que ha habido casos de algunos influencers, de algunos youtubers, que han sido censurados y se han querellado contra ellos por publicar según en contra de los intereses de ciertas élites, por ejemplo... Por ejemplo, el tema de Ceuta, ha habido mucha censura en este sentido. Eso se ha publicado.
0: Sí, pues yo he visto, sí,
1: yo he visto cada barbaridad.
0: Sí,
2: sí, de la derecha lo que tú quieras. Pero, por ejemplo, un
0: influencer... Ah, bueno, siempre perdemos los mismos, no te preocupes. Esto estamos acostumbrados.
2: Esto, hombre, vas a ver barbaridades, dirán barbaridades. Pero, por ejemplo, un influencer que no sea de este palo, normalmente ha habido casos que han sido censurados. Por ejemplo, que publican contra el machismo, contra la homofobia o contra el racismo, hay gente que ha sido censurada. Y esto lo he visto yo.
1: ¿Por ejemplo?
2: A ver un caso. Había un caso que de una, no sé si era una chica.
1: ¿Te acuerdas el nombre?
2: No me acuerdo del nombre. Pero había una chica que, no sé si era vasca o no sé quién era, que no era vasca, era gallega, una que se llama, que tiene el nombre de Carro de Letras, me parece que es, que esta mujer había dicho alguna vez que la habían censurado alguna cosa. Entonces, una mujer, y es, tenía ciertas publicaciones que eran de izquierdas, gente que era de izquierdas, me parece que no sé si es socialista o de izquierda, no sé, era más afín a estos partidos de izquierdas, quizá, y por publicar ciertas cosas en contenidos, había gente que se le ha dicho, o por ejemplo, había un señor que, por ejemplo, con la polémica del fichaje del argentino que quería fichar por el Barça, dejó entrever que no habla del fichaje de, ¿cómo se llama este argentino?
3: Julián Álvarez,
2: porque no se lo permiten, porque hay un problema, que hay yo lo que deducía, lo que pensaba, igual está destapando algo ahí en el fútbol, que hay una corrupción en el fútbol tremenda, pero que hay gente que por lo que sea se han frenado porque les han dicho para de publicar esto. Esto es verdad, esto es cierto, y había, esta de Carreletas a mí me hizo

0: entender algo de esto. Y luego había otros influencers que según qué cosas no las podían publicar o que les han querellado, les han caído una denuncia. Había un chico, me parece que no me acuerdo cómo se llamaba este. Este era más afín a Pedro Sánchez, por ejemplo. A este le han censurado más y algún juez le ha presentado alguna querella. No me acuerdo cómo se llama este chico, pero ostras, ya lo miraré. Ya lo miraré y si lo encuentro y os digo algo, ¿sabes? Pero yo sé que algo, según que publicas, claro, según de quién es el propietario de TikTok. ¿O quién es el propietario?
1: No, no es el propietario de TikTok, es que es la persona a la que ese influencer ha atacado, que se siente atacada por ese influencer. Y si esa persona tiene dinero, es una persona importante, pues claro, esto es una censura indirecta, ¿no? Porque es una censura que no la ejerce, no creo que la ejerce TikTok, pero sí, porque sí que la ejerce, pues gente poderosa, que pueden ser jueces, pueden ser gente que realmente tenga influencia, ¿no?
0: Puede ser. Yo me he encontrado estos casos de gente que han sido denunciados, no especialmente esta de carro de letras, pero esta de carro de letras lo ha dejado entrever, más o menos, que según qué cosas no puedes hablar, según qué cosas no puedes decir nada, ¿sabes? O sea, no puedes publicar de todo, entonces. Es que puedes publicar lo que quieren ellos. No lo que tú piensas que es más correcto publicar. ¿Me entiendes?
1: Eso pasa también en los medios convencionales, ¿eh? En los periódicos y los de radio. Y allí sí que la censura ejercen los directores de los mismos periódicos.
0: Por ejemplo, este ejemplo.
1: Porque Diario es un panfleto de la extrema derecha.
0: De la extrema derecha,
1: y bueno, pues claro, ayer publican, muy subvencionado por la Comunidad de Madrid, por cierto. Eso es publican lo que. Claro. Lo que es.
0: Estas publicaciones de TikTok, o de Instagram, o de estas redes sociales. Hay muchas veces que muchos políticos las utilizan para presentar querellas criminales contra partidos de izquierdas o contra el independentismo, por ejemplo. ¿Me entiendes? Esto ha salido. Esto no es una cosa que yo me invente.
2: Cuando quieras, Daniel.
3: Ahí. A ver, un momento, me pasa los auriculares. Bueno, yo esto lo he escrito ahora y dice: sobre la marcha, la soledad, solo conmigo misma y una vela, en soledad, mirando al cielo de noche en soledad, pensar que no existe nadie. Y en soledad, buscando una materia que pueda expropiar. Dando pasos poco a poquito, mirando hacia el más allá, donde el perímetro de la línea señala el principio y el final. La existencia tan falsa como ideal, como cuando caen piedras y no se puede cambiar. En soledad puede ser que es más aburrido todo, pero todo tiene su propia tinta. Caminar con muchas cosas, personas y programas, aplicaciones y conexiones. Algunas buscando cómo escapar de ser un solo número ni más. De ser solo número ni más. Construir entre dos es más fácil poner el hilo en hebra. Pero ahora que viene el avanzar, el futuro que no se puede terminar, la inteligencia artificial, el aburrimiento maxilofacial. Un número hexadecimal, con más de un número con comas y muchos ceros. Y ver que han creado el mercado del portal, con productos calientes para consumir y seguir mirando la pared, porque es así, consumo que no se puede tocar como la sombra de la oscuridad. A veces solas, y otras pues a más. Entre varias razones, el final solo queda una sin pensar tanto. Las redes sirvieron para explotar ese recurso inédito de imaginar y crear de una manera análoga, sin comunicar con los cables, con esos ordenadores que funcionan tan mal, y en ese margen radicalizar el pensamiento natural, sin metales, pantallas ni nada que te vaya a crear al final. No te das cuenta y solo empieza más, con sus cambios y anuncios de publicidad. Con esas maneras de zafar con la moneda, solo unas aportaciones amistosas que luego se convierten en ese bla, bla, bla, bla. Consume, compra, mira, parece, existe, vuelve, explota todo lo que se encuentra en la ventana de este presente, basado en el pasado, pisando el presente pero sin llegar al futuro. Es obvio. Entre libros, entre grafías, entre valores, entre gustos, entre interacciones naturales con el medio, no solo en el medio ambiente. Buscar paz y ternura radical con aquello que llene tu soledad y así viene y así paz. O guerra, pero porque lo que viene, así se va.
2: Gracias.
1: Gracias. Gracias, Tania. Bueno, tenemos una llamada de Silvia. Hola, Silvia, ¿qué tal?
4: Hola. Bueno, le he dicho a Rubén, y tú sabes que en principio, si Dios quiere, el concierto será el 14 de noviembre.
1: 14 de noviembre, el concierto.
4: Y la iglesia de siempre.
1: Muy bien.
4: No sea que pase algo mientras tanto, en principio es así.
1: Sí, sí.
4: Bueno, a ver, es triste estar solo, pero dicen que mejor solo que mal acompañado. Aunque depende de la maldad de la compañía, se puede considerar o no el dicho. Mucha gente, para no sentirse sola, acude a las redes sociales, Facebook, TikTok, etcétera, pero no se dan cuenta que esto no puede sustituir a un amigo de verdad. Y las redes sociales te pueden hacer creer cosas que no son. Ojalá las personas podamos estar solas sin sentirnos solas. Ahora voy a hacer la música, que va a ser mayoritariamente negativa, porque claro, la de la soledad. Pero bueno, me pongo a ella ahora que está.

0: Muchas gracias, Silvia.
1: Bueno, salió mal, ¿no?
0: No, no, no.
2: Perfecto.
0: Perfecto. Gracias, Silvia.
2: Gracias.
1: A vosotros. Adiós.
0: Hasta la próxima.
1: Adiós.

0: No pasa nada, tengo todo el año para viajar.
1: Estamos en el aire, Loreto.
0: Bueno, pues tengo todo el año para viajar, en mi cabeza viaja, uff.
1: Bueno, no olvides publicar fotos en redes sociales. Creo que Marius tenía algo que comentar.
0: Yo no me hago ni fotos, no sociales ni no sociales, yo no me hago nunca fotos, las odio. Yo creo que el recuerdo está en mi cabeza, no me hace falta verlo.
1: Yo reconozco que sí que lo hago, ¿eh? Cuando viajo, porque tengo
0: a
1: pocas...
0: A mí que me da una foto es como que...
1: A mí no.
0: Ah, vale.
1: No, hacer yo a...
0: Bueno, es igual, pues, entonces coges cualquier foto de tú y dices, pues yo estuve aquí.
1: Sí, que aquí ya sería un poco cuestionarse si la gente esto lo hace por búsqueda de validación o por presumir de que tengo... Mira, qué vida tengo, que,
0: sí,
1: que puedo
0: no,
1: viajar.
0: Sí, no sé, eso no me sirve. O sea, nunca me ha gustado ser afán de protagonismo, a veces lo soy sin querer, quiero decir, es hacerme una foto y publicarla en mi cabeza, no cabe, porque tengo mucha vergüenza que me haga una foto o hacerme una foto a mí misma.
1: ¿Ah,
0: sí? Sí, es algo horroroso. Y en las redes sociales, esto es otro de los temas que conllevan mucho. O sea, ¿por qué la gente es tan pública? ¿Sabes los años que he luchado yo por no ser pública? Muchos. Las cámaras que he roto por no ser pública cuando me sacaban con la cresta de dos palmos. Uh-huh. Y ahora a todo el mundo le encanta ser público y ser la foto del momento.
2: Sí.
0: Pues yo no soy nada público, señores. A mí si me hacen una foto me la pagan.
3: Bueno, eso depende de cada cual, ¿no? Hay gente que necesita...
0: Es que los youtubers al final han acabado como yo pagándoselo.
3: Dar a conocer su presencia y, bueno, necesitar expresar su opinión o sencillamente lucirse, ¿no?
0: Yo no, yo pienso que son como los punkis que éramos nosotros, que no dejábamos hacernos fotos a no ser que nos dieran dinero. Pues ellos hacen lo mismo. Por dinero, se hacen fotos, pero por dinero. Es lo mismo.
3: Sí, bueno, esto, claro, esto ha acabado con... bastante con los paparazzi, ¿no? Porque ahora ya cualquiera puede colgar sus propias fotos en Instagram y, bueno, pues siguen existiendo paparazzi, pero cada vez tienen menos campo de acción, porque cualquiera puede hacer de paparazzi hoy en día. Realmente,
0: cuelgas
3: una foto...
0: A lo mejor tú pillas un por suerte, según se crea un vídeo, que lo grabas, lo subes y a lo mejor se hace...
3: Se hace viral.
0: Planetario.
3: Y bueno, lo ven.
0: Él pasa a extragalaxias.
3: Sí. Aquella película de Fellini, La Dolce Vita, que no hablaba más que de... salían paparazzis por todas partes, pero hoy en día el papel de los paparazzis se ha quedado un poco menguado, ¿no? Cualquiera puede serlo en un momento dado.
0: Sí, bueno, no podemos sustituir ese papel por cualquiera, ¿eh?
2: Sí.
0: En el fondo es lo mismo, transfigurado.
2: Sí.
3: También puede ser tu auto paparazzi.
0: No, eso es lo que se lleva ahora en día, hacerse fotos de hoy me he vestido con tanga, mañana me pongo camisón y pasado estoy comiendo con mi amigo.
2: Sí, hay,
0: y el tercero
2: hay gente que lo
0: ha echado
2: hace
0: una vomitada, ¿sabes? O sea, es que la gente te informa de que cuando vomita, cuando se levanta, cuando... lo que come. Me parece tétrico que alguien siga a esas personas. Sígueme a mí, nene, sígueme a mí. Cógeme el rebufo.
2: Mira,
0: invítame, lo vas a ver todo de una. Vas a ver cómo río, cómo lloro, cómo vomito, cómo tengo resaca.
1: Sí, pero bueno, también te digo que si hay gente que les sigue, por algo será, ¿no? Yo tampoco le veo mucho. Nunca le he visto mucho sentido a esto de... yo ver publicaciones de gente diciendo, pues...
0: ¡qué buena esta zapaella!
1: Sí. O yo qué sé, hoy me he comido, no sé, tal. Bueno,
0: las fotos de la comida. Es que yo no,
2: pues esto es del cotilleo, ¿no?
1: No, esto es búsqueda.
0: No,
1: esto
0: es la realidad de lo que hay.
3: Los usos de las redes sociales, sencillamente.
0: Sí. Es la realidad.
2: Ah, redes sociales también.
1: Pero
2: ya.
0: No, si hablamos de redes sociales. Ya.
1: Pero la aceptación social, yo creo que la buscamos en general, no solo. O sea, las redes sociales es una herramienta muy potente para... buscar esa validación, pero yo creo que fuera de las redes sociales
0: yo te
1: también...
0: voy a dar la vuelta a esto, mira,
1: adelante,
0: te lo voy a dar. Yo no busco la aprobación, pero no busco el apuñalamiento. Es bastante diferente. Una cosa, la aprobación no la he buscado en mi vida, por eso soy como soy. O sea, me da igual lo que piense la gente de mí, soy como soy. a quien le gusta bien, a quien no, siempre el agua defraudas, porque eso es normal, la novedad es buena y a la larga defraudas, porque es cuando te ven los... pero es que tú también me estás defraudando a mí, no te equivoques. O sea, cuando nos vamos conociendo nos defraudamos mutuamente, siempre, todo el mundo, porque hacemos expectativas que no son reales, esa es la primera. Entonces, para mí no es lo que mucho que me quieran, sino ni lo que mucho que me odien, eso me da igual. El problema para mí más grande es cuando alguien que creo que me tiene un cariño y yo hacia esa, la otra persona, me defrauda. Por ejemplo, muy claro lo voy a poner, cuando me hicieron un hincapié muy grande en decir, es que tú siempre vas con gente, yo te quiero mucho, pero últimamente vas con gente que no sabe hablar con ellas. Bueno, a mí si se me meten con personas que tienen problemas de salud mental, ya lo hemos cagado. ¿Vale? Entonces, eso sí es un momento que aquí me has acuchillado totalmente. Cuando yo confío, yo pienso que me estás entendiendo y me acuchillas por algo que yo estoy reivindicando, a mí es el momento que me hacen daño.
2: Sí, que no te dejan hablar. No, no solo no te dejan hablar, sino que te silencian.
0: No, sí me dejan hablar. Lo que pasa es que lo que me están diciendo me está haciendo daño. Entonces, allí sí que es un momento de... No me importa lo que piensen los demás, pero cuando alguien yo me gusta y pienso que está en mi sintonía y me mete a un disparo por atrás de que no me espero, de algo que pensábamos que estábamos de acuerdo, pues vas conociendo a la gente, vas pensando que estás de acuerdo. Cuando algo no estás de acuerdo es cuando sí me hacen daño. Porque ya estoy esperando que la gente te pueda hacer daño, que la gente no te quiera, que no te acepte. Todo esto ya me lo espero. Pero cuando confías, ese es el problema.
2: Cuando confías y ves que te meten la puñalada por detrás. Hombre, eso. Eso es que... Bueno, eso a mí me ha pasado a mí.
0: No sé bien.
2: Ves que te piensas que la persona es de una manera y lo resulta que no es lo que tú esperabas, que es algo peor.
4: Precisamente yo creo que las redes sociales es una manera que encuentra la gente de... hacer eso poniendo la barrera de no me pueden apuñalar porque está esa distancia digital, ¿no?
0: Claro.
2: Ya.
4: Yo puedo exponer mi vida y sí, me pueden criticar a través de los comentarios, pero obviamente no va a tener el mismo impacto. Bueno, o no debería.
0: No, cuando te lo dicen cara a cara y es un amigo tuyo, es cuando te hacen daño.
4: Exactamente.
0: La diferencia es que las redes sociales no son tus amigos, aunque tengas 1 millón de seguidores, no son tus amigos. Pero que un amigo te diga algo que no te lo esperas, que te pueda hacer daño, eso sí es daño de verdad. Lo demás, bueno, dejas de tener seguidores, dejas de ganar dinero.
4: Bueno,
0: es bastante diferente.
4: Estás en el punto de que estás ganando dinero con ellos.
0: Claro, es que aquí es la diferencia. Yo con mis amigos no gano dinero. Comparto cosas.
2: Compartes. Luego una cosa. Yo quería hablar de... Antes he hablado un poco de la censura y todo esto. Y yo quería hablar de un escrito que he visto. Un escrito que quería compartirlo con vosotros. A ver qué os parece. Y todo esto. No sé si os va bien que lo lea o sí. Qué hago. ¿Sí? Bueno... Esto es la tijera invisible, cómo nos afecta la censura en redes sociales. Durante años nos dijeron que Internet era el espacio de la libertad total, un lugar donde podía dar su opinión sin intermediarios. Sin embargo, en los últimos tiempos nos hemos dado cuenta que esa plaza pública virtual tiene reglas estrictas y una tijera muy afilada. La censura en los medios tradicionales no siempre ha existido, pero la que vivimos hoy en redes sociales es diferente. Es diferente. La aplican programas informáticos, algoritmos, que deciden qué contenido se muestra, cuál se borra o cuál se oculta. Shadow banning. Un caso muy conocido en España que ilustra la complejidad de la censura y la justicia en el entorno digital es el del youtuber Redset, Shengo Ren. Tras publicar un vídeo vejatorio, los tribunales no solo le condenaron penalmente, sino que le prohibieron acceder o crear contenido en YouTube durante 5 años, sentando un precedente sobre la expulsión del espacio digital. Por otro lado, las creadoras y activistas como Carla Galeote sufren a menudo la censura algorítmica. Publicaciones de denuncia social eliminadas automáticamente por las redes al confundirse con infracciones sobre el acoso o desnudez. Ahora bien, ¿qué impacto tiene esto en las personas? La respuesta es clara. Depende completamente de quién sea la persona. Para el usuario habitual o de ocio, la censura o la eliminación de un comentario no suele dejar ninguna huella psicológica. Se entiende como una regla de juego o de un simple fallo técnico, o la vida sigue sin mayor preocupación. Para los creadores de contenido profesional o perfiles muy expuestos, la situación cambia. Cuando su trabajo o tu identidad dependen de una plataforma o te aplican normas ambiguas, puede aparecer la incertidumbre o frustración. En estos casos, algunas personas optan por la autocensura, medir cada palabra para evitar sanciones, para que otras lo encajan con pragmatismo y adaptan su estrategia sin que afecte su bienestar emocional. La clave no es asumir que las redes sociales nos perjudican a todos por igual, sino entender cómo interactuamos con ellas. Tener el pensamiento crítico o recordar nuestro valor no depende de un algoritmo. Es la mejor herramienta para mantener el equilibrio en el mundo digital. Ya está.
3: Bueno, esto se dijo, ¿no? Que la internet iba a ser la libertad de expresión absoluta y tal. Es verdad que yo creo que hay más libertad de expresión en internet que los medios generalistas. Pero, a ver, ¿alguien se iba a creer que el Estado no iba a intervenir en algún momento? O que los poderes fácticos... No, los poderes fácticos no iban a intervenir.
0: ¿Alguien se puede creer que el Estado no interviene en alguna cosa?
3: No interviene en algún tipo de censura.
2: El Estado, los partidos políticos...
0: Pero es que los partidos políticos son el Estado.
2: La casta empresarial, lo que tú quieras.
3: Claro, por supuesto, esto... Y claro.
0: Yo no he dicho gobierno, serían los políticos. He dicho Estado, y el Estado
2: está hecho
0: entre todos los individuos.
2: Es que el Estado no es solo el gobierno, es más cosas, es algo muy complejo.
0: Sobre todo militares.
2: No solamente a los militares, ya te he dicho, la casta empresarial, la casta. Bueno, aquí está, es una cosa muy compleja, creo yo. No es una cosa muy simple.
0: Lo decía por la censura, ¿eh?
2: Por eso, la censura existe, ¿eh?
0: Llegaste a la broma de militares.
2: Cuando murió Franco no acabó la censura.
0: Los censores, que pertenecía, estaba muy puesto en espectáculos. Estaba. A ver, si conoces bien la división. Entonces había la vertical, ¿no? Era muy muy marcada, y cada sindicato, teóricamente sindicato, que no era sindicatos para nada, tenían censores, pero el que tenía censores de verdad era espectáculos.
2: Sí.
0: Estaba atado a ello. Y con esto los militares estaban conjuntos.
2: Es que yo tengo una cosa.
0: En transportes no, en otros lugares no. ¿Sabes? Oye. Sí que es verdad que había, por ejemplo, minería, sitios así, que sí que estaban también muy metidos, no toda esta gente. Siempre ha habido, lo digo, porque en internet, ¿os pensabas que no habría?
2: No,
0: que algo
2: sí
0: sería
2: que
0: público, que podías editar lo que te diera la gana, mentira.
2: Es que con la muerte de Franco no acabó la censura, aún no, sigue habiendo censura. Lo que pasa es que la censura se plantea de una manera que no tiene nada que ver con la censura que existía en tiempos de Franco.
0: ¿Cómo dicen que la energía, no? No sé quién es, pero se transforma.
3: La energía nunca desaparece, sino que se transforma.
0: Pues bueno, pues ellos son igual. Es lo mismo.
2: Sí.
0: No desaparecen, simplemente se transforman las situaciones de la actualidad, del gobierno, de los recursos, de las cosas que se necesitan en ese momento. Siempre funcionarán igual. Porque sigue siendo lo mismo, nadie se equivoque, sigue estando repartido el pastel a las mismas proporciones. Nosotros tenemos un cachito tan pequeño cuando somos los más de mayor tamaño, pero ya saben cómo hacerlo para controlarlos. Siempre lo han sabido hacer.
2: Sí.
0: No es de ahora, es de hace siglos que nos manipulan de esta manera, pero ahora de una manera bestia.
2: Redes sociales, pues es que es un negocio que afecta a millones de personas en este mundo.
0: Que no quiere decir que
2: todo el mundo.
0: El hecho en sí de unas redes sociales, de que alguien pueda opinar de forma libremente, me parece genial. Pero esto está manipulado.
2: Sí.
0: La idea es buenísima.
2: Mm.
0: Pero luego, claro, se adultera a base de los intereses pues económicos, políticos. Lo hablamos el otro día, los intereses sí. políticos de Trump, que siempre nos va a salir nuestro querido señor amigo Trump. Pero antes no. yo daría
2: pues antes de Trump, también había el problema,
0: Yo daría paso a la música para descargarnos.
2: El problema no solamente fue en épocas de Trump, antes de Trump también había el mismo problema, la misma historia,
0: broma para soltar.
2: Lo único que entonces no mandaba los republicanos en aquella época.
0: Sí.
3: Bueno, no creo que se ha reconocido al movimiento MAGA y toda esta chusma, es que han sabido explotar las redes sociales como ninguno, como nadie. Y esto fue verdad sobre todo en la campaña electoral de 2016, que bueno, que aquí los demócratas se pusieron histéricos y echaron la culpa, no, que Trump había ganado las elecciones por culpa de Rusia, no, Trump había ganado las elecciones porque había sabido utilizar las redes sociales más que nadie, había hecho más demagogia que nadie, y a mí me preocupa mucho lo que pueda ocurrir. Bueno, estamos muy lejos, ¿no? Pero me preocupa mucho lo que pueda ocurrir en Estados Unidos en las próximas elecciones, porque lo mismo este señor, si pierde las elecciones de noviembre, que son los midterms, no reconoce que no reconoce la derrota, y lo mismo
4: tampoco lo hizo la vez anterior,
3: que es lo que hizo la vez anterior, pero es que ahora está mucho más decidido y
0: tiene vuelo, ahora ha cogido mucho, fuelle
3: y mucho más ido, está mucho más ido,
0: está un poco más ido de la cabeza.
2: Este ya perdió fuelle hace años,
0: no, el fuelle lo tiene puesto siempre, no se equivoques.
2: O es el auto que lo financia,
0: que no sepas por dónde coger es un tema, pero que el tío es un loco, es un psicópata.
2: Una persona que no está bien.
0: Es algo vergonzoso, lo que tú quieras, pero tiene un poder que no se lo saca a nadie.
2: Sí.
0: Eso hay que reconocérselo. Que no nos gusta, pues por supuesto, porque ¿cómo puede mandar alguien casi a nivel global un loco, un psicópata?
3: Sí, no, esto es algo.
2: Ya hubo uno hace un siglo,
0: ¿eh? Es alguien que no sabes nunca si te va a decir buenos días, digamos, o te va a asesinar.
3: Sí, pero
2: ya hubo uno hace casi un siglo, ¿eh? O dos, tres. Hubo tres hace casi un siglo, ya sabes a qué me refiero.
3: Ya, bueno, pero Hitler tenía un país.
0: Bueno, pero eso es mi gran amigo. Si nos luchamos cada noche.
3: Tenía un país limitado. Alemania es un país que está sobrepoblado, que 80 millones de habitantes en un territorio más pequeño que el de España. Pero es que Estados Unidos es un país que tiene 18 veces el tamaño de España. Y claro, es un poder inmenso, ¿no? Y un poder que Alemania no pudo soñar jamás. Bueno, están teniendo problemas en la guerra de Irán, que ha sido traída de olla de... Bueno, no ha sido una ida de olla, ha sido por los intereses que todos sabemos, ¿no? Pero claro, es que es un peligro enorme tener ese señor naranja en una posición de tanto poder, ¿no?
2: Y sus secuaces.
3: Bueno, ha aprendido, porque en el primer mandato los que le rodeaban eran casi tan fascistas como él, pero había alguno que llevaba la contraria y alguno que era más inteligente que él y le sabía cómo frenarlo, pero ahora esta vez ha sabido rodearse de gente que es más idiota que él todavía, que le sigue la corriente
2: tanto,
3: en todo
2: y
3: que no hay nadie que le lleve la contraria. O sea,
0: no, porque si alguno se lo llevaba pargado, le ha dado igual que fueran coronel general, le ha dado igual quien fuera,
2: gente,
0: se los ha llevado por delante,
2: es que
0: a todos. Tú me llevas la contraria, fuera. No me interesa.
2: Sí, hay de todo aquí, hay de todo,
4: Bueno, vamos a hacer una pequeña pausa y después retomamos el tema.
0: Vamos abriendo puertas. Tenemos a alguien en la puerta.

0: Voy a hacer una foto, ¿vale?
1: Buenos días, buenas tardes. Estamos aquí en Radio Nicosia, en Contrabanda, en la 91.4. Vamos, estamos aquí reunidos Mika, Pablo, Carlas, Tania, Joe, Teo, David y Rubén. Y nos disponemos a...
2: Bueno, a debatir o hablar sobre un tema muy interesante en mi opinión, que es el control. El tema de control se puede dividir en multitud de facetas, pero me interesa mucho por cómo somos nosotros el tema del control emocional. Pero claro, también el control social y el control económico son muy interesantes. Así que dicho esto, yo no tenía el micro al lado.
3: Vale, voy. ¿Qué tal? Hola. Yo quiero hablar de un filósofo que pensó bastante sobre el control y el poder. Se llama Michel Foucault, es un francés que vivió de 1926 a 1984 y se preguntó principalmente cómo funcionan los grandes espacios de encierro. Con ello se preguntaba cómo funcionan las fábricas, los colegios, los psiquiátricos también, bueno, en fin, hasta la familia. Incluso uno podría pensar que es un dispositivo de poder, como todas estas instituciones que de alguna u otra manera nos controlan.
2: Es que es evidente que es así.
3: Nos controlan. Entonces, para lograr, o sea, hay que pensar que Foucault, cuando se hace esta pregunta también, se pregunta por el principal valor de la modernidad y este es el progreso, ¿no? Entonces, es pensar como en un camino que siempre va mejorando. Pero para ello se requiere que exista un cierto orden con ciertas reglas y se requiere, por lo tanto, homogeneizar. Yo sé que esta palabra puede ser rara, medio complicada. Homogénico, heterogéneo, homogéneo, iguales, todos iguales. Homo, todos, iguales. Homosexual, te gusta el mismo sexo. Homogéneo, todos iguales, ¿no?
2: Que todos nos parezcamos, quieres decir.
3: Claro. Vale. Que todos...
2: Los mismos
3: todo,
2: derechos, entiendo.
3: Que todos un poco... Entonces, que todos sigamos las reglas.
2: Vale.
3: Y estemos dentro del orden. Y quien se sale fuerte de las reglas y el orden, o va a la cárcel o va al manicomio. Está
2: Exacto.
3: fuera de la sociedad, ¿no? Entonces... básicamente creo que bueno, él se plantea todo lo que plantea toda su teoría en un concepto que es el de panóptico, que lo voy a pasar a explicar igualmente, que el panóptico viene como de una forma arquitectónica. Que es como una especie de asterisco, ¿no? Asterisco con un centro al medio. Entonces, el centro del medio, el medio donde se el punto donde convergen todas las rayitas, digamos.
2: El eje.
3: Sería el lugar de vigilancia, ¿no? La cosa es que en la cárcel todos estos rayas serían como las galerías donde se encuentran los presos, ¿no? Y la diferencia entonces, porque él se pregunta cómo pasa del poder soberano, o sea, cuando el monarca tenía poder de sobre el cuerpo, ¿no? De torturar o de hacerle daño a una persona, ¿no? ¿Cómo es que se pasa de este poder soberano al poder disciplinario, ¿no? Entonces, el panóptico es clave. Si bien es una estructura arquitectónica, sirve para leer el poder. ¿Por qué? Porque el panóptico, este lugar del centro, tienen un vigilante que uno, o sea, las personas que están ahí en los pasillos, los pabellones, no saben si están siendo vigiladas o no. Por lo tanto, todas las personas se convierten en vigilantes, incluida tú misma de tu propio cuerpo. Entonces, ahí cuando cambia el control, ya no es un control, un agente que tiene una fuerza que externamente puede ejercer control sobre tu cuerpo, sino que eres tú mismo quien ejerce ese control.
2: Exacto.
0: Hablando de todo esto,
2: gracias,
0: me recuerda muchísimo a un vídeo que vi en Instagram que iba precisamente del presidente de Chile, el Cast, que un niño pasó al lado de un niño y una madre, el niño no quiso saludar y le dijo a la madre por qué no le saludaba al niño. Y él dijo de que el niño tenía todo el derecho del mundo a no saludar, ¿no? A ver, estáis hablando, tío.
4: Cierra la puerta, Mica, por fin.
3: Cosa que pasa en Nicosia, que hay falta de control también.
2: En todos lados, ¿eh? En todos lados.
0: Bueno, continúo. Sí. El niño no quería saludar y la madre le replicó a Cast que, en pocas palabras, el niño podía hacer lo que quería porque era un niño, ¿no? Y le dijo, no, me tiene que saludar. Y, bueno, en pocas palabras, al final, ¿qué pasó? Que la madre se fue a la cárcel, ¿vale? ¿Cómo? Entonces, bueno, esto también es como un... Eso está hablando de cómo las dictaduras se meten dentro de la cabeza y ejercen poder sobre todas las estructuras y sobre todos los miembros y personas que están dentro de ella, ¿no? Y no se dejan a ningún títere. ¿Entiendes? ¿Por qué? Porque dejarse algún títere representa que no se está ejerciendo poder.
2: Claro.
0: Y ese no poder no se lo puede permitir ninguna de las áreas. Ahora, por ejemplo, también estoy pensando en los soldados que estaban en Israel, habían matado y asesinado a un montón de gente y se fueron a Colombia a hacerse selfies, literalmente, en hoyos que habían por ahí, estructuras que habían de vacío. Claro. Y diciendo de que, bueno, que estaban tratando de rescatar a alguien, que habían 5 muertos debajo de sus pies y que era la buena obra que estaban realizando, ¿no? Desgraciadamente, actualmente se puede comprobar que la sociedad necesita controlar todos los medios de opinión habidos y por haber.
2: Claro, el,
0: ¿no?,
2: tema está...
0: Termino solo una cosa. Sí. Y que no representar todos esos seres y todas esas personas a ellos les sale muy caro. Y solo hago una intervención más. Esto es en ¿cómo se llama esto? En Colombia, que estamos viendo cómo, desgraciadamente, se están regalando balones a los chavales mientras hay terremotos, ¿no? Lo digo con mucha normalidad, pero la verdad es que pone la piel de gallina la situación actual de descontrol que hay y sobre todo cómo la burocracia está tratando de organizar un sistema extrapiramidal que controle todo ello.
2: Claro, entonces,
5: no es un caos, lo que es un caos muy bien organizado, ¿no? Porque todo esto tiene la apariencia de caos, pero está muy preparado, ¿no? Es para tratar de la atención. Hablabas de Foucault, bueno, Foucault ilustra muy bien lo que es un sistema totalitario. Los sistemas totalitarios en la filosofía, bueno, el primero en defender un sistema totalitario, que probablemente es totalitario en la filosofía, fue Platón. Pero claro, lo explica muy bien en La República.
3: El rey filósofo.
5: El rey filósofo, no. Bueno, Platón, una de las cosas que quería era prohibir la poesía y solo metía aquellos poemas, aquellas poesías que eran en lore del Estado.
2: Que nadie se crea que...
5: A Trump le hubiera encantado, ¿no?, que hubieran hecho poemas. Y bueno, pues... Ha habido muchos filósofos que han tratado el tema este del absolutismo y que lo han defendido, por ejemplo, Thomas Hobbes en el Leviatán, en la Inglaterra del siglo XVI. Bueno, Foucault lo que hace es definir estructuras que eran, sobre todo del Estado victoriano, pero que son aplicables a toda Europa, ¿no?, a toda Europa del siglo XIX y posterior. Lo que pasa es que cuando estas estructuras aparentemente tan ordenadas se encuentran en problemas, entonces a lo que recurren justamente es al caos. Pues es un caos muy programado, muy muy organizado, ¿no? Es una especie de nihilismo. El gobierno de Trump es que es un ejemplo perfecto de nihilismo. Es que se lo ha cargado todo. Se ha cargado el Departamento de Salud, se ha cargado el Departamento de Incendios, se ha cargado los departamentos de protección estatal. Y bueno, pero
2: sí,
5: realmente hay que buscar qué realmente es lo que busca, pero es un caos realmente bastante organizado.
6: Quiere, sí, poder, ¿no? Trump quiere poder.
2: Si le gusta,
6: quiere conquistar territorio.
2: Tiene el poder Trump, pero claro, lo
6: se,
2: tiene.
6: Se ha anexionado ahora el estrecho de Hormuz, ya.
5: Bueno, dice que...
2: Eso es una mentira con un templo, evidentemente.
5: Eso que ríe.
2: Lo primero es decir que Sócrates no ha existido, creo.
5: No sé, nunca sabremos.
3: Es una disputa, ¿eh?
2: Se ha escrito sobre Sócrates, pero no ha existido.
5: No, pero es que Platón escribió por su cuenta y La República es un libro de Platón.
2: Exacto,
6: el tema es que es verdad que no hace gracia, estamos de acuerdo. Pero llega un punto que Trump en Estados Unidos es la persona más votada. Y,
2: pero si la gente le vota...
6: Por eso te digo, es democracia, ¿no?
2: Sí, sí, sí.
6: Puede estar más de acuerdo o no, pero...
2: Es la forma de control más positiva que existe.
6: Si la gente le vota...
3: Claro. O no.
0: Hombre,
3: porque
0: a Hitler también le votaron.
3: Claro. Sí,
0: también produjo una serie de consecuencias, ¿no? Entonces no solo hay que mirar que la gente le vote, sino también el hecho de qué está votando y por qué. Porque como consecuencia de ello se están produciendo una serie de consecuencias muy graves.
2: Yo personalmente...
0: Y está entrando una... No, ya no es derecha. Ya no es derecha, es nazismo.
2: Vale.
0: Es nazismo.
2: Vale, no sabe...
0: Otro nombre no tiene.
2: Porque no se saben las causas. Yo personalmente creo que Trump es un narcisista de cojones y tal, pero no estoy seguro de que sea algo negativo que el que gobierne, porque... No ha metido al país en muchas guerras, que eso es lo grave para mí. Porque a mí que lo que hagan ahí...
3: Pero que Dios, Pablo, claro, si tiene la cagada la mitad del mundo con las guerras. O sea, ¿de qué sirve que no tenga Estados Unidos en guerra, pero tiene a toda la mitad del mundo el resto en guerra?
2: Yo digo que en comparación a otros presidentes...
5: No, es que yo... en el primer mandato de Trump sí que argumento podía colar.
2: Vale.
5: Porque justamente en el primer mandato... No sé
6: por salvado,
5: qué,
6: chaval.
5: No sé por qué se contuvo bastante. Quizá porque Trump... Todavía no tenía experiencia y se rodeó de gente que le contenía un poco. Pero he aprendido, en este segundo mandato he aprendido, y se ha rodeado de gente que es tan imbécil como él o más, tan demencial como él o más.
6: Vance, ¿no? El Vance.
5: Y todos los ministros que tiene, el Peter Hicks es en defensa, el Robert Kennedy este en sanidad, la tonta esta que tenía, la Pam Bondi de Attorney General, que es la ministra de Justicia, se rodea de gente que es todavía más... que es una obediencia ciega y que no le contiene nada, y por eso se está metiendo en guerras. Está manteniendo la guerra de Ucrania, aunque parezca que no, ha empezado la guerra de Irán, ha mantenido el genocidio de Gaza, que esto comenzó con Biden, de todas formas no nos olvidemos, pero que lo está manteniendo. Está amenazando a todo Kiski, ha hecho lo que ha hecho en Marruecos, bueno, en Ceuta,
2: claro.
5: porque esto fue Israel y Estados Unidos, porque si no el rey ese, el ejército ese no se va a hacer nada.
2: Perdón.
5: Y en fin, es que está montando guerras por todo el mundo.
2: Sí, es verdad, lo que pasa que No tanto como los anteriores, y por eso lo comentaba.
3: Yo quería complejizar un poquito la idea de democracia, porque aunque una persona, un voto, y Trump salió democráticamente, comillas, mis comillas tienen que ver con complejizar un poquito la idea de democracia, porque no va de una persona, un voto solamente. Va de las personas que votan también están informadas, están educadas, y resulta de que nos podemos hacer la pregunta ¿de quiénes son los medios de comunicación? ¿De quiénes son las redes sociales? ¿De quiénes son, al final, el contenido que entra todos los días por nuestro televisor, por los radios, por los periódicos, por donde sea, por el computador, ordenador, por donde sea? Entonces, esa democracia, comillas, que se mantiene, no es realmente democracia. Ahora, ¿es el mejor sistema que existe?
2: De control.
3: ¿Por qué? ¿Qué voy a decir? O sea, ¿estoy a favor de un dictador? No, seguramente no. Vamos a decir, la democracia es lo mejor. Ahora, esta democracia está derruida. Está en la caca, en la mierda. Entonces, honestamente, esta es una democracia que es un mejor, peor es nada. Pero no es muy aplaudible, la verdad.
5: A mí de qué me sirve que Israel sea una democracia si el 90% de la población está a favor de un genocidio. Por ejemplo, ¿no? Es que claro, hay que ver cada democracia lo que es, ¿no? Es que cada país tiene su, digamos, su idiosincrasia. Y claro, es que es muy democrático eso, que el 90% de la población está a favor de eso.
2: Tengo que decir que Israel, a nivel de derechos humanos, para los suyos mismos, a nivel de derechos, democracia y tal, es un ejemplo. Pero a nivel de comportamiento, digamos, de terrorismo, es un estado terrorista. Es una paradoja.
5: Bueno, es horrible.
2: También hay que decir que, claro, ¿qué hace Israel ahí?
6: Lo que está claro está, es que, está. Que la comunidad europea misma, la tendencia es a una derecha cada vez más...
2: No sé por qué.
6: Más cruda. Porque hoy creo que salió la noticia que bueno, pues decía que según las normativas, que creo que no está del todo confirmado, pero ha salido un secretario general o alguien de la Comunidad Europea diciendo que todos los inmigrantes que entraron, que cruzaron a Ceuta, que podían ser devueltos, ya sean mayores o menores de edad, y creo que esto por norma europea infringe, o sea, no está tan claro.
2: Es
6: o sea,
2: muy
6: que la propia Comunidad Europea está apoyando a esto. O sea,
2: eso lo dirán los tribunales, que son un buen medio de control, hablando del tema del control,
0: Perdón, te estoy cortando continuamente.
2: No pasa nada, que no pasa.
0: Y te estamos cortando continuamente, así que no habla, por favor.
2: El tema es que el tema de Marruecos es, evidentemente es un tema de un castigo. El tema es quién ejerció el control sobre eso. Yo creo que los yanquis, pero también Marruecos ha ayudado, lo ha facilitado. Pero tampoco me parece un tema...
6: Resulta bastante grave.
2: Es grave porque ha muerto gente, exacto.
6: Y porque hay más de 8.000 personas en Ceuta, en un espacio muy reducido, hacinados, sin salud.
2: Es evidente que ha sido un castigo político. Pero bueno, yo ahí no, evidentemente no lo sé, no lo puedo mostrar, pero...
5: Podríamos bucear en el estudio de Europa.
2: Es muy interesante. Pero...
5: Podríamos bucear en el estudio de Europa y veremos qué brutalidades ha habido. Hablemos del señor Leopoldo de Bélgica en el Congo, porque si hablamos de eso...
2: Ya, que, bueno, para quien no lo sepa, fue un genocidio de 8 millones de muertos. El Congo era el Congo africano era belga, y el señor este decidió...
5: El señor Leopoldo y hizo 8 millones de muertos.
6: ¿Qué,
5: una especie de polpo de capitalismo?
2: Pero no se ha explicado bien por qué, tampoco tuvo... O sea, ¿por qué...?
6: ¿Fue muy reciente?
2: No,
5: eso pasó en el siglo pasado. Siglo XIX, ¿qué digo?
6: Siglo XIX.
2: Mató porque... Mató sin necesidad, ¿no? Tampoco...
5: No, era la explotación de las riquezas minerales que había allí y se fue cargando gente.
2: No tiene una explicación muy coherente, aparentemente.
5: Bueno.
0: Un momento, ahora vengo.
2: Vale, pues seguimos con el tema. Es un tema que da para mucho y a mí me interesa mucho, por ejemplo, el control emocional.

0: consola de Metallica esta de Master of...
1: Vale, pues ahora Tania nos va a editar con un escrito sobre...
2: Sí, sobre el Control. Yo mi escrito lo he titulado el Control 2.0, por llamarlo de algún modo, un tipo de versión. El Control, algo que es observar y mantener ese algo en un equilibrio. Como el agua almacenada cuando llueve o un tanque lleno de peces. ¿Qué es lo que me mantiene y me hace feliz al mantener un resquicio de fe en esta pobre cabeza? Que a veces nada se ve, como agarrar la mano de otra persona y confiar en ese alguien, generando un valor, una estima, un sentido o un olor. El control de que me sirve se puede construir como fichas de dominó. Se puede hacer una montaña de ropa sin lavar, una de tazas sin lavar y unas cuantas más. ¿Para qué me sirve controlar? Para poder separar la ficción de la realidad. O para apretar el ambientador del baño o como respirar y disfrutar de un paseo. Aunque a veces me descontrolo y soy como un caballo errante, como luna menguante, como una cabra posando en una estepa, como una cerveza tras otra y sin generar mucha discordia, no acabar con muchos problemas. Si me descontrolo y no controlo, ¿qué puede pasar? Risa, euforia, nerviosismo, balbuceos, susurros, gritos y más idas y vueltas. ¿Cómo controlo mis impulsos? Es como poner una vela de recuerdo por aquella persona que ya no vive más. Y recuerda recordar, llevar ese algo, materializar ese momento y que se quede por el tiempo. En su existencia terrenal, el recuerdo que viene de la mente, que se va al más allá. ¿Cuáles son los valores del control a veces? Reír demasiado puede ser que se acabe llorando. ¿Cómo se describe la superficie rugosa, incómoda, en el éxtasis, dolor de cabeza, ansiedad o plenitud? ¿Qué es el control y de cuál control nos referimos? El mando de un televisor es un control. Un controlador con sus números, sus teclas, su forma y su formato, que conducen y transportan energías, con pilas, baterías, teléfonos, guías de teléfonos, policía, bomberos, autobuses, colegios y médicos. En la tapa de algún lavabo abandonado con olor a pólvora. ¿Qué es lo que me lleva a subirme por las ramas y sentirme el perro más feliz del mundo?

entre letras, entre versos, entre mundos, con sus excesos y descesos. Si al final el tiempo es eso, es preso de una montaña rusa en caída en picado, como una carta escrita y un sobre perfumado. ¿Cómo recordar que el aire se escapa entre tantos humanos y que destapa el caos del descontrol? No sé si afirmo o me pregunto, ¿por qué será que a veces no me gusta el control y punto? ¿Por qué vestirnos de colores, darle sentido a un modo superandi de sobrevivir en tu propia parcela mental, barrera arquitectónica, dentro de los límites? Pasajera de un tren que aún no sé hacia dónde lleva, pero que empieza a recordar una deriva, un recuerdo de personas y ideas, rostros, momentos positivos, negativos, creando calor y gestando en comunidad motivos, aunque a veces solo el aire es vacío, otras veces seguimos. Sigo recordando, y gracias a Dios que nadie obliga a vivir en un control totalitario, pues Nicosia, más allá del tintineo, es un momento para escapar, crear, compartir, abrazar o simplemente permite existir, recordar y valorar. Pues ni todo es control ni todo se tiene por qué descontrolar. No somos una secta ni un grupo cordial, somos individuos que cada uno disfruta de su parcela de identidad, algunas creciéndose y otras que envejecen, pero que aún así no somos el malestar de una rutina obligatoria, un trabajo mal pagado, etcétera. Donde el valor se concentra, si el control tiene equilibrio, podemos ser aire, fuego, huracán, mar, terremoto, origen y lugar, y así ver la luna brillar. Somos libros separados, no hacinados. Somos enfermos, somos raros, somos malos, somos orgullosas, somos artistas, somos vagos, somos magia, somos algo. Control y descontrol en el mismo formato. Y puede ser que de mismo color. De ellos, unos van de la mano de otros generando una pulsera y así como formando una constelación de estrellas que algún día se podrán ver brillar. A veces algo se puede respirar. Ya está. Sí.

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0: poder sobre el médico. O sea, debe cambiar de bando. Pero también a veces
1: hay una cosa que te estás dejando y que es clave para entender la posición tanto del psicólogo como del psiquiatra. Ellos tienen un poder sobre ti y ese poder está en todo lo que tú haces. O sea, la psiquiatría, el poder más grande que tiene es controlarte en todas las esferas, controlar todo tu poder social, todo tu poder político y todo tu poder de biopoder, como diría, para restablecerte dentro de la sociedad. Al final, lo que tiene el psiquiatra como poder es restablecerte dentro de la sociedad con los poderes que tú tienes. Y esos poderes no son cualquiera, porque de lo que se trata es que tú estés bien. Esa es la máxima. Pero la mínima es dejarte en un estado latente de vida en el que no tengas poder.
2: Exacto, y ahí lo que la yoga hablaba sobre Foucault, de que eran estamentos de poder los psiquiatras. Loreto, por favor.
3: Hola, buenas tardes. Bueno, yo canto fatal, pero para cortar un poco este ambiente, a lo mejor que yo no entiendo tanto, os voy a cantar una canción que se me ha ocurrido cuando he entrado. No controles mis sentidos, no controles mis vestidos, porque soy genial y a todo el mundo gusta. ¿Me entendéis? Es la reafirmación. De aquí podríamos sacar que la reafirmación en uno mismo es muy importante. El control, casi siempre, el control riguroso hacia uno mismo, eso es para mí, ¿eh? Lo encuentro nefasto.
2: Vale,
3: porque bueno, esto lo que te hace es limitarte. Pero tener control, que tú tengas el control, que los demás no te controlen, por decir una manera, o sea, que nadie te controle, que tú hagas lo que te apetece, pero sobre todo si hablábamos de salud mental, uno tiene que saber muy bien lo que a uno le va bien y lo que a uno le va mal. Tenemos tutelados, podríamos entrar en este mundo que siempre es muy engorroso y muy duro, por lo menos en mi manera de ver es algo
2: muy complicado.
3: Complicado y que no me apetece porque es un tema con molfaixut, ¿no? Como se diría en catalán. Claro, yo a lo mejor tú puedes hablar desde tu yo, pero no puedes hablar con el yo de los demás. Yo desde mi yo puedo decir, pues yo prefiero las terapias, yo creo que sé que a veces han pretendido, yo puedo escoger el hospital con ingreso, porque claro, un ingreso voluntario no es lo mismo que uno que no es voluntario. Si es voluntario puedes escoger el hospital, sabe los psiquiatras, sabe los terapeutas, y en eso, bueno, a ver, lo que tú estabas diciendo, hay grupales, y yo he hecho grupales con mis hijas. Y con familiares, o sea, grupales con familiares es otro mundo. Estamos hablando de algo muy diferente. Pero eso es como aporte. Pero el control, de forma individual, para mí es una represión.
1: Hay una cosa, perdón. Hay una cosa que me estaba viniendo a la cabeza cuando estabas diciendo todo esto, Loreto. Que hay unos informes que son para que tú elijas y decidas cómo se te trata cuando estás enfermo.
3: ¡Aleluya!
1: Y se llaman voluntades anticipadas.
3: Sí, señora.
1: Y esas voluntades anticipadas, para los que hemos tenido crisis,
3: yo las tengo hechas.
1: Para los que hemos tenido crisis, son una brújula increíblemente bestia de poder organizar eso que llamamos crisis y de poder estar mejor atendido en situaciones de muchísima vulnerabilidad. Entonces, añadiendo a esto, que hay dos franjas en eso que estás diciendo tú de no controles. Una es el control y otra es la libertad. El control es uno. El control es para cuando se tiene que ejecutar algo en lo que necesitamos que la vulnerabilidad sea controlada, ¿vale? Y la libertad. La libertad es otra cosa.
3: ¿Te puedo contestar? Es que yo creo que van juntas de la mano. El control y la libertad. O sea, porque a mí me han llamado, me han querido controlar porque no entraba dentro de los cánones habituales. Cuando algo se sale de la sociedad establecida, o sea, de esa rigidez mental que tiene la gente, que no puede entender más allá de lo que está bien o mal, o sea, ya te fijan en bien o mal, ¿sabes? O sí o no. O sea, no. Siempre se posicionan en algo muy establecido. Entonces, cuando algo se les escapa. Y yo, por ejemplo, mis primeros ingresos era porque iba colocada. Yo no tenía ningún otro problema. Yo no tenía ningún problema de salud mental. Pero cuando tú desafías al Estado, cuando no saben dónde encajarte, es más fácil encajarte en algo fuera de la sociedad. Y por eso digo que no quiero que me controlen. Ahí me cortaban mi libertad.
1: Pero depende de cómo, también hay que saber entender que a veces estamos fuera de la sociedad. Y cuando digo fuera de la sociedad, me refiero a...
3: Pero yo encantada.
1: Encantada. Y es un placer. Es un placer también estar fuera de la sociedad. Pero es muy difícil de que te puedan... De que puedas ser restaurado a la sociedad. Exacto. De que puedas... Perdona, Loreto, estoy hablando.
3: Sí, en un momento para atrás, sí. Y también vivo contra los perros, perdona.
1: Sí, es muy difícil de que puedan llevarte hacia un recorrido en el que tú puedas estar mejor.
2: Claro,
1: y cuando digo mejor, no me refiero a solo a estar solo en lo más alto y en la cúspide de una crisis. También digo estar bien en vida propia.
2: Claro, es el tema es ese propia. Que es muy fácil que te den, por ejemplo, estoy pensando en mi caso, que me den la tarjeta de discapacidad, pero luego es muy difícil, que sé que tiene beneficios, pero luego es muy difícil que me dejen de tratar como un discapacitado, depende en qué sitios, por ejemplo, un trabajo, aunque también tiene...
3: Ahí escoges tú.
2: Sí, también tiene beneficios. Perdón, que la Marta...
3: Tienes un control sobre todo tuyo.
2: Sí, eso está bien.
4: Bueno, a ver, hola, buenas tardes. Hace tiempo que no hablo. A ver, es que se están hablando de muchas cosas. Yo pensaba, por ejemplo, que en mí, en lo que es el sentimiento y el sentido del poder, hay del control, ¿no? Sí. Que a mí, particularmente... cierto sentido de control una persona tiene que tener, para mí,
2: sin
4: ¿no?
2: duda.
4: Cierto sentido, ¿no? Lo que pasa es que no tiene que pasar por encima de un control, digamos, material, ¿no? De férreo, de o sea, tiene que ser flexible, pero hay un control que todos tenemos que tener. Entonces, al hilo de lo que decíais de sentirse al margen, no sentirse al margen, lo que uno siente de sí mismo y piensa de sí mismo, yo creo que cuenta mucho.
2: Efectivamente.
4: O sea, por mucho que a mí me hayan dado una tarjeta de discapacitada y me hayan marcado con X... Sí. Vale.
2: Vale.
4: Pues, momento que acabo. Tú puedes darle... Puedes hacer cosas para... Quizá no puedas cambiar la sociedad, quizá no puedas cambiar el sistema, pero sí que te puedes situar y posicionarte de otra manera para tener un cierto control en tu vida.
2: Yo creo que siempre se puede cambiar algo de la sociedad y esto es algo de lo que dices.
4: Es que posicionándote de esa manera, de esa manera en la que tú tienes cierto control en tu cotidianidad, que yo siempre hablo de la cotidianidad, sí, de las cosas
2: bonito,
4: más triviales, de decir, pues tengo...
3: A la hora que me despierto, por ejemplo.
4: Por ejemplo... Vale. Cosas que no afecten a los demás.
2: Exacto.
4: O que afecten, no, porque todo afecta a los demás.
2: Exacto.
4: Pero me refiero de una manera más amable, ¿no?
2: Vale. Hay que decir que ahora seguimos con el tema, pero nos ha llamado Silvia. Y vamos a escuchar
5: Silvia,
2: la pieza musical que han puesto.
5: Hola.
2: Nos está saludando.
6: ¿Empiezo?
5: Sí, empieza.
6: A ver, el control. Nos tienen controlados, por ejemplo, desde el gobierno. No es un 1984 de Orwell ni un mundo feliz de Huxley, pero cada vez nos parecemos más. En el mundo de las enfermedades mentales nos controlan con la medicación, por ejemplo, pero en un momento difícil podemos perder el control y llegar a los delirios, paranoias, etcétera. El control como algo obsesivo es peligroso. Pues así muchas veces empieza la violencia machista y sus consecuencias. Pero no sé cómo saldrá. Madre mía. Bueno, mira.

0: Desde Serbia, desde Serbia.
1: Los perros también.
2: Vale, pues que sigue Marta opinando sobre el tema. Perdón.
1: Silvia.
3: Gracias, Silvia.
0: Gracias, Silvia.
4: Que vaya bien.
5: A ver cuándo nos vemos prontito.
4: Yes.
1: Bueno, yo solo acabar con esto. Es que a mí ahora me acaba de venir una cosa. Es que pensaba en Nicosia, ¿no? En lo que es el control para Nicosia. Y pensaba en lo que es un... A ver, no quiero abrir ningún melón, ¿eh? Pero que nosotros aquí, históricamente, siempre habíamos hecho una escaleta que no es escaleta. Lo digo para abstraer la idea de control, ¿no?
2: Uh-huh.
1: Pero de alguna manera se iba controlando el tema.
2: Sí.
1: Porque la controlábamos todos.
2: Sí, todos juntos.
1: Entonces yo creo que esa idea, que tiene que estar flotando siempre de control, no tiene que ser un control como un policía con una porra. Que eso siempre es...
5: También.
1: Que existe.
2: Ya.
1: Existe, evidentemente ya. Que existe, pero... Para mí la idea de control es esa, ¿no?
2: Más, o sea, democrático.
1: Es tirar de un lado, recoger del otro, o tirar del otro y tirar de un lado, no sé.
6: Yo no conozco ninguna sociedad que no haya tenido controles, eso es así. Y bueno, estamos... El otro día hablamos de anarquismo y bueno, vemos que en el anarquismo hay más control que en ninguna parte.
2: Claro, es que...
6: Y sí, fíjame, perdón. Y también se apartarse de la sociedad, ¿no? A todos nos gusta apartarnos de la sociedad un poco, pero hay una frase que yo no he olvidado nunca, la leí hace muchísimos años y no la he olvidado nunca. Tú puedes olvidarte de la política, pero la política no se olvida de ti.
5: Es decir,
6: ahora mismo, pues voy a poner un ejemplo, breve. Hay suelto por Gran Bretaña un personaje peligrosísimo, un tal Nigel Farage, que fue el arquitecto del Brexit, uno de los principales ideólogos del Brexit. Este tipo quiere suprimir todos los tipos de protección social en su programa electoral, en su partido que se llama Reform UK, Reforma Reino Unido y Reforma. Suprimir todos los programas de protección social para los inválidos, para... los programas de desempleo, reducir muchísimo los programas de desempleo, si eres inválido te jodes, pero menos hay que acabar dependiendo de beneficencia, un poco menos. Y claro, este tío es que va segundo en los sondeos de opinión, ¿no? Justo un poco detrás de los laboristas. Claro, este tipo, ¿es caos o es control? Buscan otro tipo de control, ¿no? Control fascistoide. Y bueno, es una ideología neonazi bajo la forma de rebeldía, ¿no? El disfraz de rebeldía, que eso es algo que la extrema derecha aprendió hace ya décadas, ¿no? A presentarse como inconformistas cuando no son más que unos neofascistas, en el caso de Gran Bretaña, unos neofascistas darwinianos, ¿no? Y claro, estos tipos van sueltos, ¿no? Por eso digo que sí, está muy bien apartarse de la sociedad, pero cuidado con la política, cuidado con olvidarse de la política.
2: Es imposible.
7: Y cuidado también con hacer parecer que no hay control cuando en verdad sí lo hay. O sea, por ejemplo, lo que comentaba Marta, ¿no? Ay, en Nicosia no hay ninguna regla, todos nos autogestionamos, pero en realidad parece que sí hay.
1: He hablado así,
7: más
1: ¿eh?
7: Solapadas o menos solapadas, no sé, Marta se ofendió. Ya tendrá oportunidad para decir lo que quiera, pero yo ahora estoy hablando. Vale,
1: vale, entonces, pero estás atacando.
7: Déjame terminar, por favor. Entonces, es peligroso, creo, cuando pensamos que estamos viviendo en libertad y realmente estamos siendo... No he acabado, por favor.
1: ¿Me deja igual
7: acabar?
1: Es que una ley de las palabras, por favor. Es que una ley de Nicosia...
7: Marta, ahora nos vamos a quedar callados para escuchar el discurso de Marta.
1: Ni se insulta, ni se imita, ni se minimiza. Si tienes algún problema conmigo, lo resuelves fuera.
7: Bueno, pero déjala en la radio, segunda vez que me amenazas y después corres como una gallina. Vale, entonces, Marta, lo que quería hablar...
5: Aquí sí que intervengo. Esas palabras sobran por los dos lados, por favor.
2: ahora, bueno, ha habido una falta de control aquí. Entonces,

0: Radio, hemos tenido una interesante conversación y doy paso a Joe.
1: Hola, primero que todo perdona a los oyentes porque no calía que escucharan este exabrupto que tiene que ver con otras personas involucradas y no con los que nos oyen. En realidad quería hacerle una pregunta a Loreto, se ve que no puedo hablar de la radio porque genera escozor, pero
0: no pasa
1: nada. La pregunta para Loreto tiene que ver con lo siguiente, tiene que ver con, o sea, por una parte me parece que igual que Foucault, estoy de acuerdo con él, hay distintos dispositivos de poder que se ejercen a través de diferentes instituciones, pero estos dispositivos de poder también pueden ser como una muestra de autoorganización y no de represión. Y de hecho una autoorganización que nos dirija hacia, por ejemplo, ser más libres, como por ejemplo, yo qué sé, el orden de palabras en una asamblea, ¿no? Cuando tú anotas las palabras y se las das a una persona u otra, eso puede ser simple organización. Claro, eso te quería preguntar, ¿cuál sería la diferencia para ti entre un control y una represión y cuándo te parece que así goza de autoorganización?
2: Yo te contestaría, una cosa, organizar es algo que lo puede hacer de forma individual y de forma colectiva.
0: Vale.
2: Vale. Entonces la represión siempre viene dada por alguien hacia ti. Sería la otra gran diferencia. Y la otra, ¿tú me has dicho?
1: ¿Cuánto tú consideras? Porque, por ejemplo, tú me parece que tú decías que el orden de palabras, por ejemplo, no sería una represión.
3: Bueno,
1: ¿qué pasa si yo lo propongo?
3: Bien. No ven bien. Yo creo en... Depende de la cantidad que somos. Es que todo es muy diverso.
0: Es
3: porque una cosa son 100... Una cosa son 100 personas... Y otra cosa muy diferente es que hayan 10. Es mucho más fácil de organizar. Evidentemente, con 100 tiene que haber un orden de palabras, porque si no nos pisaríamos todos. Pero cuando somos menor escala, es mucho más factible que, como tú ahora me has dicho, me contestes, y yo estoy mirando a Carlos y el Carlos me conteste. Aunque no sea una verborrea 10 minutos, me puedo contestar, estoy de acuerdo, pues yo no lo veo igual, ¿sabes? Puedes intervenir de manera puntual. Yo no entiendo esa represión de no poder decir ni sí ni no, ni blanco ni negro, si estás de acuerdo. O sea, eso, el control, el otro día hablábamos de control, y en este momento me ha venido algo que creo que no habéis sacado, que el control mucho viene dado por la moral, que no tiene nada que ver con
0: la
3: ética.
0: Exacto, lo hablamos el otro día, sí, muy interesante.
3: Entonces, una cosa puede ser ética, pero no entra nada que ver con la moral. Creo que son bastante diferentes las dos cosas. Tú sabes lo que está bien o mal. Eso es evidente. Pero hacia los demás y hacia ti mismo. Yo me puedo agredir a mí misma, siempre y cuando no haga daño a los demás. Pero ese era mi mensaje. Y con la edad me he dado cuenta que esto que yo decía de forma pomposa no es cierta. Porque individualmente yo no hacía daño a los demás, creía, porque me lo hacía a mí misma. A ver, si yo salgo, me emborracho, me autoagredo, como un ceporro y luego lo vomito, ¿sabes? Quiero decir, cosas muy extremas, es mi cuerpo, es mi mente, no sé qué. Sí, pero es que alrededor también sufren. Aquí sí, vengo a decir que no todo es tan fácil. Eso sí, lo que es blanco, lo es blanco. Sí que hay personas que tienen un cerebro muy rígido, por decir una manera. O sea, que hay personas que son muy cerradas, se autocastigan muchísimo. Yo, por ejemplo, necesito un poco de descontrol de vez en cuando. Pero dentro de todo eso necesito un control. Soy una persona que me ducho, que como. ¿Sabes? No hace nunca pereza hacer comida. Y a lo mejor habrá otras personas que se lo encuentran idiota. Cada uno tenemos nuestro control que nos favorece a nosotros mismos.
0: Claro, exacto. Eso es lo principal.
3: Oye, emocionalmente.
0: Eso es lo principal.
3: Eso, supongo que es algo como cambiar un poco el tema, porque yo intento hablar de emociones a nivel personal,
0: claro,
3: no como terapia mental.
0: Tenemos el tema del control emocional, por ejemplo, que es un tema muy importante, que repercute tanto en uno mismo como en los demás. Que eso es lo fascinante.
3: Carlos, a lo mejor también puedo hablar.
0: Sí, pero
3: bueno, está mirando en la finísima el cap.
4: Sí, bueno, es que hay varias cosas, ¿no? 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
0: Claro. Eso es lógico.
3: Lógicamente, pero el humano no es de morder por naturaleza. El humano no funciona así.
0: Eso no
3: es un animal. Acordaros, sí, es un animal, pero la diferencia que es sapiens. Quiere decir que ha ido aprendiendo, claro, a lo largo de los años, pero... teóricamente. Eso es discutible.
0: Claro,
3: eso,
0: pero yo lo que veo ahí es que la gracia es que eso no es muy relevante, en el sentido de que lo importante es que el ser humano elija las normas de control del grupo para eso, para estar bien.
3: Bueno, pero hay una cosa que no hemos tocado, que es la supervivencia.
0: Bueno,
3: y la supervivencia
0: es básica.
3: Rompe el control. Cuando tú te sientes amenazado, exacto, todo eso, el control se puede romper.
0: Pero,
3: porque una amenaza latente puedes hacer, una persona muy tranquila puede tener un momento de arrebato.
0: Exacto,
3: y viene un poco
0: dado
3: por
0: lo
3: que ha pasado,
0: nada,
3: también,
0: claro,
3: ¿vale?
0: Y lo más interesante,
3: cuando alguien se siente agredido, sí, de alguna manera, involuntariamente siempre tenemos esa ley de supervivencia y de que no
0: de querer controlar,
3: aplastar. Y el pobre, el que se deja aplastar, porque es el que siempre aplastan todos, es ese personaje débil que nadie le gusta ser.
0: Bueno, yo creo que la gracia aquí es que queremos controlar constantemente todo, no sé si me explico.
4: Sí,
0: es muy filosófica la pregunta, pero
4: bueno, no sé si habéis visto una película que se llama La chica de la fábrica de cerillas.
0: No.
4: Es una película,
0: explícala, por favor,
4: de aquí, Carlos Maki, un director de cine finlandés. Y es la historia de una chica que, bueno, que trabaja en una fábrica de cerillas, efectivamente, y allí está alienada en el turno del un trabajo muy monótono. Su relación con la familia es mala. Su relación con los demás es difícil. Es una chica que no es muy atractiva, entonces va a la discoteca y los hombres no le hacen mucho caso. Finalmente tiene una relación sentimental, pero esa relación sentimental fracasa porque el hombre la deja embarazada, pero no quiere saber nada más de ella. Bueno, va encontrándose toda esta serie de desgracias a lo largo de su vida, ¿no? Y al final esta chica pues explota y envenena a todo el mundo. Envenena a sus padres, envenena a su antiguo novio, envenena... Quiero decir, eso es la pérdida de control, ¿no? La pérdida de control, lo que decía Loreto hace un momento, la hace quien ha sufrido tanto, quien
0: claro,
4: ya ha pasado por tantas
0: claro,
4: cosas, que ya le da todo igual.
0: Claro.
4: Ya le da todo igual, acaba detenida por la policía, naturalmente, pero es que
5: lo cual es positivo, lo cual parece positivo porque puede recibir educación de nuevo, si es que eso está bien.
4: Sí, bueno, pues es lo que ocurre, ¿no? Y de hecho, yo creo que en los países ocurre igual. Si uno piensa un poco, se da cuenta de que los países en los que han ocurrido revoluciones más violentas son siempre países en los que ha habido tremendas dictaduras.
0: Sí, puede ser. Sí, efectivamente.
4: Siempre ha sido así, ¿no? Por ejemplo, la revolución de bolchevique de 1917, pues de siglos de dictadura zarista.
0: Claro.
4: La revolución francesa, pues porque estaban de los en el siglo XVIII, porque estaban de los borbones hasta las narices, ¿no? Es decir, siempre ha sido, es decir, como es como una olla a presión, ¿no? Este exceso de control,
0: claro,
4: control tan tremendo,
0: hace que se descontrole,
4: acaba provocando las revoluciones. Lo que a mí me preocupa es que con esta época en la que estamos entrando de tecnofeudalismo,
0: sí,
4: que el control es tan sofisticado, tan tremendamente, sí, sofisticado, sí, a través de cámaras de vigilancia,
0: de móviles,
4: a través de móviles, a través de todas las herramientas que proporciona la informática al poder para controlar, incluso para manipular elecciones,
0: sí,
4: y que lleguemos a una sociedad en que realmente la revolución sea muy difícil o casi imposible, ¿no? Y eso es el gran temor que tengo yo, que el control se extienda de tal manera que prácticamente no haya posibilidad de resistencia. Y esperemos que no se llegue a tanto.
6: Hay que controlar el control, todo
4: tiene límite. Hay que controlar al controlador, ¿no?
6: Hay que controlar al controlador.
0: Sí, exacto. El controlador, efectivamente, es una persona que controla básicamente porque genera problemas. Genera problemas en el grupo, genera problemas emocionales. Y en un último término se generan problemas a sí mismo.
5: Pero es ¿quién controla al controlador?
0: Claro, es la gran pregunta. Yo creo que, en mi opinión, pues el grupo, las normas, las leyes...
7: ¿Y quién controla la policía?
0: Nosotros.
7: ¿Nosotros quién?
0: Sí.
6: Los jueces.
0: Los ciudadanos, no, no es verdad. Los ciudadanos tenemos el deber, yo creo, de controlar que las políticas que se hacen sean las que nosotros hemos votado.
6: Los ciudadanos votamos los políticos. Los políticos hacen las leyes.
0: Vale.
6: Los jueces las juzgan y las policías las ejecutan.
0: Efectivamente. Entonces el tema...
6: Debería existir la división de poderes.
0: Es que ya existe. Otra cosa es que se ejerza bien.
6: Bueno.
0: No sé si...
6: lo mismo que yo.
0: Eso lo deberíamos saber. Es el tema. Que nosotros deberíamos controlar a los políticos, no ellos a nosotros. Y ya,
6: los controlamos cada 4 años en las elecciones.
0: Sí, y ya más en último término, que es una locura ya, en controlar el mercado, que me encantó cuando el rato le dijo al juez, es el mercado, amigo, porque le estaba explicando quién controla a quién, ¿me explico? Es un poco difícil.
6: Hay que
0: tema.
6: Ponerle límites también.
0: Sí.
6: No puede ser un capitalismo salvaje.
0: Claro, hay que entenderlo. Y hay que entender que el capitalismo no es malo de por sí, en mi opinión, sino que es un sistema complejo y hay muchos tipos de capitalismo. Él ha hablado ahora de tecnofeudalismo, no sé si es lo mismo.
4: Tecnofeudalismo, sí.
0: Es que es un tema muy, muy difícil, pero bueno, ahí está el reto, ¿sabes?
5: Sí, estaba pensando sobre las maneras de controlar al controlador, pero no veo ninguna...
0: Las leyes. Las leyes las hace gente que es controladora. Pero bueno, es un control que es correcto.
5: Al final yo creo que es el trabajo de...
0: De todos.
5: Del periodismo, el trabajo de pues personas ajenas a la política, ajenas al mundo jurisdiccional que puedan...
7: Pero el periodismo no es ajeno, ¿no? El periodismo no es ajeno tampoco.
0: Está controlado.
7: También participa de la burocracia y del manejo y del manipuleo de todo, ¿no? O sea, de los más medias, de la información.
0: De hecho, nosotros somos periodistas, o sea, en cierto periodismo.
7: Nosotros, en teoría, somos algo, me acabo así de dar como cuenta.
5: Lo que me refiero, lo que me refiero es que el periodismo de investigación es verdad que estará siempre pues orientado a más hacia la izquierda o más hacia la derecha, pues sí, o sea, puede ser, pero un buen periodismo de investigación tiene que, bueno, tiene que sacar a la luz lo que investiga y lo que descubre.
7: Pero date cuenta cómo, según qué canales de televisión han ido trayendo a personas que eran muy claves dentro de partidos políticos fascistas, y que ha hecho que en cierta manera este fascismo suba, ¿no?
0: Sí, exacto.
7: Y los podemos señalar, ahora no vamos a decir cuáles son, porque no hace falta, todos sabemos quiénes son, pero eso es lo que ha subido, o sea,
0: sí, todo está controlado.
7: Ha subido todo y todo está controlado. Y de hecho, uno de los grandes motivos por los cuales el presidente, su mujer y todo ese recoveco de personas están ahí dentro es porque realmente ha subido todo ese fascismo.
0: Vale. Sí, es interesante entender porque el fascismo está subiendo. El Carlos ha dado una pista antes, ha dicho que le hacen ver como que hay descontrol, entonces nos asusta, que tienen el control.
4: Sí, bueno, ellos hacen ver que son los rebeldes, ¿no?
0: Sí.
4: Han salido a adoptar la rebeldía, hacerse el papel de rebeldes, pero claro, es que son todo lo contrario, ¿no? Y yo creo que es también el síntoma de las crisis de Occidente, de la creencia de Occidente, y se ha hablado muchas veces. Y el hecho que notamos que otras partes del mundo están ganando control, ¿no? Nosotros estamos muy acostumbrados a una visión muy eurocéntrica del mundo. Estamos viendo que esto se está quedando cada vez más en peligro. Y lo notan mucho en Estados Unidos, pues que aquí nosotros... Y tampoco sabemos qué hacer con los inmigrantes, ¿no? No sabemos.
0: Y que son necesarios, atacados a la vez.
4: Que son una cultura diferente a la nuestra. Pero, y claro, que, bueno, de hecho, se ha demostrado que contribuyen al crecimiento económico, ¿no? Pero, en fin.
0: Vale, ahora yo, por favor.
1: Sí, yo creo que... Quiero volver a la pregunta de antes, que ¿quién controla al controlador? Creo que aquí es donde es clave pensar en la desafección política, cómo nos deshacemos de ella, como el mismo Jaume, nuestro compañero, dijo, cada 4 años hay democracia. Eso para mí no es democracia, una democracia... O es una democracia muy debilitada.
0: Sí,
1: porque o sea, si alguien piensa que la actividad política se limita a elegir a los representantes cada 4 años, no me extraña que haya una escisión tan grande entre el representante y el representado, y entonces no haya fiscalización al representante. Entonces,
6: pero
1: una
6: hay
1: ley
6: que darles
1: tampoco.
6: Un tiempo para actuar.
1: ¿Cómo?
6: Perdón. Hay que darles un tiempo para actuar, mujer.
1: No sé, yo no veo
6: no
1: tiempo.
6: No se puede hacer elecciones cada año porque sería una locura.
1: No, yo no estoy proponiendo eso.
5: Sino maneras de controlar.
1: Estoy proponiendo simplemente que la ciudadanía sea más parte de la política.
0: Eso sería
1: porque
0: lo ideal.
1: Una cosa es la democracia representativa y otra cosa es que luego... O sea, no tenemos idea de cuáles son las leyes, no tenemos idea de nada. Ni la policía que está a cargo de ejecutar las leyes sabe las leyes.
0: Esto nos quiere comentar algo.
4: Sí, bueno, votar una vez cada 4 años, realmente es que es una participación tan tan simbólica que es como dar gato por luz, ¿no? Pero existen cosas, por ejemplo, referéndums, que muchas cuestiones que se podrían someter al referéndum y que no se someten,
5: por ejemplo,
4: que es algo que ocurre en Suiza, en países como Suiza, en California, en algunos estados de Estados Unidos, los referéndums son muy frecuentes y son muy peligrosos, porque la gente puede votar auténticas barbaridades.
0: Entonces,
1: pero
4: realmente sabes lo que quiere la gente.
1: Aquí también se requiere, lo que quiere la gente, se requiere que la gente se movilice. Y
4: es
1: ahora,
4: es
1: más bien, tenemos lo contrario. Tenemos a la gente metida en su casa.
7: Tenemos a la gente muy controlada por todos los... Por todos los móviles, Instagram, Facebook, etcétera. Pero ese control no le queremos dar acceso a que sea y forme parte de la ciudad. Me refiero a... Hay un, bueno, yo me acuerdo, yo seguía mucho a la Ada Colau y era eso lo que ella quería implantar. Exacto. Que quería implantar pues el hecho de que la ciudadanía, a través de una serie de cuestionarios que habían, se movilizara a saber qué es lo que quería para su ciudad. Vale, eso está muy bien, pero para eso se necesita educación. Y esa educación, y esa educación parlamentaria, esa educación de saber qué es lo que tú quieres para tu ciudad, se inculca de 0 a 100. Si esa educación no está, no se va a dar. Claro. Si no estamos acostumbrados como sociedad a hacernos cargo de
0: responsabilidad,
7: una serie de realidades para nuestra ciudad, para nuestro orden, etcétera, eso no va a funcionar. Claro.
1: Por eso, por eso que yo creo que la anarquía es prácticamente impracticable, sobre todo en este país, porque ¿cómo nos vamos a autoorganizar, autogestionar, si falta educación, si ni siquiera es que con la democracia representativa somos capaces, si ni siquiera con otros somos capaces de hacerle caso y de ir y de manifestarnos? Es que, ¿cómo vamos a organizar nuestra vida?
0: Es que el tema es que confundimos, creo, términos, creo, ¿eh? Creo que confundimos términos. La anarquía no es la falta de control, sino que todo, absolutamente todo, esté votado y controlado.
1: No, no, no. Yo sé perfectamente lo que es la anarquía, y la anarquía es básicamente, se basa en la idea de la autogestión.
0: Exacto.
1: Que tú tienes la libertad de generar y... Entonces, eso requiere que tú te involucres. Sí, y aquí no hay involucramiento.
7: Sí, pero, bueno, sí lo hay, pero... Como espera. Digo, eso requiere que tú seas una persona... culta. Las personas cultas, la gente tipo como, yo que sé, abogados, bueno, abogados no sé, pero profesores, son gente que quizá de una manera u otra se involucra dentro de la sociedad de otra manera. ¿Por qué? Porque tiene esa autogestión y entiende la autogestión de una manera en la que forma parte de su bagaje. Pero aquí no somos capaces de hacerlo. O, perdona, que también te digo otra cosa. O no quieren que seamos partícipes de que tengamos ese tipo de organización. Bueno. Porque si fuera porque realmente les interesa, pues entonces pues sí que se haría.
0: Es que yo creo que es la gracia poder... ¿Vale? Esa es la gracia, que no lo sabemos...
7: Pero la cuestión es que el poder
0: controla.
7: El poder se ejerce.
0: Sí.
7: El poder se ejerce.
0: Exacto.
7: Si tú necesitas para tu sociedad, para tu comunidad, para tu vida, una serie de organización que funcione de una manera reiterada dentro de tu vida, tú ejerces ese poder.
0: Claro.
7: Si no lo ejerces,
0: es un problema.
7: Si no ejerces la libertad, la ética, la narrativa que necesitas, no la tendrás a lo largo de tu vida. O sea, al final, ¿qué es lo que te hace libre?
0: El control.
7: La autogestión.
0: Yo creo que paradójicamente...
7: El control no.
0: Yo creo que sí.
7: La autogestión.
0: Es que ya está la gracia.
4: Bueno, es que aquí cuando hablamos de...
7: No, estás equivocado.
0: Bueno, no sé.
4: Cuando hablamos de democracia representativa, es que imagina la democracia representativa en un país de 50 millones de personas, ¿no? Claro, es que quién decide las campañas electorales, quién financia a los políticos, quién financia a los partidos
0: Exacto.
4: políticos. Y eso sí que determina las cosas. Que sea, en una manera de paliar eso es lo que dije antes, los referéndums, pero claro, la democracia tampoco funcionaba en Atenas, no nos engañemos, porque la mayoría de la población era esclava, pero por lo menos era más auténtica, porque en las poblaciones pequeñas realmente cada hombre era un voto, valía un voto, ¿no? Pero claro, cuando estás en sociedades enormes, donde la población es enorme, y todo lo delegas a unos representantes, esos representantes al final hacen lo que les da la gana, o lo que les...
0: En principio no deberían.
4: No, pero al final hacen lo que les mandan sus partidos políticos, sí. O lo que les... ha pagado la campaña electoral, que esto es especialmente notable en Estados Unidos.
0: Esa, ¿no?, es la clave.
4: Que es que final, es que los políticos realmente es que reconocen que les financian las campañas.
0: Es que el hecho es ese, que el control lo ejerce el mercado.
4: Exacto.
0: Pero bueno, el mercado. No es algo negativo en sí. Bueno, es negativo porque el ciudadano no lo controla. Es verdad, me he equivocado. El político lo podemos controlar y el mercado no.
5: Yo creo que también una manera de que nos controlen es, por ejemplo, en estas grandes urbes. O sea, al final todos se concentran en grandes urbes, con lo cual es mucho más fácil que nos controlen. Porque exacto, necesitas. En cambio, si estás en un pueblo pequeño de 100 personas, es mucho más fácil autogestionarte y más fácil ponerte de acuerdo entre la gente para poder sobrevivir y poder tener de todo. Pero eso no lo hacemos. ¿Por qué? Porque es más fácil, ¿no? No es más fácil, pero es como lo que quieren los políticos, que vivamos en grandes urbes.
0: Bueno, las cosas de esas causas de vivir en grandes urbes son muy complejas, pero sí, lo que has dicho, tienes toda la razón del mundo. Se puede ejercer el control político mucho más, de forma mucho más adecuada en un pueblo.
5: En un pueblo pequeño.
0: Exacto.
5: Que haya, también es verdad que habrá rencillas y habrá...
0: Mentiras.
5: Pero creo que es más fácil el contacto directo con la gente y el poderte...
0: Más positivo.
5: Y de hecho que tienes tierra. Tienes tierra para hacer lo que quieras.
0: Es más positivo, sí. Estoy de acuerdo.
5: Y para comer, que al final es lo esencial, ¿no? Comer es lo esencial.
0: Sí, tener algo que...
5: Comer y luego que haya... Bueno, comer y que haya pues espacios para encontrarse. Bueno, no sé, hay mucha gente... No es que haya mucha gente, yo creo que esto de que hay mucha gente que sale del pueblo es mentira, hay poca gente.
0: Vaya.
5: La gente que vuelve al pueblo, tal, en realidad es mentira.
0: En
5: realidad es muy poca gente la que vuelve al pueblo. Lo que no sé por qué nos venden esto de que no, está la moda de volver al pueblo, pero son cuatro.
8: Vuelven al pueblo por verano.
5: Por verano. En verano se llenan, se quintuplican y se...
0: Yo creo que es por la
5: población crece de una manera exponencial.

0: de los pisos, la gente tiene que marchar. Bueno. Eso también reduce la capacidad política, porque la política se formaba en las grandes ciudades, se formaban los sindicatos anarquistas o comunistas, pero se formaban...
1: Sí, son cosas diferentes, pero sí, el comunismo...
0: Sí, claro, son diferentes, pero relacionadas.
1: Vale.
2: Estamos en una economía de servicios, ¿eh? Ya no somos una economía industrial, somos una economía de servicios. España es una economía de servicios. Por lo tanto, hay que tener turismo, hay que tener camareros, hay que convertir a los obreros en camareros, si hace falta. De hecho, es así, ¿eh? De hecho, es así. Por ejemplo, mi tío era metalúrgico y su hijo es un camarero. Es la cuestión de una especie de reconversión, ¿no? De conversión profesional.
0: Sí, pero por ejemplo los inmigrantes que vienen sí que tienen capacidad para sacrificio, capacidad de grupo, sí, para organizarse mejor y acceder a trabajos o montar pequeñas empresas o lo que fuera, sí, taxis, sí, mudanzas. Pero no, eso es importante.
2: Que teníamos.
1: Sí, pero de forma diferente, ¿no?
2: Claro, de forma diferente.
1: Greto,
3: ¿qué es? No, cuando he entrado, ese momento, cuando entras, estáis hablando de los pueblos, y lo primero que me ha venido a la cabeza es un trabajo como que está bastante olvidado, pero tengo una niña que tiene 20 y pico de años y es pastora. ¿Vale? Ella es pastora aquí de forma voluntaria, pero ella se va a Suiza y está ganando un pastorazo, pero pastonazo, porque ahí aún siguen creyendo en los pastores. Está comprobado que los pastores sirven para mucho, son los mejores cortafuegos que existen, sí, con los rebaños. Entonces las personas que sudan rurales, ¿no? Los rurales, una de las cosas que se les enseña también es esto. El oficio de pastor no se enseña como tal. Hay muy pocos que queden de pastores y suerte que hay gente como esta chica tan jovencita que se fue con su perro, estuvo allí, aprendió cómo se hacía y ahora ella en Suiza les ponen para que veáis las diferencias, ¿no?
1: Sí.
3: Es un poco por qué los oficios a veces dejan de funcionar, pero realmente es una estupidez, porque si pasan ovejas, cabras, las manadas estas hacen el cortafuegos natural primero, porque se comen toda la mala hierba, teóricamente para nosotros, para los fuegos, que es hierba buenísima para ellas, aplanan terrenos, hacen que al año siguiente crezca más. Pero más además, iba a explicar esto en Suiza, que me pareció algo fuertísimo porque lo vi. Ellos van en diferentes lugares y les ponen como casa búnker. Es un helicóptero, grandiosos, que les llevan estos búnkers que les sirven de donde duermen, y las manadas las traspasan de lado a lado.
1: Ah, de lado a lado del búnker.
3: Y están cobrando, no os lo puedo decir porque diréis, es mentira.
1: De
3: forma mensual.
1: Las manadas.
3: En un sitio que quieren, con su perro, en la naturaleza, otro rollo. Es decir, que aquí también el problema es, como él bien ha dicho, somos servicios. Y estamos dejando de tener los lo que son oficios, los aniquilan. Bueno, es más fácil comprarte algo por el Temu, que vale 10 euros, que no que te cuesten 20, ponerte unas chapas nuevas.
1: Yo creo que no se eliminan oficios, creo que se cambian. No, los se oficios, cambian. Los se vuelven, que, se vuelven la informática, el sector financiero. Es verdad, quizás sí que perdamos, suba el paro, habría que mirarlo.
3: Pero porque se deshabitúan los pueblos, porque se quedan sin nadie.
1: Porque pues no es porque productivo.
3: No es cierto, porque es más asqueroso, más malo, más putrefacto que nos den una agricultura tacosa con todos los todas esas cosas que hacen que las frutas no se pudran, que tengan una apariencia buenísima, pero no saben a nada. Entonces, la agroindustria no está becada, no está subvencionada. El problema no es el currante. No, el problema son los gobiernos, el control que ejercen los gobiernos hacia el trabajador y todos los tipos de oficios.
1: Vale, tenemos a David que quiere comentar.
4: Bueno, yo creo que yo que me he aficionado a mirar webcams de todo el mundo, es muy interesante. Nadie se olvide que todas las utopías a mí me encantaría, ¿no? Que fuera

0: a una sociedad libertaria, pero es casi imposible porque el ser humano tiene una parte que hasta el Evaristo Páramo, ¿no? Dice, tengo un chulo de mierda dentro y hay que salir y tal. Yo creo que tenemos esa contradicción dentro, ¿no? Entonces, el problema triste es que los gobiernos malintencionados se creen que, como tenemos esa parte oscura en el ser humano, pues nos tienen que controlar. El Carlos ha dicho que somos una sociedad de servicios, ¿cierto? Cierto. Pero viene un enemigo mayor que está en el horizonte y ya empieza a vislumbrarse. Y esto va a ser, para toda la chusma, esta ultraderechista, va a ser, vamos, en bandeja de oro, ¿no? Ya no de plata, de oro, ¿no? Que va a ser los robots. Los robots van... Déjame acabar, Pablo, ya te veo. Déjame que lo explique, porque si no lo explico bien no os vais a enterar. ¿Qué pasa con los robots? Que si los robots hacen la mano de obra que falta, esta pandilla de hijos de su madre van a decir, oye, que no necesitamos a los... No necesitamos a la población negra, no necesitamos a los marroquíes, ya los robots nos van a hacer todo esto... ¿Sabes? Nos van a hacer todo esto y ya no lo necesitamos. La falta de mano de obra lo harán robots. O sea, pensadlo bien porque es horripilante. Bueno, es horroroso.
1: Más racista todavía.
0: O sea, es horripilante. Es horripilante y eso es lo que van a querer. Eso lo van a querer. Cuando no tengan la excusa de decir, bueno, es verdad, los legales a trabajar y tal, cuando ya no los necesiten para nada, saldrá su recalcitrante racismo y xenofobia más asquerosa, diciendo, ¿para qué? Si tenemos los robots. O sea, por eso
1: clasistas,
0: digo...
1: Clasistas, en este caso.
0: Clasista también, tema, todo lo malo. Entonces, pasará eso. Pasará eso. O sea, que yo creo que es bastante terrorífico.
2: Está por ver.
0: Yo creo que es bastante terrorífico del rollo del el horizonte que viene.
3: Bueno, yo no sé si pasará o no pasará, tipo...
4: Matrix o...
3: Terminator. A veces hablo con Xavi de la IA y hablo con gente de la IA y tal, y pienso que aún está la mano de la persona detrás.
4: Sí.
3: Y las mentes que hacen... que programan, que hacen de las IAs monstruos y tal, pero que aún nosotros tenemos algo de poder. Sigue recayendo todo en la persona, en que las personas no somos de... Bueno, podemos hacer el bien y podemos hacer el mal y podemos hacerlo neutro, podemos hacerlo todo. Y lo que pasa que a mí lo que me preocupa es que estas herramientas te dan mucho poder. Y ese poder... Pues claro, mal...
2: Puede producir dolor.
3: Mal utilizado, pues puede afectar a millones y millones de personas, ¿no? Porque además sin ningún tipo de... Ahora la IA está al alcance de todas las personas. Hacemos uso, lo cual incluso... Bueno, a ver, yo personalmente la IA la utilizo... Tengo IA, pero
2: se
3: la
2: equivoca,
3: utilizo poco porque se equivoca.
1: Nunca.
3: Tienes que contrastar lo que te dice con varias fuentes. Tienes que ver de las fuentes de donde está sacando la información. O sea, que tienes que hacer un trabajo post-IA para ver qué real... O sea, lo que pasa es que no sé... Volvemos al tema que hablamos siempre de que lo queremos todo ya. Y si tú quieres una respuesta ya y te fías de eso... Puede que la cagues.
2: Es el problema, es que en mi opinión, es que la inteligencia artificial te da información, pero fuera de contexto.
5: Bueno, ahí...
1: Depende de que la mande.
3: No, si eres muy concreto, no, ¿eh?
2: Bueno, ya, el tema está... No sé si sabéis, por cierto, que los móviles están encendidos todo el día, el micro, nos espían y luego envían anuncios.
1: Sí, claro.
2: No quiero que nadie...
3: Pero eso lo puedes borrar, ¿eh? Eso lo puedes borrar, ya te enseñaré después.
2: Porque es increíble, me parece increíble, lleva décadas así ya.
5: Bueno, yo quería comentar...
2: Es un medio de control.
5: Yo quería comentar el tema de la IA versus una película que no sé si habéis visto, Fahrenheit 400...
6: Hombre, ya lo creo.
5: ¿Sí?
2: Un peliculón.
5: Pues esa película va a ser realidad. Va a ser realidad chale, porque hay unas empresas, que no recuerdo el nombre... que son muy potentes, que están eliminando libros y se están quedando con... los originales. Uh-huh. De tal manera en que si están eliminando libros, ediciones y ediciones de libros, están gastando una pasada de pasta, pero claro, una pasada de pasta.
2: O sea, están eliminando la literatura, ¿de qué es decir?
5: Están eliminando la literatura, claro. Están eliminando la literatura y el imaginario que se creó con esa obra.
2: Claro, el tema está que controla la información.
5: Y quiere hacer un control de la información de tal manera en que ellos se quedan el original y versionan...
2: ¿Qué quieres decir con el original?
5: El original del libro.
2: Uh-huh. Vale.
5: El original del libro, o sea, ellos se lo quedan. Vale. Y versionan el libro que ellos producen.
2: ¿Entiendes? Vale, o sea, es que es decir, no respetan al autor.
5: Entonces, esto es como la película.
2: No respetan al autor.
5: Esto es como la película de Fahrenheit. Porque al final lo que va a suceder, ¿qué va a ser? Que la literatura que se ha creado a lo largo de tantos y tantos siglos podría ser eliminada.
6: Podría ser censurada. No, podría ser censurada determinados libros aprobados por el Estado, por la propiedad privada, y otros libros eliminados, claro.
1: Bueno, cuando no los reeditan, los libros van muriendo en el olvido.
6: Van muriendo, claro.
1: Yo los cuentos, hay cuentos típicos que sabemos de quién es, los cuentos que son bestias para hoy en día, pero están hechos por algún sentido. Para ver la parte más desgarradora del ser humano. Bueno, son cuentos explicados para niños o para explicados con relato fácil, pero justamente explica la parte más chunga del ser humano, esos libros.
2: Y para educar, ¿no? También.
1: No, para educar no estaban hechos. No, porque la Cenicienta,
3: Blancanieves,
1: todos estos, no, sobre todo los de Ardenson y...
2: Eso es para modelar el comportamiento.
1: Los hermanos Grimm. Bueno, este es el mejor de todos. Sí.
2: Es que yo creo que los hermanos Grimm no escribieron tanto como se dice.
1: Si leyeras los originales, lee los originales y empecemos a hablarlo.
2: Vale.
1: ¿Sabes? O sea, era la cosa más dura, podía ser pornográfico, apocalíptico.
2: No, que lo que yo quiero decir, Loreto, es que creo que se atribuyen tantos cuentos que creo que no es esa información, no es, ¿cómo decirlo?, fiable. Pero vamos a la tontería.
1: No sé que es fiable. Lo que pasa es que para dulcificarlo y que se ponga dentro de la época, como son cuentos, se pueden transformar, pero los libros no.
3: Se manipulan.
1: Los libros no, las novelas no.
2: Depende del contrato que hagas.
1: Una novela puede ser revisada por faltas de ortografía.
2: Sí.
1: Por cosas así. Pero no se puede cambiar todo el contexto. En cambio, las fábulas, los cuentos, las leyendas, como depende de la tradición, depende de dónde son, pues por eso los pueden ir cambiando y los adecúan.
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3: Pues que si tu quieres encontrar la informació, però la informació original, si es que hay algo que sea un origen
2: el relato, sí.
3: No llegas hasta ahí porque
1: la IA no te lo va a dar.
3: No te lo va
1: Eso
3: dar.
1: Es lo que íbamos, y hablamos de IA. La IA no te va a dar el cuento original de los Grimm.
3: No,
1: porque está desfasado, porque no quieren que ese relato salga a la luz.
2: Pero tampoco veo...
5: tampoco veo el interés de que la IA te
2: exacto, no lo veo.
1: Pues
2: no,
1: yo creo que veo, cuando pido, yo cuando me, pido un libro y es el libro rojo, quiero el libro rojo, no quiero un subtítulo de libro rojo.
5: Sí, pero por eso mismo estoy lo que estaba diciendo, ¿no? Que hay un interés del poder por quedarse con todos los originales. Si el poder se queda con todos los originales, nosotros como usuarios estaremos manipulados.
2: Bueno, pero también nosotros podemos elegir.
1: No podemos elegir. Ya empezamos a no poder elegir. Tenemos bibliotecas, pero empezamos a no poder elegir. Es que... porque la IA te bombardea todo el puto día. Y eso los fascistas
2: sí.
1: También.
2: Eso sí, pero no estoy seguro.
0: Bueno, creo que la IA está en pañales. O sea, las cagadas que hace la IA, que yo me acuerdo de la anécdota de un tío que salió por la tele, que era un escritor, y estuve probando la IA. Le pregunté, como si yo no fuera el escritor, ¿no? Y yo, dime no sé qué... Y decía, joder, la IA no paraba de cagarla, decía cosas que yo no había dicho.
2: La Inca, o sea, que perdona, la Cris, que ahora vendrá.
0: Que es como diciendo, eso. Oye, que está en pañales, la caga mucho, o sea, ¿sabes?
3: Lo que me contaste, Xavi, el otro día, que se ve que un agricultor le dijo a la IA... ¿Cómo,
0: ¿cómo se hace?
3: Salvar un su cultivo, ¿no era eso?
2: El tema es que la IA se equivoca
3: mucho.
2: ¿Cómo
3: salvar de un cultivo de una plaga?
7: Ha perdido 30 hectáreas porque había hecho caso a la IA.
2: Yo personalmente estoy hasta los cojones de la IA.
8: Sí, no, perdón, quería, aprovechando esto de la IA, que no sé, que teníamos un programa previsto que coordinaba Rubén en alguna de estas semanas, que no sé si él no está aquí.
1: ¡Que nos corta!
8: Que no sé si igual lo quería enfocar por ahí o no especialmente, o bueno. No sé si tienes algo que contarnos, Rubén, de lo que quieras.
9: Bueno, no sé ni si se va a hacer ese programa, pero...
2: Yo te digo yo que sí.
9: Bueno, el programa va sobre el futuro y no puedo prevenir si ese programa se va a hacer o no.
1: Entonces,
3: por el futuro, ¿no?
2: Esa es la gracia.
9: Solo que un poco de spoiler. Lo que dice David de que ya está en pañales, para mí no es del todo así. De hecho, yo me atrevería a decir que la IA va a ir como a menos. Usaremos cada vez menos.
2: Es que claro, no nos fiamos de la IA, no la usamos.
9: ¿Qué?
2: Que no nos fiaremos de la información que nos da.
9: Si te fijas bastante en las internet, en redes sociales, etcétera, existe un rechazo masivo hacia la IA.
8: De hecho, por ejemplo, los carteles hechos con IA son feísimos.
9: Y se reconocen enseguida.
8: Enseguida. Pero son feísimos.
1: Claro. En la
3: pero
1: yo, feísimos.
3: Pero
1: años.
3: A ver, aparte,
8: lo siento,
3: aparte de lo que total. De lo que yo pienso, que aparte de lo que el ciudadano de a pie que no se dedica profesionalmente a, bueno, que tiene su trabajo, pero que utiliza la IA para un poco esbarjo o ocio o tal, la IA es útil para muchos trabajos.
2: Sí.
1: Yo no lo veo.
5: Sí, yo estoy de acuerdo.
3: Es útil, yo tengo, por ejemplo, bueno, no sé si decirlo, pero bueno, yo conozco que en la administración se está utilizando IA para lo que es una parte del trabajo, ¿no? Una parte del trabajo te la ahorra el hacer.
8: Un ejemplo muy práctico que es que pones 4 o 5 palabras de lo que quieres decir y te hace un texto como bien redactado.
3: Por ejemplo, o yo qué sé, mi hermana me explicaba que...
1: Se nota, os lo digo, los profesores, bueno, los magistrados, los universitarios, están, los docentes están tumbando trabajos enteros.
3: Pero no me refiero a trabajos mecánicos, ¿eh? Me refiero a trabajos mecánicos que los hace...
2: Perdona, tengo una anécdota respecto a esto. Tengo una anécdota muy...
6: hay aparatos que detectan, ¿eh?
2: Pero si son de la IA propia, detecta la IA.
6: Detecta la IA.
0: Yo no sé si os acordáis, yo
2: lo que dicen
0: los profesores, los que tenemos una edad...
6: Para detectar trabajos fraudulentos.
0: Es que es... Los que tenemos una edad, que ya ven a moscana. Me acuerdo que, a ver, yo no, bueno, como yo, mis, bueno, eso no, a nadie le interesa. La cuestión es que había una cosa que hacían los estudiantes, que cuando no tenían muchas ganas de trabajar, algunos estudiantes, había una web por ahí, cuando ya empezó la... que se llamaba El Rincón del Vago.
3: El Rincón del Vago.
0: Pero claro...
1: Sí, soy vieja, no lo he visto nunca.
0: Pues eso del Rincón del Vago, ¿qué pasaba? Que era alguien ahí, una persona humana que lo había hecho, que lo colgaba y tal, pero no era una IA que falla más que una escopeta de feria, no, eso era de alguien humano que lo había hecho y que claro. El tío, el alumno que decía, ay, que tenías que hacer un trabajo en no sé cuántas páginas. Pum, iba el conde el vago y zasca, ahí hacía un momento. Como fuera en aquella época, no sé, ya pantallas.
1: Yo recuerdo abogados que aprobaron, abogados de niños de papá, que tienen bufetes muy importantes en Barcelona, cuando descubrieron el pinganillo.
2: Ya ves.
1: Ya ves cómo escribían. ¿Cómo escribían?
2: Yo tengo que
1: reconocer. Falta de ortografía, pero eran los mejores.
2: Tengo que
1: reconocer. Mil faltas. ¿Sabes?
2: Tengo que reconocer, o sea, que para coordinar este programa estoy usando la IA.
1: ¡Bravo! Hasta que...
9: ¿Y tú creías que la necesitabas, Pablo?
1: Vale, he perdido otro.
2: Quería saber lo que significa control. O sea, etimológicamente lo sé, pero era un tema muy complejo y pensaba que la IA me podía ayudar.
9: Sí, pero te pregunto si después de una hora y 45 minutos charlando con nosotros, ¿crees, sigues pensando que la necesitabas?
1: ¿La IA o el control?
2: No lo sé. Sinceramente no, creo que no, pero... Es que la IA
3: te lo pone muy fácil, te lo plantea, no todo una estructura muy muy sencilla, claro, y después al final te dice, y si quieres te hago esto y lo otro, lo demás allá, y si quieres, y
2: disculpa,
3: le dices gracias, ya no más, bueno, pero si quieres te dejo esto y lo otro. Es como muy cansina, ¿no?
5: Yo estoy de acuerdo con lo que dice Rubén, de que quizá Lo estoy de acuerdo, porque he oído a varios informáticos decir de que la IA realmente no funciona tanto. Pero la verdad, no estoy de acuerdo. Hay una parte en la que no estoy de acuerdo con esa idea, porque cuando llegaron los móviles, yo pensaba que sería una moda, y no fue una moda. Cuando llegó Internet, pensaba que caería en desuso, y no cayó en desuso.
9: ¿Te puedo interrumpir un momento, Mica? Solo una cosita.
5: Sí, pero un momento, un momento. Y tampoco cayó en desuso. Quiero decir, al final todas estas herramientas se utilizan y la gente las utiliza cada uno en aquello que le beneficia, ¿no?
2: Claro.
5: Y que realmente han venido para quedarse.
2: Es así.
5: Eso es tal cual. Yo lo veo tal cual.
9: Tú eres fotógrafa, ¿no? Aficionada,
5: sí,
9: a la fotografía.
5: Sí.
9: ¿Qué pasó cuando llegó a la fotografía? ¿Qué pensaban los que pintaban?
5: Bueno, pensaban de que realmente...
9: Que la pintura se iría a la mierda.
5: La pintura se iría a la mierda.
9: ¿Y qué pasó?
5: Pues no, que se utilizó como herramienta tanto la fotografía como la pintura.
9: ¿Y no te parece que puede pasar lo mismo?
5: Yo pienso que la fotografía ya tiene herramientas con ella, quiero decir, y se utiliza muchísimo y son muy difíciles, y yo pienso, ahora que hable el Jaume, que cuando llegó, cuando se pasó del analógico al digital, también hubo ahí una barrera bastante grande entre los que sí que podían utilizar el digital y los que no podían utilizar ya más allá de sus posibilidades. Pero no sé, yo creo que es una evolución propia de la evolución.
2: Sí, pero,
5: o sea,
10: por ahí es muy imperfecta. Te pone manos con seis dedos, te pone... La IA, por suerte, es muy imperfecta. Las fotos con IA se distinguen de las fotos hechas en crudo, en RAW. Y tiene mucha menos categoría. Tiene mucho más mérito hacer la foto en digital o en analógico que no con IA.
2: La cuestión es la de siempre, ¿no? Lo que estamos entendiendo ahora es si nos interesa controlar... Si la IA nos controla o la controlamos nosotros a ella, es eso.

0: Pues así, con la música inquietante que deriva del soundtrack de la película que viene estreno esta semana a salas comerciales, Black Box, es como damos comienzo esta edición de Sin Audiencia en esta tarde de miércoles del principio del mes de septiembre de 2026, una edición de Sin Audiencia que lleva por denominación, numeración, autoasignación Sin Audiencia 1226, 1226, de nuevo un dúo realizando en directo el programa desde el Estudio Central de Contrabanda y la música de Ashraf Elsif Tawi para dar comienzo pues esta edición de Sin Audiencia que nos viene cargadita de contenidos, muchos de ellos derivados de pues nuestra no actividad o actividad lúdica veraniega, pero para ello, después de que yo deje de dar la chapa en el micrófono, yo soy Javi aka Hum y como manejo el control soy el primero que habla, pero en el micro 2 tengo a un tipo que pues esta semana viene con una camiseta con tres rayas así horizontales que pues son tres rayas que son pues muy vistosas de llevar siempre en la equipación deportiva, pertenecen a una marca de la que no vamos a hacer publicidad, pero el tipo que está delante del micro 2 no es otro que mi imprescindiblemente imprescindible partner Jordi, que esta tarde pues sí que tenemos un uno contra uno, como tenemos habitualmente. Buenas tardes, ¿cómo estás?
1: Muy buenas tardes, pues sorprendido de lo vacío que está
0: sí,
1: el estudio de Contrabanda.
0: Nos podemos mover sin golpear a
1: sí,
0: nadie.
1: Sí, sí, sí, no hay segundas voces, no se ve a nadie.
0: No hay risitas de fondo, ni...
1: No, ni comentarios.
0: Ni gente que cuchichea, pero bueno, ya era hora un poco también de volver un poco
1: volver a nuestra intimidad,
0: a
1: ¿no?
0: la normalidad, ¿no? Porque si no, esto es un cachondeo continuo y de verdad que agradecemos encarecidamente pues todo el apoyo y todas las visitas que recibimos, pero de vez en cuando hay que hacer programas también en solitario.
1: Así es.
0: Así que a eso vamos.
1: Pues nada, pues vamos a darle primero a nuestra interacción con la Sin Audiencia.
0: Sí.
1: Vamos a empezar con el libro de visitas y, como es habitual, con Chemix, que nos dice Sin Audienceras Tardes. Lo de Fernando y su supermemoria es digno de admiración.
0: Pues sí.
1: Jordi también está cerca, pero lo de Fernando es de otro planeta. Pues yo estoy a distancia todavía,
0: sí,
1: Fernando.
0: Yo creo que es de otra dimensión.
1: Yo tengo un tera y él tiene 20.
0: Ya, tío.
1: Vista Evil Dead Barn, película ya comentada por aquí y estoy muy de acuerdo. La película es muy bestia y se nota que el director es europeo, así que me lo pasé como un chiquillo. Y sobre el final que comentó Jordi, es cierto que no tiene mucho sentido pasar de esos efectos prácticos a un CGI que queda un poco fuera de lugar. Pero como me lo pasé tan bien con todo lo demás, se lo vamos a pasar por esta vez.
0: Venga, va.
1: Y vista Pinocchio Unstrung.
0: Hola.
1: Sin duda la mejor de este universo. Supongo que es del universo Winnie Pooh, Popeye,
0: sí,
1: y todas estas.
0: De las franquicias caducadas.
1: Bambi, etcétera. No le puedes pedir mucho a estas películas y esta te entrega un gore muy bestia, humor negro y mucha mala leche. Además, solo dura 79 minutos.
0: Joder, qué lujo.
1: Los actores dan la talla, no hacen rehenes y se lo han currado con las marionetas. Además, tenemos una sorpresa en el reparto. Si no has visto la ficha, claro está. Mejor no la veas.
0: Mejor.
1: Si no te gustaron las otras, esta creo que sí que merece un visionado. Gran abrazo.
0: Bueno, bueno.
1: O sea que no mires la ficha, Pinocchio Unstrung.
0: Qué grande. Pues,
1: oye, habrá que apuntarla.
0: Hay que irla apuntando, ¿no? También.
1: Y tenemos un mensaje de nuestro amigo J.C. Hallenbeck que nos dicen: antes de que Jordi me dé el toque de atención, lógicamente haré mención de la última trastada veraniega de la parca, Tim Curry. Pues te voy a dar el toque de atención porque ya hablamos la semana pasada.
0: Bueno, yo
1: y no
0: sé.
1: Te has escuchado el programa, pero no pasa nada.
0: Supongo que la gente se relaja en agosto, en verano, ¿no? Y tal.
1: No hace falta ya ni siquiera cerrar los ojos. Seguro que todos tenéis ya la imagen de este grandísimo actor y no solo hablo de sus ya míticos personajes que todos deberíais conocer, sino quiere decir que estáis en el programa equivocado para vosotros. Hablo de varios papeles en los que demostró ser un auténtico todoterreno. Ese mayordomo de la versión del Cluedo, ese Long John Silver rodeado de Muppets, teleñecos, pero para mí siempre lo recordaré en una de mis películas favoritas de siempre. Y tal y como pasó con Sam Neill, es esa puta maravilla de McTiernanina, perdón por el palabra, llamada La Caza del Octubre Rojo. Y sigo esperando una sesión especial con Fernando. Pues te digo lo mismo, te remito al programa de la semana anterior, donde ya teníamos a Fernando. Así que quiere un programa especial con Fernando, a la aventura, sin guión ni nada. O sea que...
0: O sea, un tête-à-tête.
1: Un tête-à-tête con Fernando.
0: En vez de Jordi Hum, un Fernando Hallenbeck.
1: Fernando Hallenbeck, Fernando Francisco.
0: Y nosotros nos quedamos así como a los
1: mirando,
0: lados,
1: ¿no?
0: Uno en cada esquina, y ellos que se despedacen ahí, ¿no? Y eso,
1: directamente.
0: Con cariño.
1: ¡Fight!
0: Ya te digo.
1: Y luego en iVox tenemos por aquí un primer mensaje de Juanma, a.k.a. Hum. Muy buenas, chicos. Genial el podcast, muy bien acompañados esta vez. Siempre digo que el Hum sería capaz de llenar las dos horas con la introducción y todavía le faltaría tiempo.
0: No me tientes.
1: Pero qué decir de Fernando. Cada vez que viene por aquí nos regala con su vasto conocimiento, pues, de películas, actores, actrices y historias del cine de todo tipo, y hay que tomar notas taquigráficas para poder seguirle el ritmo. Es un fenómeno, me quito el sombrero con él. Y no sé qué desaprensivo ha podido pensar la posibilidad de que Jordi sea sicario. Solo he dicho que si digo dónde he estado tendría que mataros. Con esta frase, ¿quién se imaginaría que está dicha por un sicario? Válgame, lo suyo claramente es imaginarse un taxista, un acomodador de cine, mamporrero, etcétera.
0: Sí, bueno, simplemente un comercial de fotocopiadoras.
1: Bueno, en cualquier caso, sea lo que sea que hagas en verano y que no se puede decir, salvo muerte inmediata, bienvenido a seguir con la dinámica habitual que nos gusta a los escuchantes de Sin Audiencia. Un abrazo para los 5 integrantes de este capítulo tan interesante y hasta el siguiente. Pues un abrazo para ti, Juanma. Luego tenemos a Sergi Latorre, que nos dice: hola, Sin Audiencers, programón. Con estos grandes invitados habéis abierto el cajón de mierders en mi cerebro. Hasta llegar al rincón más recóndito donde tenía almacenadas aquellas películas que alquilábamos en el Videoclub Instant, de la calle Enrique Granados número 30. Los grandes éxitos de Jaimito del gran Álvaro Vitali, los mamporros de Bud Spencer y Terence Hill y la trilogía de Porky's, entre otras. Quizás estas pelis, que en aquella época nos divertían de lo lindo, no son del perfil de Sin Audiencia. Yo creo que sí, hay,
0: bueno,
1: bastante perfil.
0: Un poquito solo.
1: Pero también he rememorado mis inicios en el terror de serie B con las trilogías tanto de Estoy Vivo de Larry Cohen como del Vengador Tóxico de Michael Hertz y Joyce Kaufman. ¡Qué terroríficos recuerdos! Reivindico ese futuro programa para revivir bazofias, chapuzas, inmundicias, bodrios y comistrajos fílmicos.
0: Ya te digo, y anda que no hay material.
1: Será difícil comprimirlas todas en un solo programa.
0: No.
1: Menuda quimera tenéis entre manos, ¿no? Tendrían que ser varios, pero bueno, poco a poco, ¿no?
0: Sí, habría que hacer una entrega, yo que sé, trimestral o una cosa así, porque hay tanta zeta por el mundo del cine que...
1: Para hacer un edificio es de ir poniendo plantas, o sea.
0: Exacto,
1: que...
0: chino chano.
1: Os sigo escuchando, pues muchas gracias, Sergi. Luego por ahí tenemos también a Juan Tu, que nos dice: hola, cracks, otro gran programa rodeados de colaboradores comandados por Fernando Metralleta, que nos abre siempre el cajón de los recuerdos y nos llena el cajón de visionados pendientes. Y muy chulo lo del especial improvisado de películas sobre juicios. Gracias a todos por vuestras aportaciones. Voy con un par de visionados. El final de Oak Street, película de reciente estreno de David Robert Mitchell con dinosaurios, survival y un toque de ciencia ficción. Es amena y se hace entretenida, pero por debajo de otros trabajos de este director. Esta peli yo creo que tiene un gran problema, que es querer estar dirigida hacia un público familiar para poder así sacar más taquilla.
0: A mí me han contado eso por ahí. Yo no he llegado a verla, pero quizás eso sí. Dicen que se va mucho
1: a... Se comentó aquí en verano, ¿verdad?
0: No.
1: ¿No se llegó a comentar?
0: No se ha llegado a comentar, así que si la quieres comentar...
1: Ay, sí, la tengo vista. Bueno, pues ya veremos, porque sí. Es que hay muchas cosas
0: tenemos
1: que comentar
0: mucho
1: y poco tiempo.
0: Y muchas criaturas, no solo el dinosaurio de la calle Oak.
1: Pues eso conlleva los dos grandes hándicaps de la película.
0: Vale.
1: Algunas escenas podrían haber dado bastante más de sí en cuanto a espectacularidad y que todo va dirigido a un final más o menos, digamos, complaciente.
0: Bueno.
1: Eso conlleva aventurillas de chavales metidas con calzador y que no vienen a cuento, y alguna escena de comedieta que sobraba y un final un poco chapucero. Pero en general la peli es divertida, mantiene un mínimo de tensión y está bien hecha, quitando algún momento puntual tan inverosímil que te provocará la risa sin pretenderlo. Y se le puede dar un visionado que no te aburrirás. 6,5 sobre 10.
0: Bueno.

0: quizá no hubiera causado tanto revuelo, ni hubiera sido Serbia.
1: Sí, no, y de hecho es, creo que no le pegaría un toque elegante a esta película.
0: No, la dejo en un 6, película que solo puedo recomendar para gente con estómago pues sí. Y mente a prueba de bomba. Interesantes. Abrazos para todas. Pues abrazos para ti, Juan, tú. Y cerrando el iVox, tenemos a Franz, que nos dice: aterrizando en la realidad, llego a punto y derrapando con mi estilo habitual. De todo, felicitaros por un programa pobladito de reseñas y con la vuelta al fin. Joan y al metrallet Juan, tú. Madre del amor hermoso. ¿Cómo hila una peli con otra? Mañana. Es una máquina de precisión cinéfila, imposible de seguir. Y de las películas comentadas, vista al fin de Insidious 6, de Jacob Chase, y pienso igual que vosotros, la peli nos deja buenas sensaciones. Y la actriz prota me ha encantado, parecía un crossover de Scarlett y de Charlize. Uh-huh. El elenco del inframundo, a ver cómo continúan con la saga. Y fuera del género, ayer vimos la de Rodrigo Sorogoyen. Y os tengo que decir... ¿Qué nos predispone a lo que será la peli? Después nos adentra en otra cosa y en el cine dentro del cine, que para mí lo vale todo, con algunas escenas de tensión máxima. Uh-huh. Y Bardem lo borda totalmente. Dadle que mola. Ganas de oíros con las recomendaciones de la semana. Besos y abrazos para todas con un Valar Morghulis Motherfuckers de salida como corresponde. Pues Valar Dohaeris para ti, Franz.
1: Que a tope que va siempre Franz. Gracias, Franz, por escribirnos, aunque sea al límite.
0: Pues sí, yo he oído muy buenas críticas del ser querido, que además desde Asbestas no había dirigido nada a Sorogoyen, ¿no?
1: Quiero pensar que no, pero yo no soy el más indicado para hablar.
0: Para hablar de Sorogoyen.
1: No, porque tengo mala memoria, más que nada.
0: ¿Llegaste a ver Asbestas? Tú no, al final, ¿no?
1: No, mira, es una que se quedó de esas colgada de su época festivalera, luego pasó a su época de cartelera y ahí sigue, pero ya la veré, tío. Uh-huh. Como otras tantas que no las he visto, no por nada, sino por falta de tiempo o por falta de planificación.
0: Yo sí.
1: No se ha dicho.
0: Si esta película realmente tiene el mismo nivel, pues ha de estar brutal.
1: Ya.
0: De todas formas, a mí normalmente lo que hace Sorogoyen me suele gustar bastante, toque o no toque género.
1: Vale.
0: Es uno de esos directores que me suele llegar, aunque no siempre sea sin audiencero.
1: Sí, porque tiene su estilo, tiene su forma de hacer y eso pues lo puede aplicar o no al género y bueno, yo qué sé. Es que también contar una historia al final depende de más cosas.
0: Sino,
1: no que solo tenga o no tenga género.
0: Absolutamente.
1: Muy bien.
0: Pues nada, dicho esto, pues ya tenemos un poquito... Ah, no, vamos con estrenos. Antes de la...
1: Sí, vamos con los estrenos.
0: Antes de la agenda.
1: Hemos visto un estreno.
0: Si hemos visto un estreno, sí.
1: Así repartimos un poco...
0: No, y además querías decir algo sobre otro estreno que podrías haber visto y que no has visto.
1: Y que no he visto, sí.
0: Entonces, bueno, pues...
1: Cosas de la vida.
0: El estreno que has visto es Black Box, vuelo 298 de Steven Quayle, que ahora nos contarás un poco.
1: Sí, y de hecho he desoído consejos de gente a la que aprecio, no voy a decir su nombre, que me exhortaban a que me alejara de ella y que no me acercara a no ser que fuera con un palo.
0: Es que las dos películas tocante a género que hay de estrenos, las dos están suspendidas en Film Affinity. ¿Vale? Black Box con una nota un poco más alta, un 4,9. Ya. Y la otra, que vamos a decir ahora, vamos a nombrar, y ahora dirás por qué no fuiste al estreno, sí, está al con un 4,3, al estreno, no, al pase de prensa. Sí. Pero aquí yo no sé si ha tenido que ver cuestiones políticas, que ahora hablaremos, porque claro. Es la nueva película de Eli Roth,
1: sí.
0: Dulce Sabor a Muerte, que sí. En su título original es Ice Cream Man.
1: Sí, un título más acorde en inglés, como pasa casi siempre.
0: Y donde tenemos aquí una cinta de terror que, bueno, nos va a recuperar el germen del Pueblo de los Malditos, ¿Quién puede matar a un niño?
1: Digamos que el terror asociado a niños.
0: Sí, hoy que quizá hablemos de terror geriátrico, ya. Pues aquí estamos hablando de terror
1: sí,
0: con infantes.
1: Sí, huelga decir también, antes de empezar a hablar de Eli Roth y de su no película, es que a mí siempre me ha agradado mucho esa vertiente del terror, ese subgénero del terror, en el que se incluye a la infancia como móvil para el terror, ¿vale? Vaya eso por delante, porque lo que voy a decir ahora, quizás penséis que puede estar influenciado porque igual yo pues no me guste que se use a los niños en el terror. Me encanta que se use a los niños en el terror y de hecho, como tú muy bien has dicho, pues hay algunos clasicazos que tienen que ver con esa cuestión infantil que son realmente perturbadores.
0: De,

0: De hecho, ha habido un crítico americano, ahora no recuerdo de qué medio, que ha dicho que lo mejor que podía decir de la película de Eli Roth era que era una mala imitación del Weapons de Zack Cregger.
1: Vale, que también hay niños, por cierto.
0: Por eso, por ahí va la cosa.
1: Bueno, en cualquier caso, yo no he ido a ver el pase de prensa de Ice Cream Man, pues porque yo soy un feliciano. No soy Feliciano López, soy más Feliciano Pérez, pero yo pienso que dentro de mi burbuja cotidiana todo el mundo es bueno y guay hasta que se demuestra lo contrario. Y pues resulta que en agosto... pues esta película se iba a pasar por un famoso festival de terror que hay en México, que es el Mórbido Festival de la Ciudad de México, y resulta que la película se canceló su pase porque había habido pues grupos de presión pro-palestinos criticando y denunciando que Eli Roth era un público sionista. ¿Vale? Es un tipo que se había manifestado desde los acontecimientos que están ocurriendo en Palestina desde 2023, pues a favor de las acciones del ejército de Israel y de las fuerzas de defensa de Israel. Y claro, yo es que no sabía este cariz de bocachanclismo que tenía Eli Roth, y yo pensaba que era un tío normal y corriente, y que igual pues incluso podía ser un tío guay porque hacía películas de terror, pero resulta que no, que aunque haga películas de terror pues no es un tío guay, es un tío que tiene pues algunas ideas que a mí me parecen incompatibles con mi práctica de mi afición favorita, que es ver películas de terror, y entonces por eso simplemente he decidido pues no darle coba a Ice Cream Man. No sé qué tal estará la película, no lo puedo decir porque no la he visto, pero Eli, hasta el momento tú y yo nos hemos llevado bien. Ahora pues cortamos el rollo, pero esto no quita que si Eli se retracta públicamente en el futuro, pues volvamos a retomar nuestra relación. Yo qué sé, esto es una cosa personal mía que yo no puedo dejar pasar. Me sentiría mal si no dijera esto de esta forma como lo estoy diciendo ahora. Y ya está, que es que hay gente que le importa más o le importa menos. Pero a mí las cosas que ha dicho este tipo y de la forma en que las ha dicho, pues no me representan en absoluto, sino todo lo contrario, me producen un poco de resquemor, de ardor de estómago y cosas peores, ¿no? Entonces, bueno, yo qué sé, es una cosa que me pasa a mí, creo que le pasa a más gente, pero bueno, es por esa es la razón principal por la que no he ido al pase de Ice Cream Man. Y de hecho, también, pues de paso, comento también que aquí en España quizás no ha habido tanta presión contra el estreno de la película en cines, porque al fin y al cabo es una película, entre comillas, por mucho que conozcamos a Eli Roth, pues de terror, minoritaria, y quizás no ha adquirido pues el talante de lo que pasó en México. Pero sí que es verdad que aquí esta misma tarde, hoy miércoles 2 de septiembre, pues en Barcelona se hacía un pase de preestreno en el Fenómena de esta película, patrocinado por el Festival de Sitges, y ni Diamond Films, ni el Festival de Sitges, ni Fenómena han dicho nada al respecto de la cuestión, y el preestreno ha seguido para adelante. Si os metéis en los perfiles de estas tres entidades en el Instagram, por ejemplo, pues vais a ver un montón de comentarios de gente señalándolos y criticándoles por esta inacción, ¿no?, al respecto de la película de Eli Roth. Pero bueno, cada uno tiene su posición, cada uno tiene, digamos, su balanza moral, y cada uno pues actúa según sus consecuencias, yo qué sé.
0: Bueno, aquí yo simplemente voy a decir que hay gente que aplica lo de separar al autor de la obra,
1: ya,
0: porque si no, si empezáramos a indagar, no podríamos ver la mayoría de cosas, porque
1: el 90%.
0: Quien no ha hecho un roto ha hecho un descosido, y en cosas más graves incluso. Pero lo que está claro es que yo creo que la gran mayoría no conoce esta vertiente del Roth. O sea,
1: sí.
0: Yo creo que hay más desinformación que otra cosa.
1: Yo, de hecho, me he encontrado con compis en otros pases de prensa de otras pelis, que está habiendo muchos pases de prensa estos últimos días desde que se acerca septiembre, y puedo confirmar que, comentándolo con gente, había gente que ni se había enterado, como yo no lo sabía hasta que pasó lo del Mórbido, que me refiero.
0: Bueno,
1: que yo,
0: de hecho, yo me enteré hace un par de semanas por nuestro amigo Jordi Vaquero.
1: Claro.
0: Que se hizo eco de precisamente estas declaraciones antipalestinas del señor Eli Roth, Y entonces me enteré a través de él, o sea que lo mismo.
1: Por eso,
0: pero bueno.
1: Es algo muy de nicho. Entiendo que cualquier cosa que haga Eli Roth es muy de nicho, es muy minoritario, al menos en España o en Europa. Quizás en Estados Unidos tendrá un poco más de digamos, de difusión. Pero claro, estamos hablando de un tipo que también, pues eso, ha participado como actor pues en algunas películas de Tarantino, que de Tarantino también ya hablaremos otro día, porque otro
0: bueno,
1: metal...
0: Bueno, de hecho, bastante plataforma de lanzamiento de Eli Roth fue Su amistad con Tarantino.
1: Exacto.
0: De todas formas, hemos de pensar que hay una gran parte de norteamericanos que son sionistas y que están absolutamente aliados con el régimen de Israel y con las barbaridades que hace Netanyahu. Entonces, es que realmente... Cuando vives en una sociedad, acabas engullido por esa sociedad y acabas pues pensando como esos magas y como esa gente.
1: Sí.
0: Es que es muy complicado, es muy difícil. Si ahora tuviéramos que mirar todos los directores americanos, actrices americanas, actores americanos, es que la mitad de las películas...
1: Tendríamos un problema.
0: Claro, tendríamos un grave problema. De todas formas, oye, está muy bien quien sí. quiera coger la postura de yo hago boicot a este señor porque me parece un imbécil y sí, quien coja y diga, pues a mí me apetece ver una de terror, no hay otra, pues me da igual lo que opine el director y la voy a ver igual.
1: Es, sea, que
0: es respetable tanto una cosa como otra.
1: Yo antepongo quizás el ser... más bocachanclas que sionista, porque además, o sea, tú puedes igual ser sionista,
0: pero callarte como decía, la puta boca,
1: como
0: ¿no?
1: decía Aznar, pues practicarlo en la intimidad, ¿no? Como cuando
0: hablaba catalán,
1: ¿no?
0: Ha hablado catalán en la intimidad en la puta vida.
1: Exacto, pero la cuestión es que si encima vas alardeando y te vas a, pues no sé, como que pues rebozándote entre la mierda de lo que comentas, pues dices, bueno, chico, yo qué sé, yo por ahí no paso y todos tenemos un límite, una medida. Y a mí este tipo la traspasado y ya está.
0: No, porque al final estás frivolizando con un conflicto en el que hay vidas humanas.
1: Y hay muchos niños. Como en su película.
0: De todas formas, a ver, para mí las vidas humanas valen todo lo mismo. A mí sí, que muera un anciano, que muera un niño, todas las vidas humanas valen lo mismo.
1: Pero un niño más todavía porque es el futuro.
0: Bueno, es el futuro, pero sí. ¿Qué futuro es? ¿Qué futuro tenemos?
1: Están acabando con el futuro, tío.
0: En fin. Que, bueno, pues esto, dulce sabor a muerte,
1: sí,
0: para quien la quiera.
1: Exacto, y solo dos notitas más, que también, aunque es secundario respecto al sionismo, pues que a esta película se le ha acusado de usar IA generativa en alguna parte de su proceso, digamos, creativo, y luego que también, independientemente que la queréis ver o no, o que queréis pagar o no por ver esta película, que en la isla Tortuga y en los mares del sur dicen que ya está. Ya está. Ya no digo nada más.
0: Muy bien. Pues dicho esto, ya acabamos con los estrenos
1: sí.
0: y teníamos un poco de agenda.
1: Sí, de hecho, a ver, déjame que te que haga dos pequeñas notas de estreno más. Primero, que de Black Box hablaremos ahora, ¿vale?
0: Ah, sí, tienes que hablar de Black Box.
1: Pero hay una película pequeñita que se llama Eixam en catalán o en mallorquí, no sé en qué...
0: Enjambre.
1: Que es Enjambre, que es una peli de suspense sobre una comunidad rural que tiene buena pinta, pero no estoy... no tengo todos los, digamos, los números, no la he visto tampoco, pero a mí me llama la atención el argumento que tiene, ¿no? Que es que tiene que ver pues con un tipo que después de haber pasado una mala experiencia en la vida, pues se marcha a una aldea aislada donde un grupo de gente convive bajo unas reglas un poco estrictas de lo que ellos llaman la colmena, de ahí el título de la película. Y en este entorno rural, pues un poco sectario, opresivo, pues resulta que este recién llegado pues descubrirá otras cosas que no son las que esperaba en su intento de cambiar de vida, ¿vale? Te lo digo porque la propuesta a priori parece interesante, no es una película que tenga pinta de que tenga tampoco, pues eso, demasiado presupuesto y estas cosas, ni que sea una producción de una productora potente, pero me ha llamado la atención verla por ahí, pululando en los estrenos, ¿vale?
0: ¿Y luego quieres hablar de Cronos?
1: No.
0: Ah, vale. No, porque has dicho otro estreno.
1: Sí, no, simplemente quería dar una nota, y es que en algunas webs, ya sabéis que a veces cambian las fechas de estrenos. Yo he encontrado que una peli que yo estaba esperando podría haber venido esta semana, pero la han aplazado, que es Cómo robar un banco. Que ya sabéis que a mí pues el subgénero de suspense criminal con atracos imposibles me gusta bastante. Pues bueno, Cómo robar un banco, que en principio se iba a estrenar en septiembre, pasa su estreno a mitad de noviembre, así que ya hablaremos de ella pues cuando toque, ¿vale? La peli del
0: David Leitch
1: con el Nicholas Hoult, la Zoe Kravitz y compañía, que me refiero que es una peli que pinta muy bien y que conjuga pues cómo robar bancos en el momento actual tan omnipresente con la tecnología en todos los sitios y todos los sitios llenos de cámaras, lo cual me parece pues una propuesta, al menos a priori, que podría ser interesante. Y ahora sí, si quieres...
0: No, a ver, hay otro thriller que de Fernando González Molina, que está guionizado por Alberto Marini y que tiene un reparto español pues con gente potente como el Enrique Auqué, la Diana Gómez, Mónica López, Pablo Derqui, Israel Elejalde, entre otros. Pero es que a mí, cuando se intenta crear una ganancia comercial de un hecho luctuoso como los atentados de las Ramblas, los atentados terroristas de las Ramblas de Barcelona, a mí me remueve un poquito por dentro. Me pasa un poquito lo que te pasa a ti con el bocachancla de Eli Roth,
1: sí,
0: ¿no?
1: Sí, de hecho yo no la he incluido en mi chuleta.
0: Entonces, bueno, que sepáis que se estrena este viernes. Pero, bueno, pues que eso, que lo que hacen es hacer una película de esos hechos y comercializarla.
1: Vale.
0: Encima, metida ahí, pues Radio Televisión Española, 3CAT, Movistar, o sea, todos sí, para llevarse una parte del pastel.
1: Sí, un hecho histórico.
0: Cuanto menos,
1: histórico,
0: cuestionable. O sea, sí, en la onda de Crims, en la onda de estas cosas, que bueno.
1: Con un hecho bastante chungo, hombre, reciente y muy calentito todavía.
0: Sí, sí, sí.
1: Que esto fue 2015, puede ser, 2016.
0: 2017. Agosto de 2017.
1: Te puedo contar una anécdota chunga al respecto de esto. Esto es algo muy personal.
0: Venías tú para Plaza Real, ¿no?
1: No.
0: ¿No?
1: No, pero podría haber venido porque entonces teníamos la radio en Plaza
0: Real. Sí, porque era un 17 de agosto.
1: Fue un jueves.
0: Fue un jueves, vale.
1: Fue un jueves, pero podía haber sido un miércoles y hubiéramos quizás...
0: No, es que entonces alguien contó que iba para la radio o algo, o sea, coincidió en el grupo Contrabanda o algo, pasó.
1: A mí me pasó una cosa distinta y es que yo, el día que pasó todo, yo me fui, ya ves tú, pues es verano, agosto, aquel año me fui al Rototom, que es un festival de reggae que se hace en Benicàssim. ¿Qué pasaba? Pues que yo aquel día pues iba con mi pareja de entonces al festival, pero tenía un móvil viejo. Entonces, por el camino ya se me acabó la batería, ¿vale? Entonces, por la tarde pasó la movida que pasó en Barcelona, en las Ramblas. Yo pues llegué a Benicàssim sin ningún problema, me monté en el camping, estuve en el festival... me quedé sin batería, sin poder cargar la batería, porque aquel año pues todavía no había la proliferación de cargadores, de puntos de carga que hay ahora en los festivales en 2026.
0: Y te estaba buscando todo el mundo.
1: Y claro, pues ya te puedes imaginar, mi hermana y mi madre pensando, vamos a preguntarle a este dónde está, a ver si está bien, no sé qué. Y claro, mi móvil salía como apagado, no responde, no responde, no responde. Al segundo día del festival encontré un punto de luz para cargar, cargué y me empezaron a salir todas las llamadas perdidas de mi familia y dije, hostia puta, ¿qué ha pasado? Vale, me enteré que había pasado esto en las Ramblas, pero dije, claro, 2 más 2. Piensan que estoy desaparecido y justo llamo a mi hermana y me dice, tío, ¿dónde estabas? Que estábamos empezando a llamar a los hospitales a ver si estabas por ahí. Digo, tía, estoy en el puto Benicàssim en un festival, me he quedado sin batería y ya está.
0: Bueno, pero ellas
1: sabían
0: que 2 días por semana tú te bajabas en la parada del Liceo y te ibas a hacer programa en...
1: Como todos los que hacíamos Contrabanda.
0: Contrabanda, claro.
1: En la Plaza Real, sí.
0: Sí, sí, así
1: fue,
0: era.
1: Y fue pues 24 horas de diferencia, ¿no?
0: Sí.
1: Pero es una anécdota un poco chunga, pero sí, hubo quien me dio por desaparecido debido a los acontecimientos estos que ocurrieron en las Ramblas aquel día, ¿no? O sea, para que veas tú cómo es la vida y la tecnología. Que te puede poner en un aprieto sin querer poner en un aprieto. Pero bueno, yo qué sé. Vale, cierro el paréntesis, que ya vale, que es un poco chunga también la cosa. Pero me apetecía compartirlo con vosotras también, esta no experiencia.
0: Pues vamos a coger el vuelo 298.
1: Sí, por favor, y vamos a divertirnos un poco. Basta ya de cronos, de atentados a las Ramblas y de vainas, y vamos a pues irnos a por una película que, como te he dicho antes, Jordi, a priori, pues es una película que no deberíamos recomendar, pero yo voy a recomendar y voy a dar razones por las que se puede ir a ver esta película, ¿vale? Black Box, vuelo 298, a.k.a. Black Box a secas, Stephen Quayle en la dirección, un director de películas de serie B resultonas, como Destino Final 5 o En el Ojo de la Tormenta. Digamos que también es un tipo que hacía tiempo que no dirigía. La última peli que dirigió fue en 2017, Renegados, ¿vale? Y además, debo deciros que, aunque Black Box vuelo 298 viene a estrenos en cines esta semana, si la vais a buscar por el internet o vais a buscar información de ella en las páginas de películas, tener cuidado porque no se debe confundir esta Black Box de este año 2026 con la, por ejemplo, Black Box de 2021, que hay otra que se llama así también en su título internacional, que es una peli franco-belga dirigida por el Jean Gozlan, cuyo título francés es Boîte Noire, como os podéis imaginar, ¿vale? Pero es que también hay otra película de Amazon Primo de 2020 que se llama igual, Black Box, del director Emmanuel Osei Kufur Jr., que pues tampoco la debéis confundir porque la que voy a comentar ahora es la del Stephen Quayle, ¿vale? Hecho esta pequeña aseveración, hay que decir que Black Box, la del Quayle, pues está basada en un cortometraje de 2012 que también tiene que ver pues más o menos con el argumento que trata un poco Black Box, pero que aquí pues digamos se expande, ¿no? El corto se titulaba Bessel, lo dirigió Clark Baker y casualmente pues no es el director del corto el que hace la versión en largo, sino que la hace pues el propio Stephen Quayle, ¿no? Y además es muy importante porque de hecho yo sé que todas visitamos mucho IMDb para mirar información, reseñas, mirar castings, actores, currículums de gente del cine. Cuidado con meteros en la ficha de Black Box porque las etiquetas que tiene son todas spoiler. Me refiero que si algo tiene guapo Black Box es que te tienes que acercar a ella de la forma más ignorante posible. Si te han avisado de alguna de las cosas que pueda pasar a lo largo de la trama en Black Box, ya no os va a hacer el mismo efecto que si fuerais en blanco, ¿vale? Yo os aviso ya, yo fui en blanco, solo había visto el cartel, sé que era una película sobre un vuelo en el que pasaban cosas y ya, ¿vale? Que me refiero que es la información que igual simplemente deberíais tener. Hay que decir que también el propio cartel pues tiene una decoración alrededor del avión que aparece en el cartel que ya da unas pistas.
0: Sugerente.
1: Sí, unas sugerencias ahí que te pueden, pues eso, decir hacia dónde podría ir la temática de la película. Pero yo no la voy a comentar aquí, no vaya a ser que incurra en algún tipo de spoiler. Pero sí que es verdad que aquí lo que tenemos, y os cuento un poco de sinopsis, aunque sea súper sintética y con muy pocos datos, tenemos un vuelo de una compañía que se llama Vero Airlines, el vuelo 298, que hace el vuelo Seattle-Nueva Orleans. En la mayoría de sitios donde se habla de la peli en España ponen el vuelo a la inversa, no sé por qué, pero cuando ves la película te das cuenta de que salen de Seattle y se van a Nueva Orleans y no a la inversa. Y aquí, pues lo que nos presenta Black Box es pues el inicio del vuelo, de este vuelo 298, con un puñado muy variopinto de pasajeros con muchos estereotipos. Pues tenemos pues un tipo que es el protagonista o uno de los protagonistas principales que le ha pasado algo con su novia y que vuelve mustio de viaje a Nueva Orleans. Luego también hay un grupo de jóvenes que son medio videoastas de GoPro y medio conspiracionistas, medio deportistas que se tiran en paracaídas y graban lo que, y esto te vas enterando un poco por el camino, y graban lo que los saltos que hacen en paracaídas, ¿no? Luego tenemos también pues a un tipo de primera clase que es un quejica, que se queja porque los niños de la clase turista no pueden pasar a usar el baño de la clase, digamos, de primera clase porque no han pagado extra, gente así, ¿no? Me refiero que la película nos va ahondando en una serie de estereotipos más o menos deleznables de lo que hay de fauna humana en el vuelo, y luego, pues a partir de los primeros, vamos allá, además esto empieza pronto, ¿eh? O sea, no se andan muchos minutos por las ramas, y al poco de empezar la película, ya minuto 12 o 15 o así, a partir del momento en el que un señor mayor con barbas y melenas blancas empieza a toser estrepitosamente, la película empieza a bajar por una montaña rusa en la que de ahí en adelante va a ocurrir solo diversión para el espectador y acongoje y situaciones súper chungas para las personas que van en el vuelo 298. Esto es un poco el argumento que tenemos en Black Box. Ya veis que no me estoy refiriendo a ningún tipo de connotación sobre en qué van a consistir o de dónde van a venir las experiencias un poco pues atribuladas que van a pasar los pasajeros de este vuelo, pero decir que si os aquí en esta película, como espectador y también yo creo que como pasajero del vuelo, ya que te subes a este avión, tienes que estar preparado para cualquier cosa. Y cuando digo cualquier cosa, me refiero a que todo lo que podría pasar en un vuelo con una trama de género de por medio, pues podría hacerse realidad durante la trama de la película. Así que, si alguna vez habéis fantaseado sobre qué cosas chungas con un componente de ciencia ficción o fantástico podrían pasar durante un vuelo en marcha en pleno aire a una superaltura desde el suelo, podría pasar en un vuelo, pues seguramente en Black Box pase. Así que si habéis hecho este ejercicio de fantasear, quizás deberíais poner a prueba vuestra imaginación a ver si lo que les pasa a los pasajeros de Black Box estaba dentro de vuestra previsión fantasiosa, ¿no? Me refiero que la película, en el aspecto guionístico, lo mejor que tiene es el guión, pues desfasa mucho. La película se va a lugares donde yo, cuando me metí en el pase de prensa, pensaba que no iba a estar esa mañana, porque además fue un pase de estos que son a primera hora, a las 10 de la mañana, y te metes esta peli a las 10 de la mañana y dices, ¡buah! Es que ya he echado el día, o sea, ya no necesito ni ir a trabajar, ni salir de marcha, ni quedar con los amigos, ni nada. O sea, me he pegado un rato tan, para mi gusto, divertido y entretenido, que ya es suficiente, ¿no? Y resulta que eso, que también, pues, la película, pues tiene bastante mala fama, todo hay que decirlo. Le preceden unas malas críticas, la gente que la ha visto, porque también está en las zonas de los mares del sur de internet, pues está hablando muy mal de ella. Y realmente, a ver, la película es una peli de serie B, es una peli que tiene un presupuesto ajustado, está rodada en Bulgaria, tiene pues las flaquezas que puede tener una película barata, pero el guión es un señor guión súper audaz y súper fresco y súper entretenido. Me refiero que en ese aspecto, aunque haya algunos actores y actrices que tengan cara de plástico en vez de una cara de ser humano, y no transmitan muchas emociones en sus gestos, aunque que es quizás lo peor, ¿no? Lo más criticable que yo podría criticar de Black Box es que las escenas, por ejemplo, que hay de control de vuelo en tierra, parece más un locutorio cutre de Vodafone que no que una sala de vuelo, de control de vuelos, con expertos vigilando las trayectorias de los aviones y tal, ¿no? Parecen ahí unos salvapantallas con fósforo verde y con unas líneas cruzadas ahí, que parece que las han pegado como si fuera un póster, ¿no? Me refiero que sin ventanas, si no están en una torre de control, están en una habitación, ¿no? Es como decir, pero chicos, ¿en serio estáis así controlando los aviones? No me extraña que les pase lo que les pasa en la película realmente, pero bueno. Pero ese es un detalle. Todo lo que está ocurriendo y todo lo que está rodado dentro del avión, dentro del vuelo, para mí tiene un nivel bastante alto de, primero, de sapiencia técnica, también de ritmo y de tensión, porque yo es que estuve toda la película como un palo de tenso, de pues eso, metido ahí dentro de del pasaje del avión 298 y sufriendo como sufrían los pasajeros, y realmente eso yo quiero pensar que es porque al final tanto el montaje como el guión como la audacia que tienen algunas propuestas, algunos momentos de las escenas de la peli, pues te dejaban un poco pues boquiabierto y súper atento, ¿no?, con lo que estaba pasando en la historia. Entonces, sí que es verdad que es una peli barata y que, de hecho, he estado leyendo por ahí que algunos expertos en aviación dicen que hay como, si contamos los decorados por los que pasan los pasajeros de la película y las diferentes escenas en las que se ven partes del avión, que digamos el avión en el que viaja la gente de la película es una especie de avión Frankenstein que se basa en tres modelos diferentes de avión y que no tiene ninguna consistencia lógica, ¿no? Pero bueno, expertos hay expertos para todo en el mundo y también hay de aviación, ¿no? Pero bueno, uno que no sepa de aviones le va a parecer todo el rato que es el mismo avión, pero que sepáis que, aunque se ha rodado en Bulgaria, pues igual han usado trozos o decorados de aviones que tienen que ver con otras producciones, o se han reciclado, o vete tú a saber si han rodado en aviones de verdad, tipo Airbus, tipo Boeing, creo que era otro, y luego otro cuatrimotor, que es el que aparece en el póster, que tampoco es cuatrimotor el que aparece en la película, pero bueno, me refiero que el modelo de avión va cambiando como cambian los pasajeros, pues de vaso o de ropa, ¿no?, en la película. Pero bueno, también hay que decir que toda esa gama de experiencias que van a pasar, de problemas que van a atravesar los pasajeros por la película, lleva un ritmo de sucesión de eventos que a veces incluso da la sensación de, hostia, es demasiado. Pero, o sea, después de que les ha pasado el evento 1, llega el evento 2 y luego el evento 3 y se junta todo y dices, pero ¿cuándo van a parar de pasarles cosas a estos? Es que les está pasando todo lo que podría pasar en un viaje chungo en avión, ¿no? En un mal viaje. Pues bueno, que sepáis que cuando digo aquí que aquí pasa de todo, lo digo de verdad y no os voy a hacer spoilers al respecto, pero realmente es una película que consigue meter tantos elementos de género dentro de su metraje que yo solamente con eso ya la considero salvable. Y luego la película, quitando esos detalles que os digo del control de vuelo en tierra y cosas así, está más o menos potable. Hay actores y actrices que actúan mejor que otros, pero tampoco hay ninguno que digas, hostia, sobra, ¿sabes? O sea, me refiero que pues también los estereotipos se reproducen bastante bien dentro de lo que es el panorama humano que hay en la película, ¿no? Y como curiosidad diré que si estáis atentos al principio de la película, cuando los pasajeros están embarcando o empezando a embarcar en el aeropuerto al avión, resulta que pues por megafonía anuncian que el vuelo 180 a París se retrasa debido a condiciones meteorológicas. Y este es el vuelo, guiño guiño, de la primera parte de Destino Final, que es el vuelo a París 180, que aquí pues el director, como dirigió la quinta parte, yo creo que ha querido meter ahí un guiño guiño, y si os fijáis, lo dicen por la megafonía en las primeras escenas de la película. Lo digo como curiosidad, ¿no? Y aparte que, no sé si es curiosidad solamente, pero imaginaros, por ejemplo, que Black Box vuelo 298 estuviera en el mismo universo que el vuelo de Destino Final 1. Sería la bomba. Lo que pasa que ya os digo que aquí, si en Destino Final lo que les pasa tiene que ver más con una cuestión que es más sobrenatural, por llamarlo de alguna forma, aquí tiene que ver más con las cuestiones más de la ciencia ficción, ¿vale? No me voy a mojar más en ese aspecto, aunque hay quien diría que son incluso fantásticas las cosas que pasan, pero para mí todas tienen una justificación que entra dentro del parámetro ciencia ficción. Pero bueno, es también mi lectura, hay gente que puede hacer otras lecturas y la verdad es que yo me lo he pasado muy bien viendo la película para lo barata que es y la verdad es que tampoco os quiero vender la moto, es una peli de serie B. Si le hacéis caso a la mayoría de la gente, pues seguramente no la veréis, pero si me hacéis caso a mí, pues quizás os pase que os llevéis una pequeña sorpresa, porque es una peli de esas, como decía nuestro querido Nacho Fiol, que puede ser mala, pero divertida, ¿no? Que puede tener pues sus fallos y puede tener su, digamos, su exceso de elementos de ficción. Tanto exceso que se acumulan que a veces dices que no sé cómo se va a resolver esto, que bueno, pero que hacen el efecto contrario, ¿no? Que hacen que sea como un poco, pues, como más entretenida y más llevadera. Aparte también, la historia tiene un final bastante cabroncete, lo cual se ha dicho, que es verdad que también con la acumulación de elementos narrativos que hay en la parte final de la película puede acabar de cualquier forma, pero bueno, de la forma que acaba, pues está bien, yo qué sé. Hay gente que no le gusta cómo acaba, pero a mí me ha agradado. Y simplemente pues diré que en el reparto pues tenemos a un montón de gente desconocida. Tenemos quizás el actor Tom Brittany, que es británico, que es el chico que ha tenido un problema con su novia, que es un poco el hilo conductor de todo lo que pasa en el avión. Pues igual es el nombre más conocido, pero luego el resto, pues la verdad es que son más o menos todos y todas funcionales, sin tampoco destacar excesivamente, ¿no? Me refiero a que tenemos a una madre soltera con una niña de 8 años que es muy simpática, tenemos también pues a la típica Marshall encubierta que va en el vuelo por si hay problemas de algún tipo, de terrorismo, de secuestros o lo que sea. Y luego tenemos también pues a los al capitán y al ayudante del capitán que manejan el avión, que son de la parte de la cara de plástico. Y bueno, me refiero a que tenemos un poco ahí pues un reparto bastante de desconocidos, ¿no? Que me refiero que en ese aspecto pues no vamos a tampoco a sacar ningún tipo de nombre o de actor un poco fetiche, simplemente igual a mí me hizo gracia un poco pues el señor de las melenas blancas del principio que empieza a toser, que es el que digamos el minuto uno de cuando se empieza a torcer todo en el avión, que es un actor, imagino que de Bulgaria, que han pillado de por allí de actores locales, que es el Anton Tredafilov, que bueno, pues la parte de toser la hace bastante bien y da bastante cague cuando le pasa lo de, porque claro, después de toser le pasan más cosas. Entonces, bueno, yo qué sé. Que sepáis que es una película de este tipo, que hay que ir con un espíritu lúdico hacia ella y que si no le buscáis muchas vueltas, si suspendéis la verosimilitud de vuestro cerebro, pues paséis un rato divertido, porque yo me lo pasé muy bien viendo esta peli. También había gente en el pase, por ejemplo Sandra, que me dijo, tú, Jun, no me digas que la vas a salvar. Y digo, pues aquí estoy hablando de ella. Así que bueno, yo la salvo, pero por entretenida y divertida y no pues porque sea una buena película. Pero es que las películas al final tienen que entretener, que es una de sus peculiaridades que siempre buscamos, al menos en Sin Audiencia, ¿no? Y para mí esta película en ese aspecto pues cumple bastante.
0: Vale, pues aunque haya agenda para que puedas descansar la voz, yo voy pues sí, como si fuera la sección de estrenos, porque tengo un estreno, pero de la semana pasada.
1: Pues grande tú.
0: Me fui este fin de semana a ver La Constelación del Perro.
1: ¡Hola!
0: De Dog Stars, que es la nueva película del señor Lilly Scott, basada en una novela, un bestseller de Peter Heller. Yo con Lilly Scott, bueno, pues tengo un desencuentro desde, o sea, lo último potable que me parece que he visto de él fue The Martian, de 2015. Porque ya sabéis que ni compré Prometheus, ni compré Covenant. Este verano me he puesto las pilas con segundas partes y la verdad es que he visto tres segundas partes y ninguna me ha acabado de convencer.
1: Que eran difíciles de fumar incluso.
0: Sí, una era Gladiator 2, no. porque estamos hablando de Ridley Scott.
1: Perdón, paréntesis. Si tienes que poner en la balanza Prometheus y Gladiator 2, está un poquito mejor Prometheus, ¿no?
0: Sí. ¿O qué? Sí, pero bueno, Prometheus tiene un montón de fallos, ¿eh? Un montón de fallos.
1: Ya sabes que soy defensor de Prometheus. Bueno, abogado del diablo defensor.
0: Es que el que tiene que mapear se pierda, y el que es biólogo ante una raza alienígena extraña y posiblemente hostil se le ponga a hacer garantoñas. Es que ya, o sea, ¿cómo ha pasado?
1: Claro.
0: ¿Cómo ha pasado esa gente, los psicotécnicos, para ir en una misión tan especial?
1: ¿Y cómo se fuman el peta en la escafandra?
0: Eso además.
1: Pues es que a mí me flipa.
0: Eso te robó el corazón a ti.
1: Robó el corazón.
0: Bueno, pues. Vi tres segundas partes, sí, que fueron Gladiator 2,
1: vale.
0: Noche de Bodas 2.
1: Ah, mira, mejora un poco el paciente, creo.
0: Bueno, bueno. Y, ¿cuál fue la otra? Ah, Smile 2.
1: Ah, bueno.
0: No te creas, no tanto a bueno. O sea, Smile 2 la salva la actriz protagonista. Porque la película es recurrente, reiterativa y todas las res que quieras, ¿eh?
1: Ya.
0: Y con una duración también excesiva, como suele pasar últimamente. Bueno, estamos hablando de Ridley Scott.
1: Perro.
0: Y la constelación del perro. Vale. Aquí lo que tenemos es una distopía. Además, es curioso porque se ve que Peter Hiller, que eres muy fan de Ridley Scott, estuvo en el set de rodaje, pero sin cambiar nada ni intervenir en el guión que creó Markel Smith, ¿vale? Junto a Christopher Wilkinson para esta adaptación de su novela. Y entonces, yo sobre todo tengo la duda de una parte de la película, ya pasada la mitad del metraje, si realmente también transcurre igual en la novela. Porque ya. Es una especie de fumada dentro de cómo iba el resto de la película. O sea, pero ahora lo voy a aclarar.
1: ¿Quieres decir que hay un cambio muy radical a mitad?
0: Sí, vale, sí. Vale. Porque además es muy curioso, porque cuando yo vi la película pensé, hostia, ¿cómo han metido aquí un momento Fallout?
1: Ya ves.
0: Y hablé ayer con Fernando y me dice, hostia, fui este fin de semana a ver La constelación del perro. A mí no me ha gustado nada, pero a mi hijo le gustó. Pero yo lo que flipé fue con el momento Fallout.
1: Ya.
0: O sea, me dijo lo mismo que había pensado yo.
1: Sí.
0: En los mismos términos, ¿vale?
1: Mente colmena.
0: Vamos a empezar La casa por los cimientos.
1: Vamos.
0: Aquí, pues Ridley Scott nos trae esta adaptación de una distopía. Aquí lo que encontramos es que estamos en el año 2030 y pico.
1: Uh-huh.
0: Y ha habido, pues, una pandemia.
1: Vale.
0: Ya hemos pasado una en 2020, pues hay otra, pero esta se lleva al 95% de la población por delante. Entonces la gente inmune o aislada es la que sobrevive, pero no todo el mundo se adapta a la nueva realidad de la misma manera. Está la gente que quiere intentar volver a tirar para adelante la civilización, y está la gente que no quiere trabajar y se dedica a matar y rapiñar y robar todos los recursos de la gente que de manera hacendosa se pone a intentar salir adelante.
1: Bueno.
0: ¿Vale? A estos, los sobrevivientes que, digamos, siguen una vida razonable, llaman a este tipo de vándalos cucarachas.
1: Vale.
0: ¿Vale?
1: Sí, pero son seres humanos.
0: Son seres humanos. Pero aquí no hay ni zombies, ni mutados, ni cosas raras.
1: Ni modificaciones corporales.
0: Todos son. Es una distopía con supervivientes,
1: vale.
0: Pero los supervivientes se comportan de manera diferente. O sea,
1: sí.
0: Un universo Mad Max.
1: Sí,
0: o sea, que aquí, en vez de que el recurso escaso sea la gasolina, el recurso escaso pues son los alimentos.
1: Los bienes.
0: Los bienes materiales, ¿no?
1: Sí, sobre todo la comida en general.
0: Por ejemplo. Entonces, bueno, pues en este contexto tenemos a un chico joven que está en una especie de aeródromo rural con un viejo veterano de guerra.
1: Uh-huh.
0: Y el chico joven además está en compañía de su perro. Él era mecánico antes y entonces tiene una avioneta que repara, pero que ya está pues bastante hecha polvo, con la que hace misiones de reconocimiento y va a buscar pues víveres a otros lugares cercanos, y bueno, es el medio de transporte que tienen pues para conseguir cosas, ¿no?
1: Sí.
0: Van teniendo incursiones de las cucarachas, pero bueno, viven en este contexto. Lo que pasa que él ya ha oído por radio emisiones de, creo que es Grand Junction, Grand Junction, sí, llaman en la película, que es un aeropuerto grande,
1: vale,
0: donde al parecer han conseguido hacer una especie de base militar en el aeropuerto.
1: Protegida,
0: sí, donde la gente puede llegar y vivir, claro, pues a un nivel de sociabilidad grande y hacer pues como una nueva era, un sí, poco, bueno, pues lo que podíamos ver en los asentamientos de The Walking Dead,
1: vale,
0: ¿no?
1: Sí, sí, sí.
0: Y entonces él, de alguna manera, sueña con llegar con la avioneta, que no está para tirar cohetes, pues a ese aeropuerto, uh-huh, donde podría aterrizar e intentar ver si puede encontrar una nueva normalidad, ¿no?
1: Ya.
0: Porque, bueno, aquí todos los personajes tienen una parte de drama de la gente que han perdido en la pandemia, pues ya, parejas, seres queridos, y entonces pues se han quedado circunstancialmente solos, ¿no? Bueno, pues al principio de la película pasa algo que le hace a este chaval tomar la decisión de arriesgarse e intentar llegar a Grand Junction a ver qué pasa y abandonar a este veterano de guerra que, bueno, pues es un tipo que parece que es muy seco y tal, pero que, bueno, también era la compañía que tenía con él y uh-huh, que también le sabe mal, pero bueno, entiende que el otro pues quiere tener una oportunidad de vivir otra vida e intentar empezar de cero. Pero bueno, la avioneta es lo que es. Y a medio camino, pues la avioneta tiene un percance mecánico.
1: ¿Cómo estamos con los aviones en este programa?
0: Digamos que logra salvar los muebles,
1: vale,
0: pero se queda un poco tirado en las montañas. Entonces, a partir de aquí, pues entran otros personajes en escena. No voy a contar más,
1: uh-huh,
0: ¿vale? La película tiene puntos fuertes. A ver, Ridley Scott es un director que sabe mucho de cine, sabe filmar. Además, aquí tiene a un tal Eric Messerschmitt en la fotografía, que ha hecho una fotografía bestial. Curiosamente, la película se ha rodado en los Alpes Dolomitas, en Italia.
1: ¡Hola!
0: Y en los estudios de Cinecittà, en Roma.
1: ¡Toma!
0: Y los escenarios naturales, donde vuela la avioneta, cómo está filmado todo, o sea, son acojonantes. Realmente, es un placer verlo en pantalla grande.
1: Ridley Scott haciendo las Italias, ¿eh? Cuidado.
0: Sí, sí, sí. Bueno, supongo que de Gladiator le ha quedado ahí huella.
1: Ha estado unas cuantas veces, sí.
0: Entonces, bueno, pues en ese punto, impecable. El guión está bien enlazado, aunque para mí hay pequeñas lagunas de las cuales te vas dando cuenta cuando se va resolviendo la trama. Uh-huh. Dices, pero si esto existía, ¿por qué esto no ha salido antes?
1: Yeah.
0: Y también parece muy casual que donde va nuestro protagonista, las cucarachas vienen en ejército.
1: Yeah.
0: O sea, es una cosa...
1: Los peligros son como...
0: Sí, o sea, yo no sé los años que habían vivido en los uh-huh, asentamientos sin que hubieran tenido ningún percance y de pronto... Todos los grupos de cucarachas en diversos sitios se ponen de acuerdo para petarlo todo, ¿no? Bueno, pero bueno, son circunstancias de la película que parecen un poco deus ex machina, ¿no?
1: Sí, ahí, lo ha dicho el director.
0: Sí, un poquito esa sensación, ¿no? Y luego, cuando la trama va avanzando, pues te encuentras dentro de la distopía un momento hiperdistópico, que es el momento Fallout.
1: Vale.
0: Dices... El señor Ridley Scott se ha visto las dos temporadas.
1: Y la ha molado.
0: Y igual ha jugado algún juego.
1: Yeah.
0: Porque, a ver, o sea, aquí me estás dando... Que se además rompe un poco el tono de la película incluso.
1: Se ve muy claro, ¿no?
0: O sea porque a mí, que tengas salvajes que saqueen y que vayan a... No les importa nada la vida humana con tal de, uh-huh, de satisfacer sus necesidades... Se entiende, se comprende, y además algunos de estos salvajes han tomado como identidades, uh-huh, pues tribales, tatuajes, con bueno...
1: Sí, una iconografía,
0: sí,
1: ¿no?
0: un poco como 20 años, en la segunda parte de 28 años después,
1: sí,
0: pues un poco nos puede recordar a esto también,
1: vale,
0: ¿no?
1: Vale.
0: Pero luego la distopía esta de Fallout pues te deja un poco con el culo torcido. Dices, ¿de verdad me estás metiendo esta fumada ahora? Y bueno, pues sí, te la mete, ¿no?
1: O sí, sea, porque parece no coincidir mucho argumentalmente.
0: Sí, es curioso. Yeah. Pero claro, como yo no sé cómo es la novela original del señor Peter Heller, pues tampoco quiero decir nada, porque igual la fumada está ahí también.
1: Vale,
0: y es el señor Peter Heller el que le gustaba jugar al Fallout, ¿no?
1: Ya.
0: Entonces, bueno, pues no lo sé.
1: Qué fuerte.
0: Entonces, la película realmente dura 2 horas y es entretenida. Se deja llevar. Es verdad que tiene sus momentos de drama. Es verdad... que tiene también una historia romántica y juega entre la esperanza y la desesperanza de un mundo absolutamente tocado por su autodestrucción, porque al final es el ser humano el que se empeña en autodestruirse por unas cosas o por otras. Entonces, jugando a estos con estos parámetros, la película gana por la baza de que, bueno, es entretenida, es llevadera, tiene un buen elenco, porque aquí los intérpretes principales son Jacob Elordi, Josh Brolin, Margaret Qualley y Guy Pearce.
1: Poca broma, ¿eh?
0: Y bueno, para mí, el que me parece más normalito es Jacob Elordi. Uh-huh. Tampoco le he seguido mucho, porque yo, por ejemplo, no vi Frankenstein.
1: Yo tampoco.
0: Entonces, no lo tenía muy presente y me parece que es un tipo muy alto, muy guapo.
1: Y es el,
0: pero
1: tipo,
0: un poco,
1: es el tipo del avión, ¿no?
0: Es el tipo del avión, es el mecánico. Uh-huh. Es un poco un huevo sin sal.
1: Ya.
0: ¿Vale? ¿Qué pasa además? Que por contraposición está al lado de un Josh Brolin, pasado de todo, súper carismático, que cuando sale te llena con su presencia, y con un Guy Pearce, que es lo mismo que Josh Brolin, porque más o menos en edad, en talante, en peso, en
1: cumplen funcionalidades
0: parecidas, y en ciertos momentos de la película, aunque no coinciden en el espacio-tiempo en la película, pues realmente tienen ese pozo y ese peso.
1: Claro.
0: Esas dos palabras que empiezan con P. Y entonces, pues claro, el Jacob Elordi queda un poquito desnudo al lado de estos dos personajes. Pero es que encima, la Margaret Qualley a nivel actoral, para mí también está un peldaño por encima de Jacob Elordi. Porque es una chica que interpreta muy bien, da mucho juego, te sabe poner la expresión en cada momento que requiere la película. Y bueno, pues si ya nos fascinó con el tema de la sustancia,
1: claro,
0: pues aquí en otro papel distinto, pues de alguna manera también nos conquista. Es una chica que con esos dientecitos separados, esas pecas, esa sonrisa llena la pantalla, y cuando tiene que poner una expresión adusta, seria o dramática, también lo sabe hacer. Y entonces, pues de estos cuatro que nos están copando la pantalla en los máximos momentos de la película, pues yo creo que el Jacob Elordi es el que queda un poquito por debajo.
1: Ya.
0: Luego encima tienes a la Allison Janney, que sale en una circunstancia, sale en la circunstancia de la fumada,
1: vale,
0: y tiene un papel, yo creo que muy lúdico y que solo ha tenido que pasar en grande. Es un papel muy extremo, pero está muy bien también.
1: Ya.
0: Y entonces también es muy disfrutable. No voy a contar mucho más sobre la película, porque yo creo que la película, pues eso, siendo un argumento convencional dentro de lo que es esta distopía, pues tiene ese momento Fallout que os va a girar el culo, yo creo. Y para mí es una película entretenida que cumple sin más. No va a ser una de las películas más recordadas.
1: Ya.
0: Pero bueno, no está mal. No está mal porque la película está bien hecha, tiene algunas escenas de acción que también están curradas.
1: Me iba a preguntar por la acción.
0: Sí, la acción, sobre todo en las invasiones de las cucarachas, que hay dos importantes, pues también está bien resuelta. Y bueno, luego el final, o sea, el final es aquello de hostia, es que no me lo has contado todo bien al principio. ¿Y por qué si tenías esta opción no has buscado esta opción desde el principio?
1: Yeah.
0: ¿Y por qué esta opción no sufre el acoso que sufren otros emplazamientos? Y, o sea, se te plantean muchas dudas. No acabas de tener muy claro que esté todo debidamente ordenado para el mundo que te han planteado. Pero bueno, ya te digo, son esos Deus Ex Machina que lo han querido montar así. Como no desconozco si en la novela funciona igual, pues admitiremos pulpo como animal acuático.
1: Bueno.
0: Porque si no, se nos lleva el señor Ridley Scott el Scattergories y tampoco, y tampoco es cuestión de quedarnos sin jugar, ¿no?
1: Sí, exacto. Y que igual tenemos pulpo al final del programa. Ya veremos a ver si cabe
0: pulpo. Ya veremos si hay pulpo o no hay pulpo. Bueno, pues eso, La constelación del perro, recomendable. Yo me lo he pasado bien y si podéis verla en cine, mejor, porque yo creo que uno de sus puntos fuertes es la fotografía y esos parajes naturales y sobre todo porque la mayoría de la película está rodada en exteriores, aunque hay una parte
1: de estudio
0: en Chinechita, que ya veréis cuál es cuando vea la película, porque no quiero hacer spoilers.
1: Bueno, y ahora que lo tienes un poco fresco, volviendo a las segundas partes, ¿un poco mejor que Gladiator 2?
0: A ver, es que Gladiator 2 hay muchas cosas que no compras. O sea, ya que, claro, me metas a niños romanos jugando a fútbol con porterías, cuando lo más cercano es el Palacanestro, que es de 1600 y pico en el Renacimiento, y que además se jugaba con pie y mano, y luego ya, o sea, sí, inundaban el Coliseo, sí, lo inundaban, y ponían triremes combatiendo, sí, los ponían, y ponían tiburones de 4 o 5 metros para que se comieran a los gladiadores que caían en los triremes, no, eso no pasaba.
1: No es no.
0: Entonces, a ver, no he visto la de Napoleón, pero...
1: Yo tampoco.
0: Las fumadas que se pega Ridley Scott, yo supongo que con 80 años ya, sí, se la suda todo.
1: Da igual.
0: Y entonces da igual. Entonces dice, yo tiro por el camino de en medio. Además que luego Gladiator 2 tiene otra cosa, que es que el guión tira tanto de la primera y te va metiendo tantos giritos enlazados con la primera que dices, hostia, es que no compro. A ver, ¿me la vi entretenida? Pues sí, porque tiene trozos entretenidos. Es que no voy a decir que no, pero la película no vale un duro.
1: Eso, o sea, mejor la constelación en ese aspecto.
0: Para mí sí.
1: Un poquito mejor.
0: A pesar de la fumada, ¿eh?
1: A pesar de la fumada. Bueno.
0: Sí. A ver, que tiene más ligazón argumental. También supongo que porque está basada en un libro. Uh-huh. Yo creo que Gladiator 2 ya es, como dice Gladiator, pues ahora le voy a meter la 2 y voy a decir esto, lo otro y lo demás allá.
1: Piensa que en el Gladiator original también pasaban cosas que eran difíciles de explicar.
0: Sí, pero
1: menos.
0: Hubo incluso gente que dijo que lo que mucha gente criticó, que, a ver, no vamos a, estoy haciendo un spoiler, pero quiero decir, sí, han pasado muchos años, lo que decían que cómo iba a bajar un emperador romano a la arena y exponerse, se ve que se dio en alguna ocasión, no en este caso, pero ocasión se dio. Entonces, bueno, que también el dúo de emperadores de Gladiator 2 también es para darles de hostias, pero no una.
1: Para encerrarlos.
0: Madre mía. En fin. Bueno. Pero bueno, yo supongo que cogen perfiles neronianos y los ponen, claro, y caligulianos y los ponen a saco, ¿no?
1: Yo creo que a Ridley le llama eso de la antigua Roma, ¿no? Los personajes giraditos.
0: Ahora me he quedado con la curiosidad de ver Napoleón y todas las ñapas históricas que le ha metido a Napoleón, que ya debe ser la hostia.
1: Eso habrá que tener...
0: No, porque también hubo defensores de Napoleón que dijeron que como entretenimiento y las batallas y tal, que valía la pena verla. Pues no sé. O sea, que a lo mejor... Un día que si te pues pasa, cae Napoleón también, si por completismo.
1: Si quitabas de la balanza el rigor histórico, eso podía tirar.
0: Sí.
1: Bueno, yo qué sé.
0: Pero ya sabemos que el señor Ridley Scott, lo del rigor histórico, lo lleva regular.
1: Sí, que aparte, pues eso, es entrar o no entrar.
0: Correcto.
1: Es una elección entrar.
0: No, además yo con Gladiator 2 iba hiperadvertido por vosotros, por lo que dijiste tú en su día que ya la viste cuando se estrenó. Y entonces, bueno, pues venía sabiendas.
1: Pues me alegro por la parte que me toca que esto mejore un poco, al menos igual quizás por el respaldo guionístico, ¿no?
0: Yo creo que es una película que no te dicen que la ha dirigido Ridley Scott y la compraría más gente que sabiendo que la ha dirigido Ridley. O sea, aquí le pesa el bagaje, evidentemente.
1: El
0: nombre
1: pesa
0: y entonces se le exige más a pesar de los últimos 10-15 años que ha tenido. Te digo, de los últimos 10, me parece de Martínez 2015, y para mí es con diferencia lo más salvable de él.
1: Ya. Bueno, pues tomamos la nota con cautela, que es lo que hay que hacer en este caso, ¿no?
0: Sí.
1: Muy bien. Pues...
0: Y comentadme si también emparentáis el momento fumada con momento Fallout, porque somos dos, a ver si se suma más gente al equipo.
1: Claro, porque yo especulo, o sea, ¿qué hubiera pasado con la película si la fumada ocurre desde el principio y no de la mitad en adelante?
0: No, porque...
1: No hubiera sido posible argumentar.
0: Estructuralmente tiene que ocurrir cuando ocurre.
1: Vale.
0: Lo que pasa que es tan radical...
1: Sí, es un cambio muy...
0: ¿Qué dices? Hostia, ¿de verdad? Porque es que además da la sensación de que eso pasa... Creo que llegan a decir 2035, 2036...
1: Sí, porque dices, nada.
0: Claro, aunque haya habido una pandemia, realmente en 8 o 9 años ha dado tiempo para que la gente sea tan hija de puta, tan asesina, y haya gente tan ida de la cabeza. O sea, realmente...
2: Claro, o sea,
1: no ha habido
2: dices,
1: tiempo material.
2: Claro,
1: ¿no?
2: Dices, ya. Hostia, si me dices como 28 años después que ha habido prácticamente una generación entera, sí. Que han pasado 30 años y la gente, o 40, y la gente ya está en otro store. Bueno, no, 30 o 40 no, son 28.
1: 28.
2: Que también estoy yo ahora haciendo, sí. Me lo dice la película y estoy yo inventándome cosas, ¿no? Han pasado 28 años, pues, pero claro, pasan 9 años y dices, hostia.
1: Ya.
2: Y es que también
1: es demasiado,
2: hay algo,
1: igual.
2: Es que hay incluso alguna incongruencia que dices, estás en un asentamiento remoto y te vienen un montón de cucarachas. Pero es que el protagonista, pequeñito spoiler para recordar a la mujer que perdió, se va con la avioneta al pueblo donde vivía y abre con las llaves su casa.
1: Buah.
2: Y se sienta en la cama donde estaba su mujer y la casa está intacta. Ahí no ha entrado nadie, ni ha saqueado nadie.
1: No se ha roto un cristal.
2: Ni un cristal y estás en un pueblo.
1: Ya,
2: en cambio, estás en un aeródromo que en medio de la montaña,
1: remoto,
2: que no hay ni el tato, y te viene todo el mundo ahí a dar por saco.
1: A pedir cuentas.
2: Claro, o sea, mucha incongruencia de este tipo. Y entonces eso es lo que hace que el argumento no sea limpio. Y es una pena. Pero la película está entretenida.
1: Bueno. Pues lo tomamos con esta cautela y ya está. Es que a mí me lo habían puesto muy mal por otras fuentes.
2: A ver, igual es que estoy yo happy flower complaciente y entonces
1: con el rollo de las vacaciones.
2: Claro, todo lo voy viendo un puntito salvable. Si me da tiempo, bueno, luego si hablo de The Home, una película que viene de Sitges del año pasado,
1: sí.
2: Pues a lo mejor también porque mucha gente le ha dado palos por todos lados y a mí me ha parecido una película entretenida.
1: Si las pelis cumplen alguna de las funciones que se les debe atribuir, ya está, tampoco nos pongamos exquisitos. No, no vamos

0: y eso que han pasado muchos festivales de septiembre a noviembre y diciembre.
1: Exacto.
0: Pero ya de septiembre a diciembre es full hasta final de año.
1: Pues este septiembre estamos, que es que no vamos a estar, porque es que no se puede ir a todo, y todos los findes va a haber cosas, y tanto en la geografía catalana como fuera de ella. Me refiero que vamos por las fechas más cercanas, por lo que nos toca cada semana. Cada semana iremos anunciando las cosas que toquen en la semana corriente, y la verdad es que ya solo con eso pues ocupas un trozo importante, porque claro, venimos también del mes de agosto, del veranito y tal. Pero bueno, lo importante, vamos al lío. Dos eventos que os vamos a citar esta semana, que se celebran estos próximos días. El primero de ellos ya ha empezado esta misma tarde, y estoy hablando de la nueva edición del Korean Film Festival de Barcelona, que es una iniciativa de la gente de Cine Asia, que para darle un poco más de trascendencia a ese rico cine, esa rica industria cinematográfica que es la coreana del sur, pues desde hace ya unos años están haciendo este evento dedicado solamente a pelis coreanas, ¿no? Entonces, hoy, ya este mismo miércoles, hace un ratito, se ha inaugurado el festival con The King's Warden, que es una película que es de corte histórico y también con un poco de rollito de Juego de Tronos y acción y ricura en la ornamentación y en la puesta en escena y en la producción, que es una película que en Corea ha sido un exitazo, y esta es un poco pues la que ha abierto el fuego. De aquí al domingo 6 de septiembre vais a tener pues un montón de películas coreanas del sur. No solamente películas de género, ya lo hemos dicho alguna vez, el Korean Film Festival se hace eco de todo tipo de películas, lo que pasa que entre toda la producción coreana pues hay algunas que son de género, y esas son igual las que nos interesan un poco más. Aparte de eso, este año el festival dedica una retrospectiva a las películas del Park Chan-wook que tienen que ver con protagonistas femeninas, y entre otras se van a poder ver Sympathy for Lady Vengeance, Joint Security Area, vamos a poder ver también, por ejemplo, Stoker, o incluso La doncella. Me refiero que son todas películas en las que personajes femeninos son muy importantes dentro de la filmografía del Park Chan-wook, y no lo he dicho antes, os estoy diciendo las pelis, los pases, pues los tenéis que valorar a cuáles ir en la web del festival. Korean con K, Film Festival BCN, todo junto sin ningún signo, .com. La sede del festival son los Cinemes Girona de aquí de Barcelona. Y durante, pues eso, 4 días, pues van a estar casi totalmente monopolizados los cines Girona por estas producciones coreanas. Decir también que se va a poder ver la premier fuera de festivales de High Five, la película coreana de personas anónimas que se convertían sin querer en superhéroes y que causó muy buena impresión en el Sitges del año pasado, pues se va a poder ver también en el Korean. Y aparte, pues también se va a poder ver la premiere de The Ugly, que The Ugly pues es uno de los últimos títulos que ha hecho el Jeon Sang-ho, el de Train to Busan y de Colony, que entre medio pues ha hecho esta película, que es más de corte independiente, más de trasfondo, digamos, de peli sin ser de género, por decirlo de alguna forma, pero que dicen que tiene, a pesar de ser enmarcable en suspense psicológico, pues que tiene todas esas marcas de estilo que tiene el Jeon Sang-ho sobre la condición humana, lo cual ya es suficientemente interesante, ¿no? Decir también, importante dato, que se va a hacer un pase especial el sábado por la noche de I Show the Devil. Otra oportunidad de poder ver este peliculón en pantalla grande, una película que en su momento pues se nos hizo caer la baba allá por el año 2010, con el Kim Ji-bun en la dirección, con Choi Min-sik, con el Lee Byung-hun y más peña en el reparto.

0: una película que es de esas que entra sí o sí en las mejores de sin audiencia de todos los tiempos y que pues se recupera nada menos que 16 años después en este Korean Film Festival. Dicho esto, la clausura será una comedia que se titula My Daughter is a Zombie, que es una peli cómica con zombies de por medio. Entiendo que si nos metemos en la óptica coreana será una película más para todos los públicos que una película de festival de zombies, me refiero. Pero también tenemos estas pelis, entre comillas, simpáticas en la filmografía de Corea y va a ser esta la película que cierre el festival. Así que, aparte, hay más películas indies, más películas de comedias románticas, alguna de animación. Meteos en la web del festival y ahí, pues, si estáis en Barna o alrededores, tenéis material coreano por un tubo para disfrutar estos días. Este es el primer evento. El segundo evento se centra concretamente en la franja del sábado al domingo y es que llega la edición 2026 de la Maratón de Cinema Fantastic y de Terror de Cocheras, antiguamente Cocheras de Sants. Ya sabéis lo que pasó, el secretariado y el centro cívico decidieron cancelar el evento, la gente que gestionaba el evento decidió llevárselo a otro sitio, se lo ha llevado pues concretamente a la localidad de Palau Solita y Plegamans, y este próximo sábado, 5 de septiembre, en el Teatro de la Vila de esta localidad barcelonesa con nombre triple, que es Palau Solità i Plegamans, PSP, que tiene nombre de consola, por cierto, si ponemos en acrónimo, pues vamos a tener esta edición 38 de la Maratón de Cocheras, ¿no? Que sepáis que, curiosamente, es una maratón que va a empezar a las 8 de la tarde y acabará a las 6 de la madrugada. Me refiero que si vais ir preparadas para una noche larga y loca, seguramente, y que además, también muy importante, que la gente que lo organiza ha decidido que sea gratuito, ¿vale? Importante dato, pero es gratuito con reserva de entrada. Me refiero que tenéis un enlace en la, por ejemplo, en el perfil de Instagram de Maratón de Cocheras, pues un enlace que va a la web de Eventbrite, que es una web de entradas, y ahí podéis pues reservaros vuestra entrada para este próximo sábado, si no lo habéis hecho ya, porque el lunes los compis de la maratón ya decían que quedaban 20 y tantas entradas disponibles solamente, 29 quedaban el lunes, en una publicación que hicieron hace 2 días. Hoy no sé cuántas quedarán, pero si tenéis intención de ir, pues no os durmáis porque se están acabando y no habrá solución porque si no tienes entrada, aunque sea gratis, pues no vas a poder acceder porque seguramente estará lleno ya el aforo del Teatro de la Vila de Palau. Entonces, decir también que este evento, lo que es la Maratón de Cocheras de Palau, Solità i Plegamans, se celebra dentro de un evento más grande que es el FanCon BCN, que es un evento pues de ocio alternativo que se celebra también en Palau Solità i Plegamans, que podéis visitar también su web para ver esas otras actividades que se hacen fuera de la Maratón de Cocheras en el FanCon, que es pues fanconbcn.com, o sea, FanCon lo escribes con N, tal como suena, bcn.com. Y dicho esto, acabo ya y os digo simplemente, os doy 4 pinceladitas tontas sobre la programación que va a haber en esta Maratón de Cocheras, ¿no? Porque os he dicho que empieza a las 8 de la tarde, de 8 a 10 va a haber una retrospectiva de cortometrajes más o menos míticos que han tenido, digamos, algún tipo de incidencia especial durante la historia de la Maratón de Cocheras. A partir de las 10 habrá una performance de presentación llamada El Mensajero y a partir de las 10:30 pasadas aproximadamente, pues empezarán ya las proyecciones de los largometrajes, que primero vamos a tener Psycho Goreman del Steven Konstansky, después vamos a tener From Beyond, a.k.a. Resonator, del Stuart Gordon, más canela fina todavía. A la 1:50 vamos a tener la película sorpresa, seguimos teniendo película sorpresa también en la Maratón de Cocheras de Palau, y luego dato importante, a las 3:25, quien consiga estar todavía en pie a las 3:25 de la madrugada, la primera African Kung Fu Nazis, que veremos la segunda parte en el Berretina, que también va a tener lugar en la segunda parte del mes de septiembre, pero el Sebastian Stein y el Samuel K. Nakana, pues son los directores de esta película medio de Ghana, medio de Alemania, pues ahí la vais a tener para disfrutarla o padecerla. Y finalmente, pues casi a las 5 de la madrugada se proyectará una película portuguesa llamada O Velo e a Espada, que es de 2024, que es posiblemente pues la película más reciente de las que se proyectan, porque African Kung Fu Nazis ya es de 2019, me refiero que ya se ha quedado como un clásico de la serie B/Z, pero ya tiene unos añitos, aunque aquí nos haya llegado pues con un poco de retraso. Y esto es lo que tenemos en esta lúdica versión de Palau Solita y Plegamans de la Maratón de Cocheras. Yo siento decir que me la voy a perder porque tengo un viaje este fin de semana, pero son cosas que pasan en la vida. Yo os animo a que vayáis, a que agotéis todas las entradas que faltan por agotarse en el Teatro de la Vila de Palau y que hagamos, como dice Zanahorio Man, pues a Cocheras grande otra vez, ¿no? Porque ya ha sido grande y puede seguir siendo grande, sobre todo en diversión y en entretenimiento, que es lo que nos interesa en este aspecto de la parte de los eventos relacionados con el cine de género. Así que, dicho esto, yo creo que tengo ya finiquitada la agenda de esta semana. La semana que viene ya traeremos más.
1: Muy bien, pues ¿tú qué película querías comentar que tenías así en la reserva?
0: Yo tengo una película llamada, ¿lo puedo decir?
1: ¿Sí?
0: Es que el título ya es spoiler, Kraken.
1: Kraken. ¿Te ves para que en 18 minutos pegarle? ¿Para que me dé tiempo a mí con 18 minutos más darle a The Home?
0: Sí, por supuesto, sí. Yo igual con 15 ya tengo. A no ser que me enrolle con algo.
1: ¿Que te enrollarás? Por eso lo digo.
0: Pero no. Además, Kraken la vi este fin de semana, así que la tengo recientita y lo que tenga que comentar será rápido y certero.
1: Vale, pues si quieres voy yo primero con The Home.
0: Por favor.
1: Y entonces, bueno, pues esto. The Home es una película del James de Mónaco, que es el creador de todo el fenómeno de La Purga.
0: Sí.
1: Y que fue una película que vino al Festival de Sitges, que además fue muy curioso porque este pasado Festival de Sitges 2025 hubo dos películas que se llamaban The Home.
0: Sí. Coincidencia de nombres, igual que con Black Box, hay varias Black Boxes.
1: Bueno, pues bueno. En este caso, esta de Home, la de Mónaco, fue nominada a mejor película en la sección Novas Visions.
0: Hostia.
1: Que es raro que este curioso tipo de película fuera Novas Visions, porque yo una vez vista, pues me parece que, bueno, pues
0: No suele cumplir los estándares, ¿no? Que hay de película indie y de con...
1: A ver, yo creo que es una película con un presupuesto ajustado, uh-huh, pero es una película claramente de terror,
0: ya,
1: de además de terror geriátrico, con una parte importante de thriller, y que además es absolutamente explícita en gore y en violencia. O sea, uh-huh, en este sentido, pues es una película que incluso podrías haberla metido en una maratón de estas de...
0: ¿De Midnight Stream?
1: De Midnight Stream, sí, sí. También, más por el final. Ya. O sea, tiene un... El tono es más de thriller.
0: Vale.
1: Y la verdad es que sí que a media película tienes alguna escena que dices, hostia, vaya explicitud, no me la esperaba ahora. Uh-huh. Y entonces sí que los 15 minutos finales son de festival.
0: Ya.
1: Pero claro, bueno, ya hemos visto Midnight Stream con solo 15 minutos al final. O
0: sí,
1: sea,
0: sí, es verdad que no tiene que ser todo el metraje, claro, de chicha, ¿no?
1: No hace falta que sea Psycho Goreman.
0: Exacto, que es todo el rato. Además,
1: correcto. Que además Psycho Goreman me parece que estuvo en una Midnight Stream,
0: sí,
1: si no me equivoco.
0: Qué bonitos que son los moñacos y las colecciones de cromos que podrían salir de Psycho Goreman.
1: De esa película, sí, que sí,
0: porque
1: que es verdad.
0: Se podrían hacer colección de muñecos y colección de cromos, pero bueno.
1: Bueno, pues resulta que esta de Home, después de estar en el Festival de Sitges, ya en abril vino a plataformas, pero vino a plataformas de alquiler.
0: Amigo.
1: Pero me advirtió Fernando que la habían puesto ya hace una semana o dos semanas, uh-huh, en Movistar Plus ya con la suscripción normal.
0: Vale.
1: Entonces ya no hace falta pagar alquiler, la puedes ver con la suscripción de Movistar Plus. Entonces me dijo, yo la he visto y me ha gustado mucho. Por favor, míratela, porque además... piensas que va a ir por un sitio y el argumento te rompe.
0: Vale.
1: Yo vi las críticas Y, joder, mucha gente le estaba dando caña.
0: Sí, se le ha dado
1: y
0: caña.
1: Ian Sitches se le dio caña y sobre todo la crítica. La crítica la dejó bastante mal.
0: Yeah.
1: Y, bueno, pues digo, bueno, pues voy a arriesgarme y la y me la voy a ver.
0: Sí, bueno, voy a yo que sé, a crear mi propio criterio, ¿no?, sobre
1: sí.
0: ella.
1: ¿Qué nos dice la película? La película empieza con un flashback de que tenemos una familia que, bueno, que tiene, al parecer, niños de acogida. Vale. Ellos son una familia que, bueno, el padre es negro, la mujer es blanca, pero tienen unos hijos que uno parece hispano y tal. Pero le dicen a los niños, de manera además muy clara, que somos una familia y que aquí seáis de acogida no quiere decir nada, porque aquí no importa la sangre, sino importamos nosotros, ¿no?
0: Claro,
1: no
0: sé las qué, personas.
1: Las personas.
0: Sí, no el color.
1: Entonces, pues te encuentras que tienes un chaval que tiene ya casi 18 años, que es como el hermano mayor, uh-huh. que se va a ir a la universidad y tiene un hermanito, pues que tiene, no sé si tiene 10 años o 11, y entonces se queda triste porque se le va a ir el hermano a la universidad
0: ya.
1: y le dice que no esté triste, que volverá en 4 años cuando se gradúe y que le escribirá todas las semanas y que vendrá a verlos cuanto pueda y tal. Y entonces, bueno, pues realmente el niño una noche escucha en el comedor que están llorando sus padres, sale al comedor y le explican que ha pasado algo con su hermano.
0: Vaya.
1: Entonces pasa la acción a la actualidad uh-huh. y tienes a este chaval ya mayor,
0: que ya ha crecido,
1: sí, que tiene 20 y pico años, y entonces pues el tío se quedó con el trauma del hermano y entonces sí, sí, sí. pues es una social y ha tenido problemas con la policía, pero bueno, su principal crimen es atentar contra la propiedad privada grafiteando. Y además,
0: hombre,
1: el pavo no es un tagger de mierda, no. No es un toyaco.
0: Hace cosas guapas.
1: Hace unos grafitis de puta madre, o sea.
0: Ya me has vendido la moto.
1: Sí, tío. Sí, ya. Hace unos grafitis. Además, el tío no solamente pinta con spray, sino que si tiene que hacer un fondo, lo hace con pintura,
0: sí,
1: todo el fondo, luego le mete el spray. Y entonces, claro, te pone mensajes radicales contra el sistema,
0: ya.
1: pero el tío es un grafitero de
0: tiene
1: nivel.
0: Estética.
1: Sí,
0: bueno.
1: sí, tiene un nivel artístico impresionante.
0: Mola.
1: Pero claro, ya no es la primera vez que lo hace, se ha metido bastante en problemas. Y entonces el padre le dice, hostia, es que no sé qué hacer contigo. Yo entiendo que estáis súper afectado por lo de tu hermano y no hemos levantado cabeza a la familia, pero no nos estás ayudando. Como conozco al juez tal, uh-huh. he logrado que en vez de meterte en la cárcel, porque ya has hecho unas cuantas, hagas servicios sociales 4 meses en una residencia geriátrica.
0: Amigo,
1: por
0: aquí,
1: esto
0: la
1: película se llama The Home, que realmente sería una traducción de el hogar,
0: claro.
1: pero el hogar del asilo.
0: Claro, el hogar de los jubiletas.
1: Correcto. Y cuando llega a este asilo, pues realmente no es un asilo como nos lo imaginamos, porque es un asilo un poco de lujo.
0: Vale.
1: Es un asilo que tiene una piscina, con
0: nivel.
1: Un spa, uh-huh. Las personas mayores son personas mayores, pero se encuentran en un buen estado de forma y los ves que realmente hacen un montón de actividades lúdicas. Hay un tío que trabajó en Broadway y les hace hacer como obras de teatro. Y entonces, pues es todo como, joder, pues hay como nivel. Es un sitio de nivel, ¿no? Entonces él llega allí, pues con trabajo de un poco de asistente, limpiador, jardinero, lo que le manden.
0: Vale.
1: Y entonces, bueno, pues cuando llega allí, realmente se encuentra, ya el primer día ya empieza a ver cosas raras. Y encima él por las noches no descansa bien y empieza a tener pesadillas. No tiene claro si entran en su habitación o no, aunque él pone el pestillo.
0: Yeah.
1: Y bueno.
0: Ya, es que con viejos de por medio, vete tú a
1: sí,
0: saber, ¿no?
1: Y entonces, a la vez que va trabajando más días, va conociendo a algunas ancianas y ancianos con los que hace más migas.
0: Vale.
1: Y entonces llega un punto que una anciana, que además perdió a su hijo y lo ve a él como un, vamos a decir, un reflejo del hijo que perdió,
0: vale.
1: Le dice que tenga cuidado porque las cosas no son lo que parecen en ese sitio.
0: En aquel lugar.
1: ¿Vale? Vale. Y se me ha olvidado una cosa que es muy importante, que los del servicio pues de asistencia a los ancianos, de medicina, de prevención y de limpieza, que ya trabajan allí, le dicen, piensa que tienes que hacer las cosas bien porque si no vamos a reportar porque estás aquí
0: claro.
1: cumpliendo los servicios sociales en lugar de ir a prisión
0: uh-huh.
1: y le vamos a reportar al juez que no estás haciendo bien. Y sobre todo, hay tres plantas, pero hay una cuarta planta que son ancianos con necesidades especiales.
0: Ya.
1: La planta está cerrada, no subas a la planta ni porque es que no son ni sociables ni...
0: Sí.
1: No tienes que ir bajo ninguna circunstancia porque solo puede acceder personal especial.
0: Exacto. Y
1: ¿vale?
0: formado.
1: Entonces, la curiosidad, ¿a quién mató? Al grafitero.
0: Exacto, al que le gustan los muralismos.
1: Bueno, yo no os contaría nada más del argumento, porque
0: está
1: el
0: guay.
1: Argumento, a partir de aquí, se desarrolla con un thriller. Empiezan a pasar cosas, él va viendo cosas raras, algunos ancianos y ancianas le van informando de cosas que él no ve claras, y entonces, pues eso, tiene todo el esquema de thriller, que él va descubriendo las cosas que están pasando y que quiere saber más. Y a partir de un punto, las cosas se desmadran, no gira la cosa como te esperas, porque cuando lo veías enfocado y creías que tenías muy claro por dónde estaban yendo los tiros, la cosa se desbarra. Pero bueno, es un desbarre que propicia que pueda entrar la película en un midnight stream, con lo cual
0: mira
1: no
0: tú.
1: Está mal. Además, apunta cierta dirección hacia cierto subgénero,
0: bueno.
1: Además del terror geriátrico, pero tampoco queda muy claro si se iría por una vía científica o por otra vía.
0: Se queda sujeto a interpretación.
1: Sí, vale. O sea, bueno, lo puedes analizar, porque, digamos, puede haber cierto descubrimiento científico, pero que dices, ¿y realmente esto de dónde ha salido el saber esta cosa, no?
0: Ya.
1: Entonces, bueno, yo creo que apunta por el lado científico,
0: uh-huh.
1: pero con un subgénero de otra cosa que entraría allí también.
0: Vale.
1: Sobre la película, poco más que decir. Yo creo que la película se le ha achacado falta de ritmo. Yo encuentro que dura 95 minutos, para mí no tiene falta de ritmo. Se le ha achacado el protagonista. Ahí yo puedo dar un poco más de razón, porque han cogido al Pete Davidson, el de Bodies, Bodies, Bodies,
0: vale.
1: que es un actor de comedia y de monólogos americano, aquí en un papel serio y dramático.
0: Este es el grafitero.
1: Es el grafitero.
0: Vale.
1: Es el protagonista.
0: Uh-huh.
1: A ver... A mí no me parece que, bueno, que a lo mejor podría haber habido un actor con una mejor interpretación para este papel. Eso lo entiendo. Pero no me parece tampoco que lastre la película el chaval.
0: Ya, es funcional.
1: Es funcional. Es funcional y más para lo que tiene que hacer y sobre todo para la parte final.
0: Uh-huh.
1: O sea, me parece que, bueno, que cumple. Lo que pasa que sí que es verdad que todo el elenco actoral de la parte geriátrica está muy bien.
0: Ya.
1: Está muy bien y ahí tienes al John Glover, al Bruce Allman, al Ethan Phillips, la Maribeth Pale, bueno, pues un montón de gente, el Victor Williams, bueno, pues que rayan a gran nivel
0: uh-huh.
1: y que están todos en su papel muy bien porque están muy camaleónicos, que es lo que pide realmente la película. Yo es una película que me ha sorprendido. Para bien, en el sentido de que, aparte de la recomendación de Fernando, que a veces vende motos, pero a veces no,
0: sí,
1: pues
0: bueno,
1: a mí me ha congratulado hacerle caso y verla, pero sí que es verdad que vi gente que la puso a parir después de Sitges y gente que también las críticas que tiene en alguna página como Film Affinity, pues la verdad es que no acabo de entender por qué no les ha gustado nada, porque yo entiendo que la película va por donde tiene que ir, es una película de bajo presupuesto, está bien al nivel de efectos prácticos, está bien a nivel de gore, la violencia cuando aparece es explícita, a nivel de thriller se va desentramando las cosas y de Mónaco sabe llevar a la espectadora por donde quiere para que piense una cosa y luego la realidad le va por otro sitio.
0: Ya.
1: Me ha parecido una película de terror muy funcional, que un poco como The Rule of Jenny Penn, tiene una trama lo bastante interesante como para atraer al amante del género y, bueno, pues no me parece tan despropósito como la gente ha querido ha querido marcar. Es un poco lo que te ha pasado a ti con Black Box.
0: Sí, igual Black Box tiene menos presupuesto realmente, porque sí que está hecha en Bulgaria y hay actores que ni siquiera...
1: No, este nivel de presupuesto es una serie B de terror, sí. Pero a ver, el de Mónaco yo creo que ha tenido suficiente rédito con La Purga como para que le hayan hecho... que está detrás,
0: un
1: me parece,
0: de
1: que,
0: caso,
1: que, la,
0: sí,
1: de que
0: sí.
1: La compañía que la ha producido es Miramax. Entonces, quiero decir que la película, los efectos están bien hechos, en este sentido,
0: es que por lo
1: vais a encontrar una película que está bien, aunque transcurra primordialmente en una localización, que es...
0: Es el geriátrico.
1: El geriátrico.
0: Sí, bueno, es que por lo que cuentas se ve bastante cumplidora, o sea que...
1: Sí, a mí
0: una peli ahí súper...
1: No, pero es una peli que la he disfrutado y que he dicho, pues no me esperaba mucho de ella y me ha sorprendido.
0: Pues...
1: Me ha sorprendido y me ha sorprendido también que no se hablara más de ella en Sitges.
0: Ya.
1: Porque pasó bastante desapercibida.
0: Sí, la vieron, los cuatro que la vieron
1: sí.
0: Pues se metieron con ella y ahí quedó un poco como marcada. No,
1: hubo igual. alguno o alguna que la salvó.
0: Ya.
1: Pero yo creo que fue más voraz la crítica, digamos,
0: profesional sí.
1: que no la gente más allegada a nosotros que va a Sitges.
0: Ya, pero...
1: y también luego ha habido crítica ya cuando ha salido a plataformas, pues de gente
0: claro.
1: que ha dicho, esto no sé qué, y el giro final, ¿por qué este giro? Bueno, porque es una película de género
0: claro.
1: Y está bien que tenga un giro hacia la violencia y hacia el gore.
0: Y que te intenten torcer un poco el culico.
1: Sí, pero eran los mismos que se quejaban del final de La Sustancia, estos.
0: Ya ves. Bueno. Ya sabemos.
1: Claro, en ese sentido, aunque no tenga nada que ver, es un poco como La Sustancia en el sentido de que tienes un thriller, tienes una trama, se va desentrañando y entonces luego hay gente que lo que quiere es como que la trama se resuelva de una manera policíaca, no de una manera de espectáculo de sangre y gore y sangre y fecha.
0: O de terror, ¿no?
1: O de terror. Entonces, oye, pues... No sabes de dónde vienes, ¿no?
0: Claro.
1: No habías visto La Purga. Es otro registro, ¿eh? Que La Purga.
0: Sí,
1: también
0: sí.
1: Te, os lo digo, pero bueno. Yo es una película que me ha satisfecho.
0: Bueno.
1: Así que agradecerle a Fernando la recomendación.
0: Sí, y a Mister de Mónaco que siga haciendo pelis de género.
1: Sí, correcto.
0: Porque podría hacer otras cosas y está ahí dándole un poco al callo de lo que nos gusta, ¿no? Yo no la he descartado en ningún momento, simplemente pues es de esas
1: sí, pero
0: pelis
1: yo la tenía absolutamente fuera del radar, ¿eh? Si no me lo hubiera recordado Fernando, no lo hubiera visto posiblemente.
0: Yo por el tema de Sitges del año pasado, pues quizás no le presté mucha atención, pero no por las críticas, sino simplemente pues porque pues había mucho ruido alrededor de esa película provocado por otras películas quizás con más publicidad o con más bagaje, digamos, de mediático, pero eso no quita que, pues evidentemente, que a veces tengamos que hacer un poco, como hacemos con los vinilos, digging en las programaciones de los festis y no fiarnos de todas las críticas y reseñas que pone la gente por ahí. Tenemos criterio propio y tenemos que usarlo. Y ya está, y esta es una demostración práctica de que, pues a veces no hay que hacer caso y eso, ir tú a la tuya, ¿no? Y ya
1: sí,
0: está.
1: Pues
0: bien,
1: eso.
0: Bien, bueno, The Home.
1: The Home.
0: Bueno. Pues lo del graffiti ya te digo que me ha cautivado, pero bueno, me parece como una...
1: No, yo creo que entrarás al rollo de la película y además ese serpentear que tiene con los giros que dices, ay, va a ir por... no, ahora va a ir por aquí, y ahora esto, y no, finalmente era esto. Y ese arañar otro subgénero también está bien.
0: Pues claro, es que al final, para que una película sea un poco más así, pues más vistosa, más original, pues hay que eso, darle pequeños giros, pequeñas vueltas para que no sea todo tan estandarizado, ¿no? De hecho, pues es de agradecer que los guionistas y los directores se acaben un poco, pues, marcando estas variantes que enriquecen para mi gusto, ¿no?
1: Hay una última cosa.
0: Sí.
1: Para la gente aprensiva...
0: Bueno.
1: Hay, no voy a decir de qué, aunque si veis el póster hay un pequeño spoiler, que cuando le arrancan a alguien una uña con unas tenazas en primer plano.
0: Amigo.
1: Pues aquí hay cosas de arrancar cosas en primer plano y hay cosas de punzar cosas en primer plano y eso, pues eso, para gente así sensible se ve...
0: Que tenga cuidado.
1: Muy bien.
0: O sea que... todo lo que tenga que ver con la con los, el cuidado y la higiene corporal puede tener segundas intenciones, ¿no?
1: Directamente no hay cuidado y higiene corporal ahí, amigo. Hay vale, intenciones, solo.
0: Vale, intenciones simplemente, vale. Y es que me estaba acordando, sin haberla visto, de lo que contabais, de por ejemplo, de la hermanastra fea, ¿no? Por ejemplo, del
1: sí,
0: año pasado.
1: Sí, es en ese nivel, lo que pasa es que ahí había una propuesta estética
0: sí, aquí
1: y
0: no.
1: Aquí la propuesta es diferente. Vale, pero hay un fin también, ¿eh? Hay un vale, fin vale. También.
0: Llamo la que haya fines.
1: Que además, que eso, hablamos de Rule of Jenny Payne, pero también esto de en un sitio que pasan cosas y estás encerrado y tal, podría recordar también a la cura del bienestar, o sea, uh-huh. Tiene todos esos elementos de thriller sí. Y de circunstancias y cosas que pasan de otras películas que en ambientación está bien la película, que vale la pena echar hora y media.
0: A mí cualquier concepto, idea que lleve alguna pizca de la cura del bienestar, a mí también me sirve como positivo para sumar en la balanza, así que bueno, gracias por decirlo. Pues, ¿te parece si nos vamos a Noruega?
1: Hombre, vamos a ver Krakens, ¿no?
0: Bueno, vamos a intuirlos.
1: Intuirlos, al menos por el título, ¿no?
0: A ver, o sea, una película que salió esta primavera, que yo me he estado un poco frenando a verla, digo, a ver si la van a acabar programando en algún festival, y la cosa es que, bueno, pues ha pasado tanto tiempo que nadie ha dicho nada de esta película, que explícitamente se titula Kraken, así tal cual, como la criatura mitológica que todos tenéis en la cabeza, y que es una película de Noruega que se salió, pues más o menos creo recordar que fue en mayo, y yo dije, me la apunto en mi lista y me espero un poco, y si no acaba saliendo por ningún lado nadie habla de ella, yo me la acabaré viendo, y ya está.
1: No confundir con la también de 2026, Kraken, el libro negro de las horas... de protagonizada por el Alejo Sauras.
0: Sí, y no confundir tampoco, Jordi, con otra película que se llama igual, pero en ruso, del año pasado, de 2025, también llamada Kraken, si traducimos del ruso, y que es una película de Nikolai Lebedev, que no tiene mala pinta tampoco. Yo no descarto echarle un ojo también.
1: Y no confundir con la Kraken francesa de 2026, de Mohamed Chaban y Theo Jourdain, que también sí. Es otra producción que se llama Kraken también, sí, o sea,
0: que este igual
1: increíble.
0: No será con criatura, que esta igual es una más metafórica, pero bueno, lo desconozco, ¿eh? La de la francesa me ha
1: sí, es de un tipo que sale de la cárcel.
0: Sí,
1: bueno.
0: Que lo llamaban el Kraken igual.
1: Sí. Monstruo, Kraken, ¿no? Esas cosas
0: de
1: que
0: un
1: se
0: monstruo.
1: Dicen.
0: Pero bueno, aquí...
1: Pues fíjate si hay Krakens en 2025 y 2026,
0: ya ves,
1: cuatro.
0: Sea, como para no fijarte en los Krakens.
1: Pues la Noruega.
0: A mí siempre me han llamado la atención y en cualquier, digamos, iconografía en la que se les mezcle, ¿no? A estas criaturas marinas con dimensiones gigantescas y con tentáculos también, pues amenazantes, ¿no? Entonces, claro, la primera pregunta que te haces cuando te enfrentas a Kraken, la película noruega, dices, oye, son noruegos, la mitología de allí del norte de Europa realmente es el origen de donde viene pues la idea del Kraken, ¿no? Digo yo que habrá Kraken de verdad, no será un juego de palabras, no será una metáfora, no será una jugada para fastidiar al espectador y que luego no haya Kraken, pues bueno, simplemente os he de decir que al menos en este caso los noruegos han sido sinceros y lo que pone en el título hay en la película, ¿vale? O sea, tampoco en una película como esta, con estas condiciones tan explícitas, argumentales, hace falta explicar mucho, porque lo poco que pueda explicar es lo que le queda a la película después de verificar que el señor Kraken aparece en la película. Y entonces eso quizás, yo no sé si juega un poco, no sé si en su contra o a favor, ¿vale? Porque eso también, al fin y al cabo, pues tú tienes una... idea, una, digamos, iconografía dentro de la cabeza respecto al concepto Kraken, y eso te va a pesar como espectador todo el rato viendo lo que le pasa a la gente en la película, ¿no? Entonces, yo qué sé, jugamos con estos condicionantes. Si la película hubiera tenido otro título sin la palabra que empieza por K como título principal, pues igual podríamos hablar en otros términos, pero es que claro, aquí o hay o no hay, y ya os he dicho que hay, entonces vamos para adelante con esto, ¿no? La cosa es que es muy curioso también lo que pasa con Kraken, porque tú has hablado de la constelación del perro. con esos paisajes naturales que tiene y con esa parte de los Dolomitas y tal, que debe tener pintísima por lo que has dicho, pero es que aquí tenemos, claro, ¿qué es lo que
1: los fiordos,
0: caracteriza,
1: ¿no?,
0: a Noruega en su geografía? Pues los fiordos. Los fiordos ya sabéis que son esas zonas de costa recortadas en las que el mar se mete dentro, digamos, del continente y genera pues unos pues desfiladeros a veces súper pronunciados en los que se mezcla el agua marina con el agua de lluvia o procedente de los glaciares o lo que toque según a qué altura estés de la geografía noruega, ¿no? Entonces, aquí no ya solo el Kraken, o sea, el ámbito geográfico que rodea al Kraken, o sea, es acojonante. Yo, sinceramente, esta peli, no por ver al bicho, por ver los paisajes de Noruega, porque además hay muchas vistas cenitales, mucho dron que han usado para la película y tal, y joder, esto luce, yo no he estado allá arriba, pero te dan ganas de ir. O sea, me refiero, claro, que juega con el efecto visita Noruega.
1: Las mayores definiciones en las críticas es eso, aprovechad todo lo que son las imágenes y el concepto natural que sale en la película, porque dice luego las actuaciones y el bicho.
0: Bueno, también he de decir que me ha sorprendido, a ver, es todo muy noruego, esta es una producción noruega, el casting es noruego, no hay ningún nombre que no sea de Noruega, todo está tratado con una, digamos, estética y una forma de ser muy noruega. Los noruegos no es que sean, yo que sé, el alma de la fiesta como los italianos o los griegos o los ibéricos, ¿no? Pero me refiero que en ese aspecto, pues yo creo que la película cumple su cometido, que es crear expectación sobre cómo se podría meter la figura de este ser mitológico en un ámbito actual y cotidiano, como es pues un fiordo noruego en el que están pasando cosas, que es lo que nos cuenta un poco el argumento. Que ya de paso, pues me meto en el argumento, porque aquí lo que tenemos es, pues la protagonista principal, pues es una mujer, una bióloga marina, que en el pasado nos enteramos que trabajó para empresas privadas, pero ahora se dedica a hacer pues investigación científica en un organismo público y le encargan que haga pues una supervisión en una piscifactoría porque están empleando una técnica muy novedosa para criar a los salmones que crían en esa piscifactoría y que pues hay que verificar si esa nueva técnica de cría, que ahora os voy a explicar en qué consiste, pues afecta al entorno ambiental donde está la piscifactoría, que es un fiordo de Noruega. Concretamente, pues el fiordo de, dicen en la película, de Bangsnes, que no sé si existirá o no, pero es el que ponen en la película. Y es que en esta piscifactoría, pues resulta que para tratar a unos parásitos, que una especie de pulgón submarino que sufren los ejemplares de salmón que crían en cautividad, pues están empleando una novedosa técnica sónica que consiste en emitir una serie de ondas sonoras que hacen, digamos, que ponen en malestar a los parásitos de los salmones y los salmones dejan de tener esos parásitos. Digamos que esas ondas sonoras incomodan al parásito y el parásito deja de hacer su función parasitaria y deja al salmón tranquilo que crezca pues gordo, grande y para ser comestible por los habitantes de Noruega, ¿no? Entonces, pues esta mujer va a llegar allí a la piscifactoría, va a empezar a investigar, pero en paralelo vamos a empezar a ver que se están empezando a producir algunos fenómenos extraños dentro de la cotidianidad. Me refiero a gente que desaparece, que se ha ido en moto de agua de excursión por el fiordo y no ha vuelto. Un grupo que va en la típica barca un poco así grandecita para visitar, hacer un tour por el fiordo y no vuelve de su tour. Y bueno, pues poco a poco nos vamos dando cuenta, tanto el espectador como la bióloga marina, cuanto más pasa en la piscifactoría, que igual posiblemente esa técnica novedosa que se utiliza para despiojar a los salmones quizás pueda estar teniendo algún efecto secundario que no se sabe cuál es, ¿vale? Y ese efecto secundario que no se sabe cuál es, pues tiene que ver evidentemente ya os podéis imaginar con el título de la película. Entonces, yo creo que ya os he contado demasiado porque la película pues cuenta esto y no sabía cómo decirlo sin contar nada más, pero claro, la película se llama como se llama y no hay más, o sea, y diréis, y entonces, quitando el rollito de los piojos de los salmones, ¿lo demás merece la pena? Pues yo he de reconocer que me he llevado una sorpresita viendo cómo se, entre comillas, personifica, cómo se pulpifica, por llamarlo de alguna forma, a la criatura del nombre. Realmente, pues la película juega mucho a película, ya os lo podéis imaginar, o sea, aquí no se va con rodeos, tenemos una criatura que además tiene unas dimensiones especiales, tenemos desapariciones misteriosas. En la segunda parte de la película va a empezar a haber acción y se va a juntar con terror. Me refiero que va a haber un momento en el que ese ser que estamos esperando que aparezca, aparece. Y cuando aparece, pues se va a liar la del Cristo bendito, diciéndolo en cristiano, ¿vale? O sea que me refiero que la película no juega a sugerir y luego no enseñar, sino que evidentemente pues al principio sugiere y te deja un poco con el intríngulis de ¿saldrá o no saldrá? ¿Saldrá o no saldrá? ¿Se verá solo una puntica o se verá un trozo grande? Pero luego la película se explaya. O sea, me refiero que en el aspecto de satisfacer nuestra curiosidad visual, la película cumple con creces. Me refiero que se atreve.
1: ¿Podemos hablar ya de un universo de kaijus escandinavos? Con el troll, con el kraken.
0: Yo lo veo y además te voy a decir una cosa, Jordi. O sea, la película juega todo el rato al rollo un poco de los parámetros de ciencia ficción. O sea, que podría ser pues comparable, equiparable pues a un tipo de enfoque que puede tener la tiburón original del Spielberg, ¿no? Pues con el fiordo en el que ocurre el rollo, aparte de tener esta piscifactoría, es un sitio bonito. Me refiero que hay excursionistas, hay peña que va de fin de semana, me refiero que hay un componente lúdico que se ve interrumpido porque algo aparece en el medio, ¿vale? Y luego, además, pues resulta que cuando el ser tiene que salir, pues sale de una forma que es pues bastante interesante, estresante y que da mucho juego. Me refiero que también el rollito de la piscifactoría, pues al ser una especie de estructura flotante relativamente grande que está en medio del fiordo, eso da mucho juego cuando tienen que pasar cosas, y para la acción y para la tensión, ¿vale? Entonces, que en ese aspecto, pues la película cumple, y de hecho lo que te quería decir es que, aunque los parámetros en general se miran hacia el lado de la ciencia ficción, hay dos escenas en las que yo he querido ver o he interpretado que podría haber un atisbo de, no sé si llamarlo misticismo, sobrenaturalidad o algo que no tiene que ver con la ciencia ficción y que tiene que ver más con el terror que no es de este mundo. Pero es solo un atisbo, una especie de flash que dices ¡pum! Y luego vuelves a la cruda realidad otra vez, ¿no? Entonces, yo no sé si el director simplemente ha querido jugar con el espectador diciendo podría haber hecho esto, pero no lo he hecho, te dejo con las ganas. O realmente es una paranoia mía y simplemente lo que hay son dos escenas bonitas, bucólicas dentro de su gravedad, que a mí me han insinuado eso.
1: Ya, pero pensemos también que el Kraken es un ser mitológico.
0: Por eso.
1: Que tú ves cualquier mapa mundi cuando se pensaban que la Tierra era plana.
0: Sí, y se acababa.
1: Y se acababa. Y entonces, ¿qué pasaba? Que cuando llegabas al fin del mundo, ya fuera por un lado o por otro, te encontrabas esas criaturas mitológicas y una de las más representadas, obviamente, en la parte marina era el Kraken.
0: Sí. Pues bueno, aquí al Kraken se le da, pues eso, una orientación pues verosímil, más o menos realista dentro de su ficcionalidad y que juega dentro de unos parámetros que tienen que ver, pues eso, con esas implementaciones científicas en la cría de peces para consumo humano, que tienen consecuencias como secundarias, ¿no? Entonces, la idea me parece interesante. Lo que queda como regusto final, pues es una aventura interesante que nos pone de manifiesto que igual es posible hacer películas con determinado tipo de criaturas sin que la cosa salga escaldada o que salga mal, sino que se puede hacer una peli digna que se llame Kraken y que además del pego que te deje satisfecho, aunque también os lo voy a decir, o sea, el argumento tampoco es que sea especialmente original, o sea, no hay giros, es lo que os he contado, desarrollado y poco más, y también, digamos, la película y la puesta en escena se aprovecha del trasfondo, digamos, guapísimo que hay natural, pero ya está, o sea, me refiero que no hay más en la película. Me refiero que también yo quiero pensar que es una peli, una producción que tampoco ha tenido demasiada pasta y que la mayoría de la pasta se ha invertido pues en darle vidilla a ese ser tan maravilloso que porta en el título esta película, ¿no? Porque al final acaba siendo cuando se manifiesta y cuando se hace corpóreo, dices, yo quiero más, o sea, me sabe a poco, quiero todo el rato esto, ¿sabes? Lo que pasa es que entiendo que también cada pues secuencia, cada frame que haya con criatura, eso tiene que costar un pastizal, un dineral, y entiendo que no te lo puedes emplear, aparte de que también quemarías, digamos, el recurso nada más empezar, ¿no? Si se utilizara muy a menudo durante la película y no en un determinado tramo de ella, ¿no? Entonces, bueno, también hay que jugar a generar expectación, a generar tensión, ansia incluso, para que cuando llegue el momento pues pueda disfrutar convenientemente.
1: Y ya por último, voy a dar un apunte biológico.
0: Apúntamelo.
1: Que es que en el caso de la explotación del megalodón como bicho prehistórico que aterra las aguas, aquí podrían haber hecho exactamente lo mismo con el Nanaimoteucis, que es realmente el antecesor del pulpo en el Cretácico y se dice que es el que daría el lugar al nacimiento de la leyenda del Kraken.
0: Vale.
1: ¿Por qué? Porque el Nanaimoteucis medía hasta 19 metros de longitud.
0: 19 metros de pulpo.
1: 19 metros de pulpo, con los tentáculos que podían oscilar entre los 14 y 12 metros.
0: Ya,
1: claro,
0: ves.
1: Tú imagínate un tentáculo de 14 metros, que no sé si os hacéis idea de lo que son 14 metros. Cabezón de 8 metros o 7 metros.
0: Digamos que aquí los tentáculos en Kraken tienen un factor muy interesante. Me refiero que hay una parte de la peli en la que es todo el rato tentáculos. Me refiero que se aprovecha de esta característica física de longitud. ¿Vale? Y esto va a dar mucho juego y vamos a tener eso, buenas raciones de tentáculos.
1: Los 19 metros podrían casar con el tamaño del Kraken, más o menos, ¿no? Por ahí estaría,
0: sí,
1: ¿no?
0: Sí, porque vemos en algunos momentos, no voy a dar pistas, en los que, digamos, pues los personajes humanos se van a ver acosados por diferentes partes del cuerpo del ser del título y en parte tienen que ver pues con la cuestión tentacular. Y de hecho es una de las bazas interesantes e importantes que hay en la peli, sobre todo para generar escenas de acción y de tensión.
1: Además, recordemos que no es el Kraken, pero los pulpos, también los prehistóricos,
0: sí,
1: tienen un pico duro que es capaz de romper y triturar muchas cosas.
0: Sí.
1: No sé si aquí debe ser una boca con dientes, no sé lo que deben haber hecho. No lo desveles.
0: Digamos que
1: algo han hecho, ¿no?
0: Algo se puede ver. Algo
1: vale,
0: se,
1: vale.
0: Si paras la película en algún momento, algo se puede ver ahí. O sea, han tenido en cuenta de que este ser tan grande, pues evidentemente tiene una funcionalidad biológica que es comer.
1: Claro, o sea, alimentar.
0: Alimentarse, claro.
1: Para estar tan hermoso.
0: Exacto, que digo yo, pues, hostia, no tiene que comer este para estar así de cachas y de fuerte como está, ¿no? Pero bueno, en el reparto y sin dar ya muchas pistas más, pues tenemos a la Sara Corami, que es la bióloga, la Johanne, tenemos al Mikkel Bratt.
1: Esta es la de Troll 2, ¿no? ¿No salía en Troll 2 esta?
0: La Sara Corami.
1: Y yo diría que sí.
0: Pues si te digo la verdad, voy a verla porque es que...
1: Bueno, es que tampoco hay muchas chicas noruegas que salgan en estas producciones.
0: A ver, la bióloga es noruega, pero es bastante morena de piel. Me refiero que tiene algún rasgo étnico que no es nórdico, ¿vale? Que me refiero que no sé si es esta... Sí, pero sí es la de Troll... Sale en Troll 2, sí. Uh-huh. O sea que tú has visto Troll 2 y no la has comentado en el programa.
1: Es muy mala, no la llega a acabar.
0: Ah, vale, que no la llegaste a acabar.
1: No.
0: Vale. Es que estoy viendo, claro, que es de 2025.
1: Sí.
0: Y pues vaya tela, ¿no?
1: Vi un ratico. Vale, debo decir que la puse una noche, me quedé dormido y no la he reemprendido, por eso no he hablado de ella.
0: Vale, vale. Pues es que, a ver...
1: Si tengo algún día la decencia de completarla, pues ya
0: sí, igual
1: daré cumplida.
0: Se comenta, vale. Sí.
1: Porque igual se anima luego, pero ya te digo, la empecé, nada, vi 40 minutos.
0: Sí, bueno, pues en cualquier caso, pues eso, la Sara Corami, que es la bióloga coprotagonista, ¿no? La que tiene más minutos. Pero luego también tenemos pues a otros tipos del ecosistema actoral noruego que nosotros desconocemos completamente, como el Mikkel Bratt Silseth o el John Erik Myhre, que son pues dos de los currantes, digamos los más currantes, porque entre los dos se llevan prácticamente toda la piscifactoría y que son pues los que tienen que recibir a la bióloga y enseñarles sus métodos de despioje de salmones para que ya verifique si eso está teniendo pues algún impacto en el medio ambiente o no. Porque además eso, lo que es el dueño de la piscifactoría, en el momento que empieza la película, tiene una reunión con unos inversores japoneses que están buscando pues eso, nuevas técnicas y nuevos nichos en los que cultivar salmón a mansalva para, entiendo que suplir también al mercado japonés, que también necesita salmones, y bueno, pues eso acrecenta un poco más también pues esos intereses económicos que hay en juego con esa, digamos, cría en cautividad de los salmones, pero que tiene, pues como descubriremos luego, pues consecuencias secundarias. Así que bueno, yo no os voy a decir mucho más, simplemente yo creo que la película satisface mínimamente toda la curiosidad que podamos tener en cuanto a esa criatura llamada Kraken. Siempre vamos a querer más, porque es que siempre querremos más, pero la dosis que hay en la película noruega quiero pensar que es generosa, que está bastante bien armada, me refiero en cuanto a estética, en cuanto a técnica, en cuanto a aspecto de la criatura. Y además que a veces el hecho de que veas solo un trozo de tentáculo y un par de ventosas ya es para que te pongas a eso, pues a un poco a cagar o a giñar, ¿no? Porque si dices, bueno, si la ventosa es así de grande, ¿cómo tiene que ser el tentáculo entero? Madre mía, vámonos de aquí. O sea, de este rollo va un poco la peli y no penséis tampoco que con la excusa de mostrar aspectos, digamos, parciales de la criatura, luego no se van a cortar en mostrárnosla de una forma más general, porque, tranquilas, que llegará el momento y se verá en la película. Me refiero que en ese aspecto la película es cumplidora, aunque no sea especialmente original, más allá de que la ubicación geográfica, digamos, la expectación que genera esta criatura, que eso igual pues es lo más novedoso, lo más interesante de la peli, pero que la peli pues cumple, no está bien hecha, hay actuaciones que son curiosas, no desentonan, de hecho aquí en Kraken tenemos un poco más de nivel actoral que en Black Box, por ejemplo, comparando un poco con la otra peli que he comentado antes, y realmente pues yo qué sé, y a mí sinceramente es una peli que me vería en pantalla grande porque yo qué sé, o sea, ver al señor K y los paisajes noruegos de fiordo con el señor K de por medio, yo eso pagaría una entradica.
1: Ya lo compras.
0: Sinceramente, sí. Así que bueno, sin ser una peli especialmente original, da lo que a priori piensas que va a ofrecer. Así que bueno, yo qué sé.
1: Bueno, pues al final hemos hablado de cuatro películas un poco denostadas por la crítica.
0: Sí, bueno.
1: Y que bueno, a nosotros más o menos todas nos han parecido bien.
0: Sí, que al fin y al cabo a veces en una película lo que buscas sobre todo es una cuestión de puro entretenimiento, de que te saque de tu rutina, de que te muestre algún aspecto pues original, ya sea por el planteamiento, por dónde pasa o por con quién pasa la historia. Y bueno, pues en todas estas tenemos esos condicionantes, ¿no? Y de hecho, igual con Kraken he sido un poco más explícito con el contenido de la película. Con Black Box me he contenido un montón, pero ya me contaréis si os atrevéis a ir a ver Black Box, porque lo que tiene dentro es de agárrate y no te menees. Así que bueno, si te parece, Jordi, estamos cerca del límite, no nos va a dar tiempo a comentar nada más con cara y ojos. No sé si tienes algún comentario para acabar, pero deberíamos igual empezar a pensar qué música vamos a poner, porque pensábamos poner música de una peli que no hemos comentado. Entonces
1: habrá que cambiar.
0: Exacto,
1: el chip,
0: vamos,
1: sí.
0: Vamos a cambiar sobre la marcha, porque como estamos en directo, pues esto es lo que tiene el directo, que por el camino te vas adaptando a la situación, ¿no?
1: Pues sí, yo debo decir que había tardado, pero me he puesto al final este verano con la tercera temporada de Tulsa King,
0: amigo,
1: que es más de lo mismo, pero te lo pasas bien porque ya conoces a todos los personajes, la serie es muy coral y a mí Stallone siempre me mola, y más un Stallone que ya pasa de todo, está de vuelta de todo, y
0: da
1: encima
0: igual,
1: con
0: todo.
1: ese punto mafioso italoamericano que él lleva bastante bien. Y ya me quedan solo 3 capítulos para acabar la temporada. Ya cuando la concluya ya hablaré de ella.
0: Uh-huh.
1: Y bueno, pues estoy también con la spin-off de Big Bang Theory, que hablaron en los programas de verano. La de Stuart quiere salvar el universo.
0: El universo, ¿no?
1: Sí.
0: O no puede salvar.
1: No puede, ¿no? No puede. Bueno, no es igual.
0: Can't save.
1: Sí. Pues Stuart no puede salvar el universo, que además la llevo al día porque ponen los lunes el capítulo y son de 20 minutos.
0: ¿Te lo estás pasando bien o qué?
1: Y me lo estoy pasando muy divertido. Lo que pasa es que entiendo que es café para cafeteros, en el sentido de que si no has visto Big Bang Theory y no estás familiarizado, porque encima aprovechan y en varios capítulos sacan personajes de la serie original.
0: Invitados, ¿no? Especiales.
1: Haciendo su cameo en los capítulos, y todavía faltan personajes importantes por salir, porque realmente la serie la han hecho pues con secundarios, uh-huh, de la serie original, con Stuart, que es el dueño de la tienda de cómics, yeah. Bert, que es el geólogo, Kripke, que es uno de los ultra enemigos de la universidad de Leonard y Sheldon.
0: Estoy super pez, de Big Bang
1: Theory. Y la novia de Stuart, que también le ayuda en la tienda de cómics. La verdad es que los 4 personajes se ganan el cariño porque explota muy bien sus filias,
0: yeah,
1: y fobias. Y bueno, pues la serie está muy entretenida, la verdad, y además con una premisa bastante tonta, pero que permite dar mucho juego y hacer mucho homenaje pues a cositas de la ciencia ficción,
0: yeah,
1: y cositas que hemos visto pues en películas y series variadas.
0: Se han hecho un poco Rick y Morty, ¿no? Igual ahí.
1: Es que tiene un parentesco fuerte con Rick y Morty.
0: Rick y Morty
1: en animación, y Stuart no puede salvar el universo en serie de imagen real.
0: Bueno, yo sí, simplemente para ponernos al día en antena, ya que estábamos cerrando el programa, ya uh-huh, lo vamos a cerrar, pero yo también te voy a contrapesar. Yo estoy a 5 de 8 con la tercera temporada de Gangs of London.
1: Hombre, al final te has metido ya.
0: Sí, o sea, un año tarde, pero me la he empezado este verano como, entre comillas, autopremio, por el verano, ¿no? Ya que no he tenido vacaciones apenas, es pues por tener un extra especial, sin saber lo que me iba a encontrar. Y para ser una tercera temporada de algo que ya está como muy intensificado y que tiene mucha densidad en las 2 temporadas anteriores, o sea, yo estoy flipando con esta temporada 3. O sea, además, con directores y directoras que no habían pasado antes por la serie, o sea, Gareth Evans sigue de productor, pero tenemos, creo que, una nueva cantera de directores y directoras de suspense y acción muy interesantes, que yo no sé si acabarán dando saltos o les tengo que investigar a ver si han hecho ya algún largometraje, porque está habiendo capitulazos en esta temporada 3 de Gangs of London, y además están pasando cosas que ni de coña esperarías que pasasen, porque en teoría en todas las series hay algún determinados conceptos que no se pueden tocar o que deberían continuar, ¿no? Pues aquí les da igual. Y el efecto que hablamos a veces del tema Martin, ya sabemos que Guns of London es una serie muy peligrosa y que puedes morir en cualquier momento, pero no de la forma en la que se está muriendo en esta temporada 3. Pero bueno, cuando la acabe también, que también la acabaré, espero que antes de que empiece octubre, pues ya daré un poco más de pistas, pero no muchas, porque, si te digo la verdad, es una temporada de esas de que cuanto menos sepas mejor, porque te van a pegar unos repasos en cada capítulo que vas a flipar. O sea, como espectador que ya tiene un poco de bagaje en la historia

0: Roy Westad es el tipo que firma el soundtrack de la película noruega Kraken, y con esto nos marchamos, no sin antes despedirnos como se despide la gente aquí en Sin Audiencia.
1: Varar Morgulis en los fiordos.
0: Motherfuckers de los tentáculos.

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no a la ampliación del MACBA. La Plaza de Los Ángeles está en peligro. La Comisión de Urbanismo de Barcelona prevé quitar a los vecinos del Raval 908 metros cuadrados de espacio público de la Plaza de Los Ángeles y entregarlos al MACBA para que el museo pueda levantar una edificación de tres plantas que tapará el convento de Los Ángeles para siempre. La Xarxa Veïnal del Raval presentó un recurso contencioso administrativo contra este despropósito urbanístico, que ya ha estado admitido a trámite por el juzgado. La demanda judicial ataca la detracción injustificada e ilegal del espacio libre. El Raval es el barrio con menos espacio público por habitante de toda la ciudad de Barcelona. Nos quieren quitar 908 metros cuadrados que el ayuntamiento entrega a una entidad público-privada, elitista que lleva décadas colonizando el Raval y vive de espaldas a sus vecinos. 908 metros cuadrados de espacio público que los vecinos del Raval dejaremos de tener y que nunca nos será retornado, a no ser que paremos este despropósito. Para entenderlo, hemos de mirar quién dirige el MACBA. Los amos ricos, nombres de alta burguesía, banqueros, propietarios de fondos buitres y lobbies impulsores de la marca Barcelona, que están destrozando la vida a nuestro barrio y expulsando a los vecinos, traficantes de derechos básicos como la vivienda, en definitiva, especuladores. Los partidos políticos pueden parar esta injusticia. Lucharemos por lo que es nuestro. No permitamos que nos roben el espacio público. Paremos la ampliación del MACBA. Lucharemos en los tribunales y en la calle.

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La Libre es una librería asociativa y centro social autogestionado emblemático de Santander que lleva ya 25 años realizando todo tipo de actividades y siendo un lugar de encuentro de colectivos y de gestación de colectivos. Se ha planteado la necesidad de tener que comprar su local porque la propiedad la ponía en venta y encontrar un nuevo local con unas condiciones adecuadas dada la situación del mercado inmobiliario actual en Santander, con un empuje brutal de los pisos turísticos, era prácticamente imposible. Y con el apoyo de su comunidad, sobre todo, ha hecho que este apoyo ha hecho que la asamblea que gestiona el espacio se haya decidido comprar. Pero claro, la operación son 140.000 euros y para esto se necesita el apoyo de mucha gente. Ha habido donaciones y para cubrir una primera parte y tres personas que han adelantado el dinero y a las que ahora hay que devolvérselo. Y para poder hacerlo y que todo el mundo pueda participar en el sostenimiento de La Libre, se ha abierto una campaña de micromecenazgo en la página migranodearenda.org en la que se puede buscar La Libre se queda. Y pues lo que se busca es completar los 100.000 euros que faltan para poder hacer la compra. O sea, para poder devolver el dinero de la compra. Así que animamos a todo el mundo a que participe y ayude a sostener este espacio que es tan importante para la vida cultural y la vida social en Santander.